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6: ¿Qué tal? ¿Cómo están? Buenas tardes. Esto es otro episodio más de Asesinos Inesperados. Y esta ocasión tenemos un caso de verdad increíble. Uno de los casos que no se han tratado aquí, pero están en los archivos de los asesinatos más crueles y más increíbles que pudieron haber pasado, no nada más en un lugar, sino en el mundo entero. El día de hoy les voy a presentar un caso que es de verdad fuerte. Si tú tienes niños, te recomiendo que de verdad, por favor, no escuches, o si vienen contigo, que lo escuches en otra ocasión, porque está esto de verdad terrible, pero esto de verdad sucedió. Hoy vamos a hablar acerca de la niña que mataba por placer. Sí, escuchaste bien. La niña que mataba por placer. Imagínate esto por un momento. Esta escena que es así de verdad increíble y perturbadora. Un niño de solo 13 años aparece tirado entre escombros y basura en un terreno abandonado. Su cuerpo está cubierto de maleza para que nadie lo encuentre fácilmente. Esta criatura fue estrangulada, le cortaron mechones de cabello, le hicieron varias incisiones en los muslos y le arrancaron parcialmente sus partes íntimas. En su vientre, alguien marcó primero una letra N y luego añadió una línea más para que se convirtiera en M. Junto al cadáver, unas tijeras abandonadas. Todo eso fue hecho después de que estuviera ya sin vida. ¿Y solo esto sucedió simplemente por tener el gusto de hacerlo, por sentir algún tipo de placer en hacer esto? Así es como comenzamos este episodio de Asesinos Inesperados aquí en el show de Erasmo y la Chocolata. Bueno, ¿y cómo comienza? Bueno, esta es una de las historias de verdad más impactantes y escalofriantes de la historia criminal de Inglaterra. La protagonista era Mary Bell, una niña inglesa de apenas 11 años. Corría el año de 1968, allá en la ciudad de Newcastle, upon Tyne, al norte de Inglaterra, un barrio obrero, pobre, donde los niños jugaban en las calles y ahí se metían de repente a las construcciones que estaban abandonadas y que estaban sin terminar. Ahí los niños se ponían a jugar escondidillas y a hacer otro tipo de cosas. El 25 de mayo de 1968, Martin Brown, un pequeño de tan solo 4 años, salió a jugar a la calle, como hacía todos los días. Su familia nunca imaginó que esa sería la última vez que lo verían con vida. Horas más tarde, tres niños que jugaban en una casa en construcción se tropezaron literalmente con el cuerpo sin vida de Martín. Estaba boca arriba, cerca de una ventana, con un frasco de pastillas a un lado de su mano. Su rostro tenía un poco de sangre y también un poco de saliva. En un primer momento, la policía pensó que se trataba de un lamentable accidente, tal vez de una caída de la ventana o algo así. Pero todo esto cambió cuando llegó el resultado de la necropsia. El pequeño Martín había sido estrangulado con fuerza y recibió un fuerte golpe en la cabeza. Y eso no fue un accidente. Eso, según los oficiales, esto fue un asesinato. Sí, así lo describieron. Ese mismo día, dos niñas del barrio ahí se acercaron al lugar. Entre ellas estaba Maribel, de 11 años, y su amiga, que también se llamaba Norma Bell, de 13 años. Aunque no eran familiares, eran pues prácticamente inseparables. Cuando la policía las descubrió mirando el cuerpo, les pidieron que se marcharan, que se alejaran de ahí, porque no eran cosas para niños. Los oficiales le dijeron a las niñas: no queremos que se vayan a traumar o que les ocasione esto algún tipo de daño en el futuro, sin saber que entre ellas estaba la persona que había hecho precisamente ese asesinato terrible. Poco después, Maribel hizo algo que helaría la sangre a cualquiera. Golpeó la puerta de la casa de la familia Brown y le preguntó a la madre destrozada: ¿puedo ver a Martín? La mujer, entre lágrimas, respondió: no, hija, no. Martín no está. Él falleció. Mari, con una sonrisa fría y una tranquilidad aterradora, contestó: ay, ya sé que falleció. Solo quería ver si me deja verlo ya en el ataúd. Wow. Los días siguientes, Mari no pudo ocultar su fascinación por lo que había ocurrido. En la guardería Woodlands aparecieron cuatro notas escritas a mano que hablaban del crimen. Alguien había entrado, tirado productos de limpieza y dejado esos mensajes. La policía pensó que era una broma de mal gusto y de verdad que puso alarmas, pero en realidad no le tomaron mucha atención. Pero de repente la alarma después sonó. Ahí eran Mari y Norma. Dijeron que solo estaban jugando, que las dejaron ir. En la escuela, Mari dibujó en el cuaderno de un compañero un niño exactamente como encontraron a Martín, así tirado, con un hombre caminando hacia él. Escribió frases perturbadoras a su lado y empezó a decirle a sus compañeros: yo fui quien mató a Martín. La niña les empezó a decir a los niños del salón. Como ella mentía mucho, pues obviamente nadie le creyó. Una tarde, mientras jugaba con Norma y Mari, pues la golpeó y Norma gritó delante de otros niños: ella es una asesina, ella mató al niño de esa casa. Y de repente, pues todos los niños empezaron a reír y dicen: no, oye, eso no puede ser. Pues tú sabes, ¿no? De niños. Nadie de verdad tomaba en serio a dos niñas, pero el horror es que apenas comenzaba. Después, el 31 de julio de 1968, Brian Howie, de 13 años, no regresó a su casa. Su hermana Pat salió desesperada a buscarlo. Y ahí, mientras estaba buscando, que se encuentra a Mari y a Norma, que estaban jugando cerca. Las niñas se ofrecieron amablemente a ayudar a la búsqueda. Revisaron varios lugares. Mari señaló unos bloques de hormigón en una zona industrial y dijo: oye, quizás esté ahí atrás, ¿no? ¿No se te hace? Pat respondió que su hermano nunca iría tan lejos. Pero esa noche, a las 11:10, el cuerpo de Brian fue encontrado exactamente en ese lugar. Estrangulado, mutilado, con la letra M en el vientre. ¿Fue Maribel la responsable? ¿Cómo es que una niña de 11 años pudo hacer algo tan brutal? Esa respuesta de qué fue lo que pasó, te la voy a platicar al regresar en el siguiente episodio de Asesinos Inesperados.

Estamos de regreso en Asesinos Inesperados. Estamos hablando el día de hoy de la niña que mataba por placer. Después de que la niña y algunos pensaban que no había sido ella, es cuando la policía no tardó en sospechar de Mari y de Norma. Las interrogaron. En el primer interrogatorio, Mari describió con todo detalle las tijeras que estaban junto al cuerpo de Brian antes de que nadie le hubiera mencionado que existían. Las separaron en celdas diferentes. Norma se quebró primero y confesó que Mari había estrangulado a Brian y que ella no pudo detenerla. Mari, en cambio, acusó a Norma, pero finalmente admitió la verdad más escalofriante que los policías no podían creerlo. La niña se sentó para atrás, se tomó la cara, puso su mano y se recargó en ella y dijo: ¿sabes qué? Lo hicimos por placer. Lo hicimos por la emoción que sentíamos. Y tú no puedes hacer nada porque soy una niña. Así, sin remordimiento, sin lágrimas, solo frialdad absoluta. El juicio inició el 5 de diciembre de 1968 y duró 9 días. Fue uno de los más mediáticos de Inglaterra. El fiscal demostró que quien mató a Brian también mató a Martín. El mismo método, misma crueldad. Encontraron fibras de vestido gris de Mari en ambos cuerpos. Las notas de la guardería fueron escritas por Norma, pero Mari era claramente la líder de todo este plan. Norma lloraba ahí cuando estaba sentada en el estrado. Mari, ella permanecía sentada, fría, observándolo todo, como si fuera una película. Cuando le preguntaron por el dibujo del cuaderno, dijo que solo era un rumor. Cuando le preguntaron por las notas, dijo que pues, era una broma. El 17 de diciembre, el veredicto. Maribel fue declarada culpable de homicidio involuntario por responsabilidad disminuida. La condenaron a cadena perpetua. El juez la describió como una niña extremadamente peligrosa. Los psiquiatras diagnosticaron psicopatía. Norma fue absuelta. El jurado consideró que actuó bajo la fuerte influencia de Mari. Ahora, ¿cómo es que una niña de 11 años llegó a hacer esto? Esa es una pregunta que mucha gente se hizo. Maribel nació el 26 de mayo de 1957. Su madre Betty tenía solo 17 años. Era una mujer que se prostituía. Era una mujer adicta al alcohol y también las drogas. Cuando nació Mari, Betty gritó: llévense a esta cosa lejos de mí. La niña fue rechazada desde el primer segundo. Creció entre palizas brutales, humillaciones, abandono. Su madre la golpeaba con látigos, le frotaba las sábanas orinadas en la cara y la dejaba sola días enteros. A los 5 años la obligaba a tener encuentros sexuales con sus clientes. Varias veces intentó matarla dándole pastillas como si fueran dulces. Mari terminó en el hospital por sobredosis. A los 5 años sufrió una caída o fue arrojada, no se sabe, desde una ventana alta que dañó gravemente su lóbulo frontal, la parte del cerebro que controla las emociones y el sentido del bien y el mal. Con solo 2 años, ya había intentado ahorcar a un niño en la guardería. A los 10 años estrangulaba gatos y atacaba a otros niños. Días antes de matar a Martín, empujó a su primo de 3 años desde un techo. Al día siguiente, junto a Norma, intentó estrangular a 3 niñas y casi ahoga a otra con arena en la boca. La verdad es que matar se había convertido en algo que era, pues, emocionante y fascinante para ella. Mari pasó más de 10 años encerrada. Ella fue liberada en 1980 con 23 años de edad. Cambió de identidad y tuvo una hija en 1984. Exactamente el mismo día y mes en que mató a Martín Brown. Fue en 1998. Un libro revela su identidad. Tuvo que huir con su hija adolescente, quien se enteró por la televisión de los crímenes de su madre. En el 2003, un juez le otorgó anonimato de por vida, el famoso decreto Maribel. Hoy vive como abuela, bajo otro nombre, y sigue siendo uno de los casos más inquietantes de la criminología. Una niña psicópata que mataba por puro placer. Mis queridos chavacanos,

gracias por escuchar este de verdad episodio de Asesinos Inesperados tan duro, pero es parte de la historia aquí ya de Asesinos Inesperados. Yo te pregunto a ti, ¿crees que Mari era completamente responsable a los 11 años o su madre y el infierno que vivió la convirtieron en ese monstruo? Déjanos tu opinión aquí donde escuches este episodio, aquí en los comentarios. 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Nos escuchamos en el próximo caso, donde la realidad siempre supera la ficción.

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10: Bueno, nos vamos con el chocolatazo a Veracruz y tenemos a José. José, buenas tardes.
11: Sí, buenas tardes.
10: José, le vamos a hacer el chocolatazo a Janet. Ella viene siendo tu novia desde hace 4 meses. Tú no la conoces en persona, solamente por foto y video, ¿verdad?
11: Sí.
10: Ok, José, tú la amas. Ella dice que te ama a ti también.
11: Sí.
10: José, ella está en Veracruz. ¿Tú vives en Veracruz también? ¿Tú eres de Veracruz o no?
11: No, yo soy de Guerrero. Mi hermana vive en Veracruz.
10: ¿Ella te la presentó?
11: Sí.
10: ¿Y qué te dijo esa chica? ¿Te conviene? ¿Es una buena niña?
11: Me dijo algo así, que es una buena muchacha, pero solo que ahora me está diciendo que parece que está mirando a su ex. No sé, eso quisiera saber.
10: O sea, tu misma hermana que te presentó a esa muchacha ahora te está diciendo cuidado porque parece que anda hablando con el ex.
11: Sí.
10: ¿Y tú cuando puedes obviamente le mandas dinero, no?
11: Cuando puedo, pues no tanto, pero sí.
10: Ok, y entonces se va de antro y todo ese rollo y a ti ya te tiene como pues inquieto, inseguro.
11: Sí, porque le hablo y me dice que está en casa y no está en casa, solo está en la calle, no sé dónde anda y me dicen que está mirando a su ex.
10: Tú, José, eres 11 años mayor que ella, ¿no? Ella tiene 25 y tú 36.
11: Sí.
10: Ok, vamos a llamarle en este momento a Janet, José, y vamos a ver si te manda los chocolates a ti o se los manda alguien más, ¿ok?
11: Ok.
10: Vamos a ver si vale la pena esta niña. Si todo sale bien, ¿qué? ¿Te la vas a traer? ¿Vas a ir por ella ya? ¿Cómo?
11: Sí, pienso ir por ella. Son los planes de ir por ella y traérmela.
10: Y si no, pues adiós, ¿no?
11: Adiós, exactamente.
10: Bien, te voy a pedir nada más que no hagas nada de ruido, por favor, nada de ruido.
11: Ok.
12: Y bueno...
10: Sí, bueno, con Janet, por favor.
12: ¿Quién habla?
10: Bueno, mi nombre es Carla. ¿Eres tú, Janet?
12: Sí, ¿quién habla?
10: Bueno, Janet, como te decía, mi nombre es Carla. Te llamo de una compañía de chocolates y tenemos una promoción, Janet. Lo que hacemos es de que le mandamos chocolates a alguna persona especial que tú tengas. Tú no tienes que pagar nada, Janet, ni la persona que recibe los chocolates. Es simplemente para darlos a conocer. No sé si tú tienes a alguien a quien te gustaría que se los enviemos.
12: No, gracias. No, no me interesa.
10: No te interesa, Janet. No tienes a nadie especial a quien te gustaría que se los enviemos.
12: No.
10: ¿De plano a nadie especial?
12: No.
10: ¿Y no tienes a alguien a quien quieras mucho ni nada?
12: No, tampoco.
10: Bueno, disculpa que te haya molestado, Janet. Entonces, de plano, ¿no tienes a nadie especial?
12: No tengo.
10: No tienes a nadie especial. Bueno, aquí en la línea tenemos a José. Dijo que él es muy especial según para ti. Adelante, José.
13: ¿Yane?
12: Sí.
13: ¿Qué estás haciendo?
12: ¿Quién habla?
13: ¿Cómo quién habla? No manches.
12: Ay, ay, José, ¿por qué me hablas de otro número? No manches.
13: ¿Qué estás haciendo?
12: Yo nada, estoy sentada.
13: Ah, está bien.
12: Me sacas de onda, en serio, no manches.
13: Era algo que quise hacer para... Tú sabes cómo ando.
12: Ay, no, pero, no, no.
13: Pero lo demás sigue en pie.
10: Bueno, Janet, te llamamos porque él quería saber si tú no tenías a otro. Su hermana de él le dijo que tú tenías a otro. Y bueno, dice él que te manda dinero y él nada más quería saber si no lo estabas engañando.
12: ¿Qué hermana?
10: La hermana de él le dijo que tú salías con tu ex y lo engañabas.
12: Está loca.
10: Porque ella fue la que te lo presentó.
12: Ajá. ¿Y luego?
10: ¿Ya no le hablas?
12: Sí.
10: ¿Por qué ella dice eso de ti? ¿Por qué te lo dijo eso, José, tu hermana?
13: Pienso que, no sé.
12: A ver. Dime, a ver, ¿Karina anda hablando de mí? Dime.
13: No, tranquila.
12: Ah, bueno.
14: A ver, lo que es, ella dijo que tú andabas con tu ex. Arreglen esto como la gente civilizada, a golpes y jalándose las greñas.
12: No se necesita agarrar a golpes, pero yo siempre estoy en mi casa, siempre estoy con mi hijo. Yo no sé por qué me hacen esas preguntas. ¿O qué es lo que quieres, José? Yo nada más dime, ¿qué es lo que quieres?
10: Pero, bueno, es muy claro, esta llamada era para ver si tú andabas con tu ex o tenías a otro o lo engañabas a él.
12: Ah, bueno.
13: Está bien, mija, solo eso quería saber. Te quiero y ya sabes. Lo que sí. Te dije sigue en pie.
12: O sea, yo no me esperaba esto, ¿no? De José.
13: Sabes que soy una caja de sorpresas, ¿no?
12: Sí.
14: Ese es bueno.
13: Espera cuando te encuentren, mija.
12: ¿Cómo?
13: Espera cuando te encuentren.
12: ¿Por qué?
13: Porque voy a tocar a tu puerta casi, casi.
12: Ah, pues ven.
10: Ustedes no se conocen en persona todavía, ¿verdad?
12: No.
10: Él es 11 años mayor que tú, ¿eso no te importa?
12: No. No, pero es que ya me está chocando que siempre me está diciendo de cosas, reclamando de cosas, diciéndome esto, el otro. O sea, yo siempre estoy en mi casa.
10: O sea, que tu hermana anda de envidiosa, José.
13: Yo creo que sí, porque es que como estoy tratando de comprar como cosas para los dos allá, yo pienso que eso ha de ser. Por eso, pero yo trato de no hacerle caso para no pelear con Janet. Quiero llevármela bien con Janet.
10: ¿Tú, José, nunca has estado casado ni nada?
13: No.
10: ¿Y tú? Obviamente sí, Janet, ¿no?
12: ¿De qué?
10: ¿Tuviste tú a tu hijo? Digo, ¿estuviste casada tú antes?
12: Ah, sí.
10: ¿Y qué pasó con el esposo?
12: Es que se murió él. Para mí se murió.
14: ¿Para ti murió él porque era malo contigo?
12: Es que ya no quiero hablar de eso, yo.
14: Te aseguro, Brody, esta fue la mala mujer con él, por eso la dejaron. Cuidado donde te metes, no la conoces en persona, no sabes quién es, Brody.
12: Ajá, sí, como no. ¿Saben de mi vida? Pues sí.
14: Yo me la juego con eso de que esta mujer es brava. Ahorita soy así, pero ya cuando la tengas ahí, Brody, agárrate.
12: A ver, es que tú, José, yo no entiendo qué es lo que te ha dicho Karina de mí, qué es lo que habla. Porque yo siempre estoy siempre en mi casa, o siempre estoy con ella, tú sabes que ya estoy siempre con ella.
14: Karina nos llamó y nos dijo que andabas con otro.
12: Sí, sí, se los creo ahorita.
13: Mira, sigue en pie todo para adelante. Te prometo que no más problemas de esto.
10: Bueno, lo importante es de que se van a casar ustedes, ¿no?
13: Claro.
12: Sí, pero es que mira, a ver, tú muchacha, dime, a ver, tú cuenta como mujer, o sea, de que siempre me estás diciendo de que estoy con otro, que siempre que estoy saliendo, cuando yo estoy como una perra encerrada en mi casa, es lo que me da muy de él.
10: Yo me pongo en el lugar de ella, José, y digo, si vas a estar con ella, pues tienes que tenerle confianza. Si vas a estar con ella y vas a estarle nada más reclamando cosas, esto se hace muy, muy feo.
12: Exactamente.
13: Ya paré con eso.
14: No le creas a la Choco, Brody, ella anda con otro.
10: Doggy, cállate, por favor.
12: Adiós.
10: Oye, ¿qué es lo último que le quieres decir, José, a ella?
13: Que la quiera, mi propuesta sigue en pie.
14: Ya colgó Janet.
10: Cuídate mucho, José, hasta luego.
13: Ok, gracias, ten buen día.
14: Anda con otro, Brody, colgó porque ya llegó el otro.
13: Ah, ni modo, pues ya qué.
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0: Ahí tenemos a Fabián, primo, primo, primo, primo, primo, Fabián.
1: ¡Chíbule, chíbule! ¿Qué onda?
0: Aquí andamos, Fabián, mejor. Primo, ¿en qué andas trabajando?
1: Acá ando moviendo troque.
0: ¿En dónde?
1: Aquí en Las Vegas, Nevada.
0: En Las Vegas, Nevada, moviendo troques, qué chido, primo. ¿Y qué cargas o no se puede decir?
1: Ahorita llevo
0: máquinas de
1: diálisis.
0: Ya me había asustado, máquinas de diálisis.
2: Garbanzo, no vas a poder porque ese no es el control de ahí, brody.
1: No, estamos bien, brody.
0: Oye, primo, máquinas de diálisis. ¿Y ahí qué rollo?
1: Van para Los Ángeles a la madrugada.
0: ¿Cuánto pagan la hora ahí?
1: Oh, eso es confidencial, brody.
0: Ah, ni que te fueran, güey, ni que estuviéramos dando tu seguro social, vato, calmado.
1: Te dice el milagro, pero no se cuenta el santo, vato.
0: Ah, eso sí es cierto, ya me acordé cuando se le apareció la Virgen a Juan Diego y le dijo: Juan Diego, el más bonito de mis hijos, quiero que les lleves unas flores al obispo y dile que haga una capilla aquí. Mi niña, yo no soy digno de que le lleve eso. Además, no me van a hacer caso, porque a un indio, un yo, no quiero que le hagan caso. Mi niña, Juan Diego, no digas cosas. Ay, ay, ay. Oye, primo, ¿y qué parodia vas a querer?
1: Mira, quería ver si me echa la del ranchero chido con la Berta Alicia, que están en la Copa Mundial. ¿Qué? La Berta Alicia anda bien peda allí, andan queriendo enseñar las lecheras y se va a pelear con los aficionados ahí de los sudafricanos.
2: A ver, otra vez, ¿qué va haciendo
0: Lonchera? Entonces Berta Alicia va a andar bien peda ya en el estadio ahí con los sudafricanos, les va a estar enseñando las bubirungas.
1: Se va a acelerar ranchero chido, pues, y pues tú sabes.
0: Y se va a armar la madriz ahí en el Banorte. En el Banorte.
3: Banorte, el banco fuerte de México.
0: Ay, güey.
2: Ciudad de México.
0: Vámonos pues, señores, con esta parodia donde Berta Alicia se le... Pues ni modo, digo, a veces hay gente que pues ya borracha, ya no, uno la desconoce. Por eso uno dice, borracho no cuenta. Ah, primo, tú de borracho, primo Fabián, eres... ¿cómo eres? ¿Feliz? ¿Te lloras? ¿Te empedas? ¿Mala copa? ¿De cuál eres?
1: Depende de lo que estoy tomando, bro.
0: Vamos a decir que estás tomando tequila.
1: ¿Tequila? No, hombre, me pongo bien... Me pongo a llorar y luego... Agresivo, okay. A tirar chingazos.
0: Ah, o sea, eres mala copa. Este llorón y bravo.
2: Oye, güey, se tiene lo más peligroso. Porque un bravo ya estás alerta. Pero alguien que no lo conozca lo ve llorando. Dice, pobre brody, no llores. ¿Y bolas?
4: Recetado. Sí,
0: bueno, pues Berta Alicia, señores,
1: saco.
0: La leche para tu chamán. Aquí está.
5: Señoras y señores, está el partido a todo México contra Sudáfrica, minuto 25, ya anotó México el primer gol de la Copa del Mundo, el golazo de Raúl Jiménez de chilena, como aquel partido que anotó contra Panamá, y ahí se le quedó ese golazo ya en la historia. Vamos a ver qué pasa en las tribunas. Hay una tripulca, brody.
0: Hola, perrito. Sí, fíjate que aquí estamos, la gente emocionada está tomando y una señora está enseñando sus cosas, sus chicharrones.
4: Mira. ¡Ah! Esa fue para ti.
0: Espérate, Berta Alicia.
6: ¡Ay, es que ando bien feliz! ¡Viva México! ¡Miren! Ustedes allá en África las enseñan, miren. Aquí hay para que se alimenten todos, para que ordeñen.
0: Berta Alicia, ¿cómo? ¿Qué era? Vas a salir en la televisión y luego me va a ver toda la familia allá en Michoacán. Van a decir, ¿qué carajos desfiguros estoy enseñando? Pues todo hay tú, Berta Alicia. Y lo malo es que sí tienes, pues se mira desde lejos, pareces como la muchacha de la lotería mexicana, la Chalupa.
4: Oye, ya viste que la morra de la Chalupa de la Lotería Mexicana tiene una...
2: Desde que tenía 8 años, me acuerdo.
0: Y lo malo que, Berta Alicia, las tienes, pues, ves naturales y están como si fueras una muchacha todavía.
6: ¡Ay, ya cállate, que me estoy emocionando! ¡Viva México! ¡Te amo, Chicharito!
0: No está jugando, Chicharito.
6: Pues yo no sé, a mí me dio los boletos la Chocolata. Dijo, vete con tu esposo. Pero mira, hey, ¿cómo te llamas?
7: Me llamo Motombo.
6: ¿Motombo? ¡Ey, Motombo! Mira, Motombo. Motombo. ¿Qué? ¿Cómo hablan allá tú?
7: Esos de Sudáfrica hablan inglés. Hablan inglés y hablan otras cosas, pero hablan inglés.
6: Ok, Motombo. Look. This is a meal for you. Milk.
8: Oh, thank you. Milk for me. Go South Africa. Go South Africa. Yo abro South Africa. Amo a México y amo a todos los mexicanos. Tú amo a ti.
6: Yo también te amo. Con esos labios, el garbanzo hasta se ve que ni labios tiene.
7: Pero Alicia, te están grabando. Deja querer levantarte eso tú como la chiquitibún.
6: Mira, a mí la chiquitibún y tú me la irá. Chiquitibún a la bim bomba. Chiquitibún a la bim bomba. A la bio, a la bao, a la bim.
4: Oye, me estoy agarrando yo aquí las boobies como si.
2: Pero si la haces bien, güey.
5: Señor, señores, sigue el partido a todo. Ahí la lleva, nuevamente Raúl se la pone a Mora. Mora se lleva uno, hace el túnel, pasa entre el otro, se lleva el portero. ¡No!
6: ¡Ay, Morita, lástima que está chiquito, mijo!
7: Alicia, cálmate ya, ni estoy viendo a gusto el partido.
6: Mira, te voy a decir algo, tú ranchero chido. Estoy en México. Y aquí tengo mi familia allá en el norte. Me das mala vida porque no tengo familiares cerca. Pero aquí está mi familia. Para si quieres hacer algo, te la tira. Así te la ves saliendo de aquí del estadio, ¿eh? Además, Motombo viene conmigo ahora, papacito.
8: Motombo. Ya vengo contigo. Viva México.
6: ¿Están perdiendo? ¿No estás triste?
8: Sí, yo estoy triste. Quiero poner mi cabeza en tu pecho.
6: Ven aquí, chiquito. Camano de Gier.
7: Me estás haciendo pasar vergüenzas nomás. No quiero parecerme a esos cholos que se pelean ahí en los partidos de los Dodgers. No quiero parecer a esos cholos que se pelean en los partidos de los Rams. No quiero parecer a esos cholos que se pelean en los partidos de los Raiders, ¿eh? Ahí agarrándome a golpes.
6: ¿Le tienes miedo?
2: Los Raiders.
7: Bueno, pues, Bertalicia, ¿a qué hora se empezó que andas coqueteando, pues, con los sudafricanos?
6: Hace cuando el muchacho llamó el estúpido de Fabián, dijo que hiciera esto. Y cuando tú empezaste a agarrar a esa vieja de Sudáfrica, ¡ya suéltala!
7: ¡Ah! ¡No me había dado cuenta! ¡Hijo de su! ¡Mira! ¡Y no suelta la botella!
4: Ya, Fabián. Ahí quedó, primo. El saludo para quién, vámonos.
2: Hermano.
1: Saludos para todos allá de Michoacán, de Colima, allá para todos los mis mexicanos queridos. Y que viva México.
4: Es todo. Paco. Gracias, presidente.
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4: Oigan, y no se olviden que tenemos un baile privadito. No es un baile, es una tocada para que ustedes disfruten estos artistas porque viene una gira. Y la neta nos dijeron, ¿saben qué? Vamos a darle unas probaditas en exclusiva Erasmo y la Chocolata. Va a estar el Chalinillo, ¿se acuerdan? Va a estar con el Chalinillo. ¿Cuántos éxitos del Chalinillo? Bueno, eran puros covers, pero machín, la del Celoso.
2: Esa es la mera.
4: Buena rola.
2: Buena rola.
4: ¿Te acuerdas del taxista también, güey? Esas le pegaron a el Chalinillo. Si usted no sabía, está más morro. Estos vatos eran un éxito en aquel tiempo. Así al rato van a saber de sus Peso Pluma y todos estos así. ¿Te acuerdas de este?
9: El Sleepy ya llegó.
4: El Narquillo también va a estar ahí. Vamos a tener al Narquillo, al Chalinillo. Vamos a tener a el Halcón de la Sierra.
9: De esta sierra a la otra sierra se divisa San José.
4: Ahí lo vamos a tener, señores. ¿Dónde? No les vamos a decir porque es un lugar privado. Es un lugar donde no les podemos decir. Pero es este 9 de junio. Si usted quiere estar ahí este 9 de junio, mande ahorita su información a elerasno.com. Ahorita vaya elerasno.com, entra ahí y ahí va a ver usted dónde tiene que poner su nombre y decir por qué quiere estar ahí. Va a estar también Rogelio Martínez.

0: va a estar ahí Rogelio Martínez, también va a estar, oigan quién, ahí le da.
1: Cantar el corrión, Morelio.
0: Lupillo Rivera también va a estar, señores. Acuérdense, puros vatos de los noventas. Además van a estar también las voces del rancho, güey.
1: Yo quiero que las voces del rancho se avienten al corrido de Baltasar. ¡Vámonos, señor!
0: El Edgar y el Mariano. ¡Saludos, compa Edgar!
2: ¡Mariano!
0: Si quiere estar ahí, va a ser gratis, pero solo con invitación de Erasmo y la Chocolata el 9 de junio, donde no le vamos a decir, pero sí, mande a elerasmo.com. ¿Quién es usted? ¿Por qué quiere estar ahí? Obviamente mayores de edad, ¿eh? Vámonos, ya regresamos.
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10: Cosas que se entera uno y vamos a aprender juntos, público. Estamos con el señor Fernando, el maestro Fernando de Caminos de la Vida, ya más de 30 años ayudando a la comunidad. 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No tenemos 30, pero sí 20 años y hemos escuchado casi de todo aquí, pero yo no había escuchado, maestro Fernando, de gente que ilusiona a personas para sacarles dinero diciendo que van a encontrar un tesoro.
11: No, no, sí, eso es muy bajo.
12: No,
11: eso es terrible.
10: Platíquenos.
13: Órale, pues buenas tardes de antemano. Nuevamente, gracias por invitarme a tu show. Tocas unos temas buenos, ¿eh?
11: Está bueno. Sí, mitotes, sí, sí. Ya es chisme aquí, ya valió.
13: Pues sí, mira, lamentablemente hay muchos disque curanderos o psíquicos o adivinos empiezan, va la gente a buscar ayuda con ellos y empiezan estas personas como a ir poco a poco enredando, de cuenta como la araña que teje su telaraña y esperando a ver qué presa le cae ahí, ¿no? Entonces empiezan a enredarlo, o sea, poco a poco, poco a poco, y luego le dicen: ¿qué cree? Que usted tiene una bendición, el universo lo está premiando y usted en su casa o en su terreno o en su rancho tiene usted un tesoro.
10: O sea, acabamos de encontrar que usted tiene un tesoro.
13: Yeah, usted tiene un tesoro, entonces esto... hay gente que dice, bueno, pues sáquelo y nos vamos miches, ¿no? Y dice, no, yo no... Entonces le enredan a la persona, no, yo no puedo hacer eso porque yo soy un ser de luz y yo no sé eso, lo otro, esto... Pero
10: lo tiene que sacar usted.
13: Exactamente, y se requiere hacer de unos rituales, de unas ceremonias, echan todo un rollo. Y le dicen a la persona que eso lo van a sacar en X cantidad de tiempo. Normalmente usan fechas que son muy...
10: ¿Lejanas?
13: Le calan a la gente. Por ejemplo, dicen, no, el día perfecto es para sacarlo el Día de Muertos.
10: Ah, ok. ¿No?
13: O el Día de la Virgen de Guadalupe.
10: Ah.
13: O el Viernes Santo. O sea, fechas así como que... Que porque ese día hay mucha luz y la vibración y bla, bla, bla. Entonces la gente...
11: hasta ahí ya me la estoy creyendo.
12: El principio de la primavera, el equinoccio, esas cosas así.
11: Hasta ahí ya me la estoy creyendo.
12: ¿Dónde empiezo? Es así.
10: Ok, entonces una vez que ya los tienen embobados...
13: Sí, entonces empiezan a sacarle grandes cantidades de dinero.
10: Y como diciendo, tú dame tanto, igual al rato te vas a encontrar el tesoro.
13: Y el trabajo es garantizado y obviamente se empiezan a ganar la confianza de la gente, porque acuérdate que el diablo tiene cara de borrego. Entonces, estas personas lo que hacen es agarran las personas que puedan en X cantidad de tiempo y hacen todo un robadero. Y luego pues llegan y se pierden, ¿no?
10: O sea, se van de la ciudad.
13: Sí, se desaparecen.
10: Yo he escuchado a mucha gente que llega a ciudades, pueblos, especialmente pequeños, hacen sus, como dicen, sus tranzas y desaparecen y así van como...
12: En Pamdel llegó uno que se hacía llamar el desdoblador astral y le decía a la gente, aquí échame todo tu dinero en este frasco. Y como 4 meses estuvo ahí recibiendo y después ¡zas!
10: Se perdió.
12: Se perdió.
11: No les dobló, se los dobló, sí, mejor dicho.
12: Sí, tristemente.
11: Oiga, el maestro Fernando de Caminos en la Vida, si usted le ha pasado esto o han abusado de usted o se han aprovechado, pueden llamar al 800-440-2616, 800-440-2616. Y maestro Fernando, ¿sí existe eso de rollo de oro y eso es puro cuento?
13: No, sí existe, o sea, no es muy común y no es fácil sacarlo porque... Hay varios tipos de tesoros o entierros, ¿no? Entonces, esto, hay unos que son los tesoros del demonio, que son los que la gente a intercambio de su alma dice, bueno, hermano, aquí está esto y usted me vende su alma. Y eso, pues, eso no se toca, ¿no? Hay otros que son cuando antiguamente, esto, en la época, sobre todo en la época de la colonia y todo eso, que la gente enterraba sus cosas y algunos en algunos hubieron dolor, sufrimiento, masacre, o sea, hubo tragedia basada en eso. Eso también es un poco complicado. Y hay otros que son de personas que en vida enterraron sus cosas, porque pues, en ese tiempo no había bancos, no había nada. Entonces, tampoco es que sean fáciles de sacar, pero bueno, no hay riesgo, ¿no? Porque hay algunos en donde son custodiados por seres muy bajos y piden ofrendas o sacrificios que la verdad no valen ni la pena decir. Entonces, sí es, sobre todo, por ejemplo, en México sí se han llegado a dar ese tipo de casos. Voy a poner un ejemplo en Salamanca, Guanajuato. Yo me acuerdo cuando estaban ampliando una calle, estaban ahí con las máquinas raspando y haciendo el hueco y todo. Y ahí en esa raspada, ahí encontraron un cofre.
12: Ah.
13: Sí, o sea.
12: Uy.
13: Ahí estaba. ¿Quién se lo quedó? Y si no sé, pero sí, ahí estaba.
11: Señores, hay cosas raras. Saludos a mi cuñado el ranchero chido, se la pasa diciendo que él va a encontrar oro. que un día va a encontrar el tesoro.
12: Es que sí, hay una leyenda, historia real de Pancho Villa, donde se perdieron varios vagones de lingotes y centenarios ocultos que nadie ha encontrado. Y hay papeles de que existe.
10: Pero interesante lo que dice el maestro Fernando. Hay energías en todo esto. Sí. Y bueno, pues usted se siente mal, va al doctor, no puede curarse, tiene problemas económicos, todo esto. 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La próxima vamos a hablar sobre cómo fortalecer su propia energía para que no venga alguien a afectarte. Vamos a hablar de eso en la próxima. Maestro, muchas gracias.
13: Gracias a ti nuevamente, gracias público por escucharnos y ya saben que cualquier cosa nos pueden llamar. Sean libres, sean felices, abran su mente, busquen opciones, no se me rindan. Paz, amor y buen genio, mis peregrinos, del alma.

0: y señores, buenas tardes. Este es el show más chido, Erasmo y la Chocolata. ¿Y qué creen? Tenemos una sorpresa.
1: Una sorpresa.
0: Señoras y señores, prepárense porque el día que tú naciste, las flores se marchitaron. El 9 de junio, Choco.
2: A ver, ¿qué tenemos el 9 de junio?
0: El 9 de junio, Garbanzo.
1: ¿Qué pasó?
0: Yo sé que tú eres más chilangón, no sé si te acuerdas de esto.
1: A ver, venga de ahí. Venga de ahí.
0: Yo me acuerdo que por allá en el 90 y ¿qué quieres?
1: A ver.
0: 97, 98 se escuchaba esto en la radio.

0: Choco.
1: No, hombre, qué padre. Lo bueno que me perdí ese tiempo.
0: No estabas con tu hielera, Choco.
2: Lupillo Rivera, las voces del rancho. Leonel el ranchero, Chalinillo el halcón de la sierra, Edgar Aguilar el narquillo y Rogelio Martínez Choco. Todos los vamos a tener con Erando y la Chocolata en una exclusiva, pues, ¿qué se puede decir? Bohemia, una borracherita, una tocada acá privadona. Con Erasmo y la Chocolata, así como lo escucharon, las voces del rancho, Lupillo Rivera y toda la banda que ya les mencioné. ¿Cuál rola recuerdas de

0: Oye, a mí lo que no me gusta, Choco, de Erasmo es de que le dé al Garbanzo para abajo. Garbanzo es un programador de radio láser, el cual fue el que hizo famosos a todos estos programando esta música.
1: ¿Es en serio, Garbanzo?
2: Choco, sin mí, ninguno de ellos hubiera saltado a la fama. La canción,
1: o sea,
2: del
1: lo del perrón de la mañana, Choco, no era broma.
2: Choco, la canción del Moreño nosotros la tocamos por primera vez en Pandel y de ahí fue como pólvora.
0: ¿Cuál rola?
2: ¿El Moreño?
0: ¿Cuál es la del Moreño?
2: De Lupillo Rivera.
0: ¿Cuál es?
2: ¿Cómo? El Moreño, le llamaban. Y ¡zas, Choco! Después de ahí hicimos...
0: Si no sabía, Choco, ahí te va.
3: ¡Agarre la coche porque nos vamos a aventar el correo, el Moreño!

0: Imagínate Whitney Houston con una rola que se llamaba I Will Always Love You, pero nosotros de este lado, el moreño. No la pegues, cabrón.
1: Oye, Choco, este es el Chalinillo. Va a estar el Chalinillo, Lupillo Rivera, las voces del rancho, Leonel el ranchero, el halcón de la sierra. De esta sierra a la otra sierra se divisa San José. ¿Cuánto quieres por el chiquis yo? Ah, no, no, así, ¿no?
0: No pongas esa cara, Choco. ¿Cuánto quieres por el chiquis?
1: Pero esa época, Choco, regresa y nosotros los vamos a tener, así que no se lo vaya a perder. ¿Cómo olvidar estas rolitas hoy nomás?
0: O sea, va a ser una reunión, ¿no?
2: Ese señor vino aquí, ¿no?
1: Sí, aquí viene el halcón de la sierra. Y qué chido, Choco, cuando vino dijo que él es fan del show de Eran de la Chocolata. Hasta trajo su hijo, dijo, para que los conozcas. Son fan de nosotros y fíjate. ¿Te acuerdas de esta rola, maestro Doggy?
3: A ver, échale, Brody.
1: Ahorita les vamos a decir dónde y cómo pueden entrar a este privado, ¿eh?

0: Oye, Choco, Rogelio Martínez, el otro día me llama mi primo, que es boxeador ahí de Coachella, y dice, primo, ¿a quién creen que tengo aquí? Ya sabes cómo habla mi primo, ¿eh?
1: Sí, sí, sí.
0: El Joel Díaz.
1: Joel. Sí, sí, sí.
0: Primo, ¿a quién creen que tengo aquí? Se lo va a pasar. Y era Rogelio Martínez, Choco.
1: ¿Qué carajo estaba haciendo Rogelio Martínez? ¿Estaba entrenando también para boxear?
0: No, ese vato le gustan los pajaretes, pistear, cotorrear, güey.
1: Va a cotorrear con tu...
0: Muchos dicen, ¿por qué Rogelio Martínez empezó a cantar corridos? Dice, güey, yo antes díganme que por qué cantaba románticas. Yo siempre he sido, pues... Acá, bravo, Choco, pero el ¿te acuerdas que él fue parte de esta rola?

0: aquí entraba Rogelio Martínez, era. Ese es, no, Noel Torres. Es. Hoy está bien ahí. Hoy
1: lo el macho adelante con el comandante para acabar con la casa, todo el virus antrax.
0: Bueno, ese es Rogelio Martínez, el Chalini y todos Choco. ¿Cómo pueden ustedes ser parte de esta, pues lo que viene siendo el día 9 de junio, en un lugar secreto, no podemos decir?
2: Oye, Brody, ¿si se filtra?
0: No creo, la banda de nosotros es fiel, los ganadores no van a decir, porque ahí vamos a estar con ellos, están presentando su tour, y les voy a decir algo, vayan a elerasno.com, elerasno.com, Erasno es con Z, Erasno, no Erasmo, elerasno.com, entren ahí, y ahí va a decir dónde se van a inscribir para su oportunidad de ganar, de asistir con ustedes y un invitado. Así que ya lo saben, esto es una tocada secreta.
3: Una reunión.
0: Una reunión. Vamos a reunirnos los jefes, Choco.
2: Ey. O sea, ¿también vas a ir tú, Choco?
4: Ahorita regresamos con más aquí en Erasmo y la Chocolata.
3: Sí.
4: Te lo estás ganando.
2: Yo sé. Choco, el día de hoy

0: tal, mi gente? Los saluda su compadre El Favela. Y bueno, estás escuchando el show de Erasmo y la Chocolata.
1: Choco, el día de hoy analizaré un audio de un señor mandilón.
2: Ah, ok, Doggy, gracias. El día de hoy vas a analizar el audio de un señor mandilón.
1: El día de hoy, para que no se lo pierdan.
3: Seguramente no va a pasar nada raro.
2: Nada raro.
3: Nada raro.
2: Bueno, entonces ya lo saben, la Casa Verde es este día 11 de junio en Halos Bar en Anaheim, California. Vayan a las redes de Erasmo y la Chocolata para que vean la dirección exacta. Todo será para el partido de México contra Sudáfrica, el día de pues la inauguración del Mundial. Y estamos también rifando una mesa VIP, Erasmo.
4: Simón, una mesa VIP. Se van a ganar

0: una botella y una cubeta. Y ya saben, ahí con sus cuates. La idea, Choco, es que manden su video. Manden un video con, narrando, celebrando un gol. Imagínense que cae un gol y todos gritan, échense maromas, brinquen, enseñen la bandera, quítense la camisa, hagan lo que sea. Sean originales, porque el ganador se va a llevar la mesa VIP. Y aunque no gane la mesa VIP, señores, cáiganle, porque la entrada es gratis. La entrada es gratis, estacionamiento chido. Y ¿sabes qué, Choco? Me están diciendo, porque ahí está un hotel pegadito a la Casa Verde, que igual hasta un cuartito por ahí, no, para mí.
1: Para ti, no. Hell no.
2: Hell no.
3: Oye, Choco, el Erasmo ya lo conocen ahí en ese hotel, porque cada que baja a los bar, va y nada más... Siempre brinca ahí al otro lado, bro.
2: Ya, ya solamente paga su cuota del mes, Choco.
1: ¿Cuánto es del hotel al Carlos Bar?
3: No.
0: Te vas hincado. Te vas de rodillas. No, nada, güey. Te vas de rodillas. En el estacionamiento del hotel es el estacionamiento del antro, del bar. Y hay unos que se va a pintar como la Casa Verde.
2: Y hay unos balcones ahí en ese hotel, Choco, que se ve todo el freeway.
1: ¿En serio? ¿Cuál freeway se ve?
0: El 91. El 91 está por allá, 91-57. Así que toda la banda de San Bernardino, Anaheim, banda de LA, ya saben dónde nos vamos a ver. Toda la bandita de Santana, ya toda la raza que pues le gusta el fútbol, y a los que no, porque pues ya saben, el ambiente se va a poner chido. Es el día 11 de junio, así que ya saben, manden su video celebrando un gol con sus compas, pónganse de acuerdo cómo lo celebrarían. 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
2: Cuando habla así, como que pide golpes, Choco, este cuate, como que quiere que
1: no lo... No digas eso, Erasmo, no le gusta que le pegue, ¿verdad que no?
0: No, güey, cálmate.
2: ¡Ah! Así como carnita que...
3: Oye, Choco, los golpes que le has dado al garbanzo, ¿así lo dejaste o ya venía así?
1: No, él ya venía. De hecho, se ha compuesto un poquito.
2: ¿Sí? ¡Ah! Pero tú,
0: a ti... ¿Cómo estaba?
2: Doggy, a ti desde que te dejaron caer de chiquito, bebé prematuro y luego dejándote caer, papi. Estás malito.
3: Estoy malito.
2: Sí, tu switch de convencimiento quedó presionado. Claro. Estás convencido con todas tus...
3: Muy bien. O sea que yo estoy malito.
2: Estás malito.
3: Y, o sea, yo estoy malito. Tú estás bien.
2: Yo estoy bien.
3: Manteniendo una mujer que la tenía en helicóptero. Bueno, o sea, estás bien. Qué bueno que a mí me dejaron caer de chiquito.
2: Esas son cosas que pasaron en la vida.
3: Ahora sí, ya, ¿no?
2: Sí.
3: Pues qué bueno.
2: Bueno, Choco, entonces, pues el...
3: O sea, andar verano en las montañas en un asiento sin bicicleta. O sea, creyendo en extraterrestres. A ver, dígame, ¿a quién dejaron caer?
2: Choco, ¿estoy harto de que anden diciendo eso de que ando en una bicicleta sin asiento? De verdad, eso es...
0: Cuando es realidad, en realidad tengo dos, dice. Eso que andan diciendo que ando en una bicicleta sin asiento no me está gustando, cuando en realidad tengo dos.
2: A veces hasta caminando. Cálmate, güey.
0: El otro día digo al garbanzo, quiten esa bicicleta sin asiento. Dijeron, güey, no te hagas. Dijo, es que se me da una tentación. Dijo, yo me conozco.
2: Chale, Choco, ya no les permites que hablen así del garbancito.
1: Sí, ya no hablen así del garbanzo, por favor. Bueno, gracias, el día, hablando de cosas, bueno, ya saben que para el día 9 de junio tenemos un privado en un lugar secreto con Voces del Rancho, Leonel el Ranchero, el Chalinillo, Halcón de la Sierra, Edgar Aguilar el Arquillo y Rogelio Martínez. 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
0: El viernes vamos a estar en el área de la Bahía, Choco, en San Leandro. Ahí vamos a estar. Bueno, me movieron un papel que estaba aquí y les estorbó. Pero, pues ahí, Choco, vamos a estar en San Leandro este viernes. Y el mismo viernes, además de San Leandro, vamos a estar en Walnut Creek. Ahí vamos a estar, Choco.
1: En Walnut Creek, en el área de la Bahía y en San Leandro.
0: Este viernes con Jonathan Dos Santos, el tricampeón, con el American, campeón de campeones. Y ya el sábado, este sábado, vamos a estar aquí en Los Ángeles, en la en Norwalk. ¿Nunca habíamos ido a Norwalk o sí?
2: No,
3: No, hombre, bro, lo que te estás perdiendo ir a Norwalk.
0: Maestro, saludos a toda la banda de Norwalk. Ahí vamos a estar en Northgate Market. Y más tarde a las 5 en la Cita Bar. Ahí nos vemos en, los, en la Hill de Los Ángeles.
2: South Hill, la Cita Bar.
1: O sea, muchas cosas pasando. Revisen las redes. Gracias por estar en sintonía. Ahorita vienen las parodias, viene el Doggy. Hembras contra machos. Si quieren participar, ya menos 1-888-874-2656. Ya volvemos. Hey.
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0: Señores, señoras, niños, niñas, ya se viene el Mundial. Estamos a 9 días de la Copa del Mundo. Y Choco, di lo que vas a decir, tira el veneno. Ya te vi con el garbanzo hablando. ¿Por qué no hablas en voz alta, maestro Doggy?
1: Ya sabes cómo son. A mí, Choco, no me sorprendes, mujer, pero el garbanzo, Brody, como una vieja mitotera,
2: son
1: Brody.
2: Son pláticas, güey.
0: Ya, Choco, dime.
3: Erasno, ¿entonces el América es el mejor de México?
0: Simón, Choco.
3: ¿Las Chivas cuántos jugadores tienen en el Mundial?
0: Ayer hablamos. Cinco. Y el América nomás uno. Ok.
2: No te adelantes tampoco.
0: Ya, güey. ¿Qué más quieres, Garbanzo?
2: Yo no,
0: Choco. Los Pumas, el mejor del torneo, el superlíder. ¿Cuántos tienen en el Mundial?
2: Dos.
0: ¿Quién y quién?
2: El Memote. Y Juan Carlos Rodríguez.
0: Mis huevos.
2: Y Carrasquilla.
0: Cállate, güey. Panamá es otro equipo.
3: Bueno, a ver, Erasno, ¿qué tienes hoy en lo chido del Mundial?
0: Ayer lloramos con Mateo Chávez, el hijo del Tilón Chávez, el abuelo y todo el rollo. Oye, Choco, Eric Lira, y esto es algo muy interesante, él salió de los Pumas, llegó al Cruz Azul, era el capitán, el líder, y se lo llevan a la selección, no pudo jugar la final, pero a Lira le preguntan cómo ve al equipo. Muchos dicen que él tiene que ser titular en lugar de Edson Álvarez, y obviamente muchos dicen que es Edson total. Este es lo que dice el Lira, jugador del Cruz Azul.
4: Bien, la verdad que estamos muy, muy unidos. Desde el día uno que me tocó estar con la selección, hemos sido una familia y eso a mí me emociona, me vivo el momento. Estoy muy contento de estar aquí viviendo el momento y de ponerme esta playera todos los días. Para mí me ilusiona bastante.
0: Eric Lira, te voy a decir, Choco, es uno de los jugadores que yo quisiera tener en mi equipo. Es pura garra, pura lucha,
2: jugadorazo.
0: Sí. Y Lira, él dice que ya está listo, que cómo ve él todo lo que está pasando con la selección.
4: Sí, ahí está siempre, siempre viendo los entrenamientos, alguien que por ahí, como dices, no se habla.
3: ¿De quién está hablando?
0: De Emmanuel Ibarrondo, que viene siendo, Choco, un hombre que los está preparando mentalmente. Este vato es el que les mete cosas mentalmente para que estén bien, y esto dice él.
4: Sí, ahí está siempre, siempre viendo los entrenamientos. Alguien que por ahí, como dices, no se habla mucho de él, pero siempre está al pendiente, siempre está al tanto de todo. Está en otro país y parece que vive con nosotros el 24/7 porque siempre está pendiente y sabe de lo que pasa y de lo que vivimos en el día a día. Entonces, la verdad que eso, pues a mí se me hace una persona súper importante para nosotros. Y bueno, siempre está al pendiente y pone su granito de arena para el servicio de todos y eso nos hace más fuertes a todos.
3: Oye, vi algo de Raúl Jiménez, que es al que le quebraron el cráneo, ¿no? Algo así.
2: Sí.
0: Raúl Jiménez, mañana tengo algo de Raúl Jiménez.
3: No, es que escuché algo ahorita que dicen de lo que es lo mental y de eso. Él dice que él no está traumado porque él no recuerda nada. O sea, él nada más recuerda que llegó al juego y ya el otro día ya está en el hospital. Pero él no recuerda, que no le tiene coraje, ¿cómo se llama el que lo golpeó?
2: Ah, como rencor a la persona esta.
0: David Luiz, el de Brasil, para mí sí fue con todo. Hasta casi le mete los dedos en la boca, güey, cuando era el cabezazo.
2: Se pasó el lance.
3: Bueno, mañana entonces tienes eso.
0: Mañana tenemos lo de Raúl Jiménez, tenemos también lo de Johan Vázquez y otros jugadores. Pero bueno, ¿Cuándo cambió Lira, Choco? Porque Lira, ¿se acuerdan cuando lo del COVID? En el 2020 este vato jugó con el Necaxa y debutó en el Guardianes, ¿te acuerdas? Sí. 2020, en honor a los doctores y todo, Guardianes 2020. Este vato debuta en la Copa, en esta Copa, y después se lo lleva el Pumas, de Pumas a Cruz Azul. Lira, le dicen, güey, eras un morro normal. ¿Qué te pasó ahora? Estás hecho un monstruo, güey. Y oigan bien lo que hay que hacer toda la banda, lo que ha hecho Lira. Yo digo, Choco, ¿qué es lo que deberíamos de hacer todos para llegar a otro nivel en lo que sea que hagamos?
4: No, a ver, yo el proceso pasado en Mundial, si bien estuve un poco y fue mi debut en la selección mayor con el Tata Martino, yo sabía que tenía posibilidades, que tenía con qué estar en la selección, que puede ser alguien importante, pero que no me alcanzaba con solo ir a entrenar y irme a mi casa y estar viviendo. Yo sabía que tenía que entrenar 24 horas, tenía que prepararme no solamente dentro de la cancha, prepararme afuera con trabajos de psicológicos, de gimnasio, de cuidarme, de estar siempre al máximo nivel, porque yo sabía que que podía, que tenía con qué, pero no me alcanzaba. Entonces ahí hice primero yo y después empecé a crecer, obviamente Cruz Azul también, yo no podría hacer lo que soy hoy sin Cruz Azul, sin mis compañeros, sin todos, y de ahí la verdad pues poco a poco creciendo, los resultados también te acompañan y la confianza, y después yo soy adentro de la cancha y fluyo y trato de, pues, de demostrar lo que soy.
3: Wow, oye, qué interesante. Wow. Yo iba al entrenamiento, me iba a mi casa, entrenaba bien, pero no me alcanzaba.
0: O sea, sí le alcanzaba para ser un jugador normal. Pero después, lo que yo les digo, güey, en México es 24-7 ser profesional. Y mira, Lira, güey, yo creo que se ve en Europa. Y bueno, de Lira le dicen que, dice el que no se conforma, que va a ir por más porque él sabe que no va a ser titular, o puede ser que sí o que no, dice. Tengo que darle con todo.
4: Siempre no conformarse con nada, siempre queriendo más. Sí, quiero ser, jugar en el mejor equipo del mundo y creo que puedo hacerlo, seguir. Y si no es allá, es aquí en México, pero no conformándome con que... O sea, llego a mi casa y digo, pude haber jugado mejor, puedo jugar más, puedo... O sea, entonces creo que eso, el no conformarme, creo que me ha ayudado. Sí.
0: Ahí está, no conformarse. Fortaleza, dice, ¿cómo se le llama él con el Vasco Aguirre, que es el que lo escogió, no? El Vasco lo escogió porque es igualito como el Vasco, es peleonero, garra. Siempre lo van a ver peleándose esto en la cancha.
4: Tipazo, la verdad, Javier, creo que es el indicado para estar en esa posición. Es como, a ver, es como el abuelito de la familia y Rafa Márquez es como el papá, ¿sabes? O sea, es como medio sentimiento raro, pero... Es la realidad un poco, porque Javier te lo cuenta como alguien, la persona grande, y Rafa no tan grande, pero que vivió todo también. Entonces, Rafa te dice algo y llega al partido y te pasa, ¿sabes? O sea, dices como, me lo dijo hace 48 horas y me pasó eso. Entonces, pues esa credibilidad la gana, y después, pues es Rafa Márquez, o sea, todos crecimos, no necesito platicar nada de Rafa Márquez, o sea. Entonces, la verdad que muy contento de estar con ellos.
0: Ahí está Choco.
3: Muy bien, bueno, lo chido del Mundial, estaremos desde México muy pronto con cosas de allá, pero también haremos un programa normal, ¿no?
1: Sí. Oye, no toda la gente le gusta el fútbol, Choco, así que pues vamos a tener de todo.
0: Bueno, señores, vamos a regresar con más aquí en el show, porque hay un hombre, Choco, que de niño, de morrito, se hizo en Colombia, nació en Colombia, pero se hizo en México, en Lobos WAP, en Tigres, en Atlas, en América, y es el goleador de Arabia. Regresando, Julián Quiñones, el colombiano-mexicano, que va a representar a México en lo chido del Mundial, al regresar en el show de Erazno y la Chocolata.
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0: Erasmo, a ver, no entiendo. ¿Cómo que un colombiano va a jugar en la selección de México?
1: Y también un español, Fidalgo. Mucha banda no le gusta esto, muchos sí. Muchos son doble cara. Y lo digo porque hay banda del béisbol que les gusta y dicen, ¿cómo es posible que un morenote de Colombia esté en la selección? Pero esos güeyes sí celebran los jonrones de Arrozarena, el cubano. Que representa a México en la pero así es esto, Choco. Hay que estar en la positiva, dijo aquel. Y Julián Quiñones, ¿por qué él se cree mexicano, Choco? Así les digo rapidito. Tigres, maestro Doy, usted sabe su equipo. Tiene mucha lana. Compró muchos jugadores morritos, iba a Sudamérica, los compraba, los traía. Y en lugar de que jugaran en Tigres, como ya tenían un buen equipo, los prestaba. A Julián Quiñones, Luis Quiñones los prestó, por ejemplo, a Lobos, en Lobos WAP, ¿se acuerdan?
2: Sí.
1: Ahí Quiñones jugaba este vato, desaparece Lobos, dicen tráiganselos a Tigres. Luis Quiñones era más titular, más chido, fue campeón ahí con Tigres y este güey de Julián era banca, entraba, era un tronco. Tigres se lo vende al Atlas, el Atlas se hace bicampeón, es el mejor jugador del torneo de ser banca en Tigres junto con Furch. Ahí Julián Quiñones lo compra el América, bicampeón con el América, o sea, en cuatro torneos fue campeón cuatro veces este güey.
2: ¿Cuatro veces?
1: Bueno, ahí entre en medio quedó campeón Tigres contra Chivas, pero este güey fue campeón con el América, iba a ser tricampeón, pero se fue a Arabia. Es el goleador de la Liga Árabe, Choco, y acá, perdón, en México lo llamó Aguirre, le ganó el goleo a Cristiano Ronaldo, a Benzema y a otros allá en Arabia. Lo llaman y Julián Quiñones dice, pues yo soy mexicano, desde morrito estoy aquí en México.
2: Sí.
1: Y esto es lo que dice, cómo se siente, pues de haberle ganado el goleo a Ronaldo, a Cristiano Ronaldo.
3: Un sueño, ¿no? Un sueño para mí como jugador, poder lograr un título de goleo. Muy importante porque se viene a la mente todo el trabajo de mi carrera, de mi vida, de haber luchado para estar ahora donde estoy. Y eso es muy importante.
0: Qué raro, ¿no? Un mexicano con este acento, de piel... En México no hay ningún problema con decirle a alguien de piel, decirle negro, ¿no?
1: No, en México no había... Estaba con Luis Hernández el otro día, el matador y las leyendas, y ellos estaban hablando y dicen, oye, el Chucho, y se nos fue el negro, güey. O sea, en México es normal eso, y aquí sí es... Ni puedes decir eso ni en Europa, Choco.
0: Bueno, y entonces, Julián Quiñones, con el acento, digo, es raro... Y luego decirle gané a Cristiano también es raro, ¿no?
2: Imagínate cómo tuvo que estar luchando por esos balones y ahora es nuestro.
1: Digo, acá un insider, o sea, que un chismecito. Julián Quiñones era novio de tu amiga, esta Perla.
0: Ah, la chica que trabajaba con nosotros en McAllen.
2: Exacto.
1: Ella era su novia. Ahorita este vato ya, pues ya está casado, tiene sus hijos. Y dice que si le gusta estar cerca del área como jugador o le gusta estar en lateral derecho, izquierdo. Y esto es lo que él dice, porque ya sabes que en México está Raúl Jiménez, está el Chaquito, está la Hormiga. Y esto es lo que le dicen, ¿y a ti dónde te gusta jugar?
3: No, yo creo que para nadie es un secreto que a mí me gusta estar cerca del área, ¿no? Donde soy peligroso, donde hago goles, se nota en mi equipo donde estoy, pero estamos en la selección nacional, ¿no? Donde podemos jugar en cualquier posición, donde es importante adaptarse a cualquier posición para rendir y para aportar a la selección, y eso es lo que realmente importa, ¿no?
4: Oye, hablamos de historias, que cada jugador tenía una historia ayer, ¿no? Como lo de Mateo. Este Brody tiene una historia interesante, ¿no? De ser, yo te digo, le voy a los Tigres, de ser el malito del equipo. Ahora es el, para mí, de los top tres de la selección.
2: Un referente, sí, sí, sí.
1: Acá está lo que dice el Choco de que, pues, ¿qué le pide Aguirre? Bueno, ¿qué se imagina en el primer juego de este 11 de junio? En el Azteca, ¿cómo se ve? ¿Si se ve jugando? ¿Qué rollo?
3: Muy especial, me lo imagino a todas las aficiones cantando el himno, nosotros también entonándolo, orgulloso de estar ahí en ese momento, recordando todo lo que tuvimos que pasar para estar en ese momento. Eso nos llena de mucha alegría y mucho orgullo, ¿no?
0: Oye, wow. Para nacionalizarte de mexicano, ¿tienes que aprenderte el himno?
1: Creo que sí, Choco. Y si no, todos modos los hacen que se la aprendan para cuando haya estos eventos, no digan, mira ese güey, ni se sabe el himno. Entonces, él y Fidalgo, vas a ver, van a estar cantando el himno si juegan los dos. y le dicen, ¿podrías irte al fútbol inglés? Dice que sí, pero ahorita está embocado en la selección. Y le dicen que si en Arabia, ¿cómo se ha adaptado? Pues es árabe, el idioma, están en cada siete, ya saben dónde.
3: Claro, imagínate, sí. Llevo 2 años allá, no me va a adaptar muy bien porque disfruto mucho a mi familia, a mis hijos. Eso es lo principal allá porque tengo más tiempo conviviendo con ellos y me gusta la vida que llevamos allá.
1: Oye, Choco, ¿y por qué decidió ir a jugar en México y no por Colombia? Esto contestó.
3: Todo el mundo sabe que yo elegí México porque yo llegué muy pequeño acá. México me convirtió en el jugador que soy, en la persona que soy. México me abrió las puertas para que yo pueda rehacer mi vida y yo le debo mucho agradecimiento y le tengo mucho amor a México. Por eso quiero estar en el Mundial. Esperemos primero Dios poder estar y dar lo mejor de mí. Entregarle eso que México me dio cuando yo llegué es muy importante para mí.
0: Bueno, interesante. Ahí está.
2: Oye, Choco, en el examen oficial no tienes que tener aprendido el himno nacional mexicano.
0: No tienes que. Ah, bueno.
1: Pero te digo, se lo van a aprender. Estar ahí con la mano en el pecho y no sé qué.
4: Ah, por cierto, toda la gente que vaya a los estadios, Choco, es bien sabido que no tienen que ponerse la mano en el pecho ni nada para un evento deportivo. Eso solo cuando es honores a la bandera con el himno. Va la mano hacia el pecho y no tiene, sí, o saludando, ¿no? Claro. Pero no tienen que estar en un partido de fútbol con la mano ahí, se van a ver muy mal, no lo hagan. Yo sé que lo hacen por respeto e ignorancia, pero no tienen que hacerlo en un evento deportivo.
0: Gracias, señor. Usted trabaja para, no sé.
2: Relaciones exteriores o algo.
4: Para el consulado. Soy consulado de Consulado de México en Los Ángeles.
1: Oye, regresamos, güey, porque déjame decirte algo, Choco.
0: A ver, ¿qué?
1: 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Más adelante vamos a dar el ganador. 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
1: Esta noche con los contactos se titula El Roto. ¡Vámonos!

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4: Ándale pues. Como dice el corrido, al fin envía su guitarra, es lo que está haciendo el viejón Don Trini por ahí. ¿Conde? El corrido 24. Ándele, pues allá, claro que sí, una composición del viejón del compa Derey por ahí donde ande, saludos, claro que sí. Vamos a complacer el corrido del 24, compa, con su servidor, el Tigrillo Palma. Vámonos, Trini.

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1: Bélico el asunto, pariente de Tolín Infante, con codiciado grupo arriesgado. Vámonos, frente ese, y suena acá.

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5: Oye.

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4: La neta, dígame la neta, morros. ¿Estoy mal? O sea, ustedes saben a qué hora nos levantamos para venir aquí a la chamba.
5: Claro.
4: Aquí a la radio.
5: Claro.
4: 3:30, 3 de la mañana, lo que te bañas, te peinas.
5: Sí.
4: Todo, te lava la boca, todo el rollo, ¿no? La regidora se enojó conmigo. Dice que entre semana yo no le ayudo a cuidar el bebé.
5: Ah,
4: el bebé,
5: caray,
4: va para 3 meses, ya en solo días. Y dice, no, es que tú me tienes que ayudar todos los días, a la hora que sea, y punto, porque el bebé es de los dos, no nomás mío. Entonces yo le digo, amor, ¿neta? O sea, yo tengo que ir al trabajo, tengo que carburar bien, son 5 horas de show, pensar en el contenido que vamos a exponer, los ángulos, las opiniones que vamos a dar cada quien, pum, pum. O sea, tenemos que ponernos de acuerdo de que tenemos que sacar ciertos temas. Obviamente al aire pues ya nos divertimos, hacemos freestyle, ¿no? Improvisamos lo que las opiniones que en verdad sentimos, pero escoger el contenido lunes a viernes, todo eso es cansado, brillo. Debería yo de ayudar con el bebé a la 1, 2, 3 de la mañana cuando...
6: No, de hecho, ya debería de estar dormido desde las 9 de la noche.
4: Sí, güey, y yo le dije, amor, yo te ayudo. Y no es ni yo te ayudo, porque también es mi hijo. Yo colaboro viernes, sábado y nada más. Pero yo no puedo el domingo, del domingo a jueves. Yo no puedo, güey. Vendría como un zombie y el show se sentiría de hueva. ¿O cómo ve usted, compa Benji?
5: No, compa, yo creo que la señora está mal y ya está empezando el problema allí. La señora tiene que entender que usted, ese es el trabajador, es el que lleva el sustento, lleva para pagar la casa, los biles, todo. Ajá. Lo que, y para la comida sobre todo. Entonces la señora lo que tiene que hacer es ayudarlo, que lo deje dormir desde las 8 de la noche hasta las 3 de la mañana y que lo pare con un besito y su cafecito a gusto y se viene a trabajar.
4: Hoy en la mañana me embarró gel en los ojos, así me despertó.
5: Ajá.
4: Me embarró gel en los ojos y me dijo, ten, peínate, porque ya vas tarde al trabajo.
5: Oh.
4: No has de dormir casi. Y le dije, ¿qué traes? Y me dice, ¿qué traes? Toda la noche estoy yo cuidando al bebé y tú no me ayudas para nada. Brillo, estoy mal, la neta. Díganme si estoy mal, porque tal vez sí la estoy regando, Brillo.
6: No, a ver, ¿qué está haciendo ella mientras tú lo cuidas? O sea, ¿qué piensa hacer ella mientras tú lo cuidas? O sea, está absurdo lo que me estás diciendo, Flaco.
4: No, el Flaco tiene... El Flaco también tuvo que ver ahí para ser el chamaco.
6: Sí, y el Flaco no está en contra de ayudarle o de hacerlo, pero los horarios deben de cuidarse porque él es el que lleva el pan a la mesa, doña Mati.
4: ¿Y eso qué? ¿En la casa? ¿Ella la que sostiene el techo? No, los sí, hijos, sí, la no, comida, no. Limpiar, lavar los baños, todo lo que hace una mujer de casa, Ancina, ¿el Flaco también ayuda o no, Flaco?
7: No, pues sí.
4: Entonces también debes de ayudar con el niño. Si el bebé llora, arrullarlo. Así te vayas con ojeras de mapache al trabajo.
6: No, pero... doña Mati. No, sí, porque pero... de por sí cuando viene buen humor, quién sabe cómo la acabemos. Llora que venga todo desvelado.
4: Ay, ¿qué pasó, Brillo?
6: No, o sea, pues es horrible estar desvelado. No lo digo por otra cosa.
4: Ah, menos mal. Dije, ¿cuándo he rechazado? Ah, sí, siempre. El amor, el amor de Brillo siempre lo rechazo.
6: Siempre.
4: Bueno, el otro tipo de amor. El
6: cualquier
4: de...
6: cosa que me haga feliz lo ha rechazado.
4: El Brillo, ya no sé quién es más dramático, el Brillo o la regidora.
6: A la regidora se me hace que ni te la hace de emoción.
4: La regidora.
6: La obedezcas ciegamente, ¿sí? Porque eso es lo que eres, un objeto para ella.
4: Oh, el Brillo, ¿estás seguro? Tus declaraciones ya no hay.
6: No estoy seguro, pero si estás que te estás quejando, perros.
5: No le saques, Brillo.
4: Sí, no le saques.
6: No, dile a la regidora que ya me voy allá, que yo cuido al niño. Ya no, a tu lado.
4: No, sí está bien. Sí, ya. Si quieren me empiezo a
6: desvelar. O sea, yo porque pues sí. Uno es amigo, ¿verdad?
4: Sí, sí. Compa,
5: debería de aceptar la ayuda del
4: brillo. No.
6: Sí, masajito de pies en la millón.
4: No. ¿Qué? No, gracias, brillo. Yo puedo solo, gracias.
6: No, lo vas a poder.
4: De hecho, no no es tan mala idea venir desvelado. Ya lo estoy pensando bien.
5: Okay, pero no diario.
4: Sí, ya está bien. Ya encontré la solución, olvídenlo.
6: No, se va a hacer daño, Eduardo.
4: Volvemos con los consejos del profe, gracias. Voy al baño, con permiso.
6: No puedes cargar cosas pesadas, flaco, deja voy.

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1: Vamos con los consejos el día de hoy. Los consejos es... las consecuencias del matrimonio. Tienes que analizarlas, mano, antes de meterte en un matrimonio. Ese es el consejo. ¿Por qué vamos a dar este consejo? Porque el Brillo tanto quiere estar con el Flaco, pero el Flaco ya está casado ahora. El Flaco tuvo que haber pensado. A ver, las consecuencias del matrimonio. Ya no estar disponible para el Brillo.
2: ¿Qué pasó, profe?
3: No, ya vivirá en su casa para cuidar al niño.
1: Número dos. Si tengo un hijo, no me va a dejar dormir el bebé y tengo un programa mañanero. Uh-huh. Y luego el Brillo va a querer venir a la casa a cuidar el niño y... ¿quién sabe qué más va a querer cuidar? Uh-huh. Número dos. Acuérdate que cuando ya estás casado, mano, ya no puedes andar saliendo a la barra o con los amigos o a la prostitución y todo eso. Porque pues ya tienes un hogar, tienes una esposa, mano. Sí. Otra cosa, cuando ya estás en un matrimonio, tienes que pensar en no solo en el seguro de vida, mano. Tienes que comprar no solo seguro de vida para ti, tienes que comprar seguro de vida para tu esposa, para los niños, para todo. ¿O a poco te gustaría hacer un car wash el día que, Dios guarde la hora, llegues a perder a un ser querido? ¿Verdad que no? No. Número dos, la consecuencia del matrimonio, solo vas a poder llegar a un solo rinconcito, ya no vas a andar pudiendo aquí y allá, solamente con tu pareja. Otra lección y consecuencia que tenemos que poner atención antes de casarnos es ¿cuál, Brillo?
3: El dinero, que va a trabajar mucho para que le alcance apenas.
1: Exactamente, el dinero. Apenas te va a alcanzar. Si estás solo, gastas muy poco y ahorras un friego de dinero. Ahora te casas y tienes que hacer más dinero para todos los de tu casa y...
3: nunca ves ni un peso en la bolsa.
1: Y nunca ves ni un peso en la perra bolsa. Otra consecuencia es... que no vas a poder ni siquiera hacerte una chaquetita en el baño, porque hasta de eso se encelan las mujeres, mano.
3: No, y muy grave se pone la cosa.
1: Se pone muy grave y las esposas piensan que ya porque somos casados, de vez en cuando no nos queremos hacer una chaquira. Sí. O sea, también nosotros los hombres casados nos hacemos chaquetitas de piel. Con zíper y toda la cosa. Y a veces, por ejemplo, la mujer anda toda fodonga y no se antoja, entonces dices, pues una chaquetita aquí pensando en Shakira.
4: Precisamente.
1: O en alguna compañera de trabajo. Yo, por ejemplo, me hago varias pensando en una compañera de aquí.
4: ¿Ah, sí?
1: No les voy a decir quién.
2: Diga, profe.
1: La guardia, la señora de security que está ahí abajo.
4: Ah, no, sí.
3: Pero si es tres veces usted, profe.
2: Profe, lo acabaron.
1: Es que sí me gustan, a mí me gustan como la... me gustan como las hamburguesas del McDonald's.
2: ¿Cómo son?
1: Big Mac.
2: Manchado, profe. Sí. Pero tan buenos los consejos del profe, ¿verdad?
4: Sí,
2: las consecuencias del matrimonio. Gracias, profe. Me las dijo ya muy tarde.
4: Sí, pues ¿a qué?
3: Pero yo te lo dije antes, mucho antes.
2: Pero yo estoy casado.
3: Importó? No, no te importó. Porque nunca te importa lo que te digo.
2: Ya, mija, no llores, mija. Ya, quítale la tanga esa, lo pone sentimental, pónganle la roja.
3: Pero no le pone caliente.
2: Hay que traer la rosita. Pero no porque me arrepienta, me lo dijo tarde porque ya ese consejo ya no...
4: ¿Ya no va?
2: No va.
4: Sí.
1: Pero pues no solamente para ti, manos, este consejo es para todos los radioescuchas. Uh-huh. Si tú estás a punto de casarte... vas a estar a punto de cansarte también de todo lo que dije. Entonces piénsala bien, ¿cuánto dinero voy a gastar? ¿Voy a tener privacidad o no? ¿Voy a poder andar con una y con otra? ¿Voy a poder tener diversión? Mano, si no estás seguro, sal corriendo.
4: Sí,
1: y quédate soltero, aunque te mueras solo. Aunque te vele el sofá.
4: Ajá.
1: ¿Qué importa? Pero te vas a morir bien vivido y bien deslechado.
2: Sí,
4: Es muy agresivo, ¿no?
1: ¿Qué onda? Pues hoy vengo con todo. Pónganse truchas, perros. Así que esos son los consejos del día de hoy aquí con el profe. Yo no me ando con jaladas de que una frase positiva y que te echas un cuento de Disney, así como el mamón del genio Lucas. Ay, aquí yo digo las cosas como son, mano. Ahí volvemos con más diversión, más información aquí en El Flaco y su pandilla. Y los demás me la pelan. Y díganles, díganles que yo dije. No empiecen con sus focas ustedes. Y si no tienen el número del genio, yo se los doy y le llaman para que digan que lo que dije me vale madre.

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0: Oye, tenemos el dilema de una reescucha. Dice, ya estoy harta de mi marido que el poco extra dinero que hace en el trabajo se lo gasta en pistear, en la parranda. No se va con morras, pero sí se va con sus amigos. Claro, hay muchachas ahí en el strip club y todo el rollo, pero Brillo, ¿tú qué consejo le darías a ella, güey?
1: Que primero que nada, recuerde con quién se casó. El vato es un balagardo. ¿Qué esperaba que hiciera?
0: ¿Cómo le vas a decir balagardo a un señor que necesita y que es de respeto y que necesita desahogarse? Ancina, cuando las mujeres necesitan un desahogo, nosotras las mujeres, sí o no mujeres, o me van a dejar mentir. ¿Qué queremos? Pedimos pestañas, pedimos ropa, pedimos zapatos, pedimos uñas, pedimos el manicure, ir al masaje, que vamos aquí, que vamos con la comadre, que ya me voy a tatuar las cejas, que mi amor dame. Pero si fuera el dinero para ella, la radioescucha que nos pide el consejo, ella estaría calladita. Es más, no hubiera ni pensado en llamarlo. Entonces, ¿cómo vas a decir que es un balagardo un hombre de la construcción que necesita no solamente un pedacito de nalga en la casa, sino de una comprensión que le permita ir a ver otras muchachas un ratito ahí en el burdel? ¿Qué tiene de malo? Que se compre una caguama. ¿Qué tiene de malo que se compre una caguama?
1: Lo que tiene de malo es que lo diga otra mujer. Entonces, eso es asqueroso.
0: Eso no es asqueroso. Decir cosas en contra de la verdad, taparse los ojos porque eres mujer, eso sí es asqueroso.
1: No, pues es que doña Matías, todos vos dices por las tarugadas.
0: A ver, vamos con las llamadas, no me interesa. Sí, bueno, ¿quién es? ¿Halo?
2: Yo digo que ese vato debió haberse divertido antes de, ya ahorita, si un centavo gasta, se gasta con la familia.
0: Eso, un aplauso. No, es que es verdad. Sí, yo entiendo tu punto y uno tiene que divertirse antes, ¿no? De casarse.
3: Sí, pero no ser mandilón.
0: Pero tampoco ser un perro amarrado y decir, sí, oye, no puedo salir. Tú te cansas los hocico, flaco, porque tú la llevas amarrado. Tú llevas dos, tres cordones amarrados. Y no solo el de tu mamá también, porque tu mamá te mangonea a tu esposo. Y te mangonean tus hermanas. Eres un asqueroso
3: retiro también.
0: ¿Qué quieres,
3: Benjamín? No, que me puesta feo.
0: It doesn't matter. Ya la gente ya lo. Ya lo publica. El público.
2: Mira, doña Mate.
0: Sí, mi amor.
2: No es la misma ir a ver un partido de fútbol con amigos, echarte una cerveza, un partido de fútbol, lo que fuera, que ir a un antro.
0: Eso es verdad.
2: Que gastar un dinero que no deberías de gastar.
0: ¿Qué opinas tú? Bueno, ¿quién habla ahí?
4: Soy Elena Bustamante.
0: Hola, Elena. Días, Elena, ¿qué opinas,
4: me están
0: Elena?
4: Extrañando.
0: Sí, aquí haces falta bastante, Pero al punto, ¿cuál es tu opinión?
4: Yo opino que para todo hay tiempo. Entonces, él puede dedicar, okay, este fin de semana, hay que ser comprensivo, también tienen que salir solos, hasta darle sus espacios.
0: ¡Vamos!
4: Claro, eso es un respiro, pero no hacerlo todo el tiempo, porque hay prioridades.
5: Está bien.
4: Hay prioridades.
5: Muy buena opinión, gracias Elena. Te vamos a hacer celebridad. Aquí siempre parece que no trabajas, no tienes nada que hacer aquí.
3: Invítela.
5: Nos llama seguido, te voy a invitar al hotel, al Cuatro Letras. Vamos con la otra opinión, a ver, ¿a quién tenemos acá? Bueno.
4: Mira, yo lo que diría es que primero le dé lo de los gastos a ella que necesitan y de ahí para el real que se vaya donde quiera. Esa es mi opinión.
0: Eso. Se vaya a pistear y todo, esto es todo. No, pero loco,
4: que se vaya donde él quiera disfrutar si quiere, pero que primero le dé su gasto y así lo va a dejar estar jodiendo.
0: Que se vaya al night club ahí donde les bailan en las piernas y ya que se lo regresen calientito.
3: Oh, ándele.
0: Se debe, Brillo, ¿qué? Me han salido muy santurrón, eres un asqueroso reptil.
1: No, pues es que imagínese como si yo fuera la novia de él, sería terrible que hiciera eso, doña Matisse.
0: Sí, aquí tenemos el asqueroso reptil del bienestar, el único reptil del bienestar, el Brillo Reptile.
3: Oh.
0: Un aplauso, a la vivo, a la bajo, a la bimbomba, el brillo, ra, ra, ra, ra, ra, ra. Volvemos, damas y caballeros, con la quemazón de los famosos. Y en la quemazón de los famosos se hizo muy famoso una rata, diremos, un ladrón. Se metió a una casa a robar, pero cuando lo tenían ya los vecinos para lincharlo, llegó su mamá con el cinto para darle en su madre.
1: ¡Ah, excelente!
0: Volvemos con eso.

0: sinvergüenza de tiempo completo.
1: Y aquí en El Flaco y su pandilla tenemos la quemazón de los famosos.
2: Ella se cree que ya no se ha puesto botox.
1: Así que si tienes trapitos, cuídalos porque los sacamos al sol. La quemazón de los famosos en El Flaco y su pandilla. ¡Ay! Hijo de Suchi, imagínate que quieres ser un ladrón, güey. Y ni siquiera tienes el profesionalismo de que no te cache. Deja tú que quieres ser un ladrón. Y en vez de que los vecinos te linchen cuando te cachen, tu mamá te friegue con el cinto cuando te cache. Eso le pasó a un vato y en la calle enfrente de todos, ¿eh?
3: No.
1: Eso le pasó a un vato que quería ser ladrón.
3: Ajá.
1: Pero en vez de ladrón, salió madreado. Vamos a escuchar cómo este compita fue ahora sí que capturado por sus vecinos y llegó su mamá y le pegó una santa madriza.
4: Mira, se le pasó, jefa. Se le pasó, jefa.
2: Ya me quieres
1: La mamá se lo estaba linchando, güey. En pocas palabras, con el cinto. La última vez que mi mamá me puso una madriza, güey.
3: Ay, oh, eso por.
1: Ay, jamás, por gente. Jamás se me va a olvidar.
3: Ajá.
1: La verdad, todavía me veo las nalguitas en el espejo y les digo, pobrecita.
3: Y.
1: Neta, güey. Se me cachó en el apartamento enseguida haciéndome la pinta, güey.
3: Ah, pero también.
1: Flaco, pero también qué estúpido. ¿A quién se le ocurre, con todo respeto, pinteársela en el apartamento enseguida de con tu mamá? Y estaba yo, doña Conchita estaba ahí en el apartamento de mi mamá. En ese entonces mi mamá todavía creía en esas cosas de que se echaba las cartas. Y,
3: ah, ok.
1: Todos tenemos una tía, sí. Nuestra mamá, alguien que en algún momento de su vida creía en echarse las cartas.
3: Sí, sí.
1: Iba doña Conchita, se echó las cartas, pum, pum, pum. Sí. Me dijo mi mamá que le salió la calavera.
3: Oh.
1: Y que en cuanto le salió la calavera, escuchó ruidos en la pared, así.
3: Ajá.
1: Y que dijo, oyó, escuchó eso, doña Conchita. No te alarmes, es alguien en el otro apartamento, le dijo doña Conchita. Y entonces dice mi mamá, a ver, Viviana, a ver, agarra el vaso, eso que haces con la pared cuando quieres escuchar los chismes de los vecinos. Mi hermana la mayor agarra el vaso de vidrio brillo. No sé si tú lo has hecho.
3: No.
1: Y lo pone la cola del vaso de vidrio se lo pone hacia la oreja y la otra parte, la boca del vaso, lo pone en contra de la pared. Entonces, a ver si puedes escuchar algo.
3: Esa es la bocina, ¿no?
1: Es la bocina. Escuchó mi voz, güey. Nosotros de mensos, mi hermana menor y yo, la bebé. Porque así le decimos en la casa, la bebé.
3: Okay.
1: Que tiene como 3 años menos que yo nada más. Estábamos con los vecinos, otro morrito y otra morrita que también eran hermanos. Y estábamos corriendo y jugando almohadazos y todo. Mi mamá va y me saca, me mintió. Ya tengo la llave, se la pedí a la manager. Y yo de estúpido salgo porque pensé que sí tenía la llave. Pero el manager no le puede dar la llave de otro apartamento, claro, a la gente, ¿no? Me agarra del brazo, me mete a la casa, me baja los chones.
3: Quizás.
1: Y que me da con un cinto vaquero que tenía ahí.
3: Ay,
1: tracas, tracas, tracas, tracas, tracas. Me decían el tracas ya. Ahora imagínate que me hubiera cachado robando como este vato.
5: Te despelleja.
1: No, ahí sí, yo creo que me descabeza ahí, güey.
3: Fácil.
1: Sí, híjole. Brillo, ¿te han madreado así gacho?
6: Nada, pues claro que, o sea, millones de veces, pero...
1: ¿Cuál fue la peor?
6: La peor, fue una vez también que fue a la escuela, fue a la secundaria. Y le dijeron cosas de mí, le insulté a una maestra porque hace cuenta que me quitó una revista Eres, güey. Entonces otros niños llevaban porno y a mí me quita la Eres y como si fuera, ay, la revista bien grave. Entonces le dice cosas horribles a mi mamá. Y yo le enseño la revista y le dije, mamá, maestro, que no sea estúpida la maestra. Güey, mala idea. Cuando llegué a la casa, yo creo que esa fue la... Después de aquella vez que prometió no pegarme, esa fue la última vez que me pegó.
1: O sea, ya había prometido no pegarte y rompió
6: una vez
1: la promesa.
6: Que no nos hallaban porque pensaban que nos habíamos ahogado y le dijo a Dios, si me lo traes, no le vuelvo a pegar. Menos por intriga de nadie. Y pues no, la rompió, pero nada más esa vez la rompió.
5: Pobrecita, no le cumplió la promesa a Dios. ¿Quién sabe qué le habrá dicho Dios ahora que está en el cielo? ¿La debe regañado?
6: Sí. No.
5: Yo creo que le puso unos cintarazos
6: también. Ah, sí. Claro que no. ¿Sabes qué fue lo peor? Que acaban de llegar mis tíos de Estados Unidos todos, güey. Entonces estaban las cuatro trocas y luego con
1: uy, trailas, qué vergüenza, güey.
6: Y todos los primos.
1: Y seguro te traían ropa, ¿no? Y te dijeron, para ti no va a haber por mal portado.
6: Ah, me quitaron un chorro del... O sea, me quedé con 20 del 100% que me traían.
1: Y eso dolía, güey. Cuando mi mamá iba allá a Guadalajara, llevaba ropa y a quien se portara mal... Les dolía más que unos buenos fregadazos, sí, sí, sí. Loco. Sí. Bueno, ahí está. No hagas cosas malas para que tu mamá no te chingue la edad que tengas. Volvemos con la flacobomba. Noroña de Morena invita a la población a colgar un mensaje en sus ventanas allá en sus casas. Ajá. Que dice, en México manda el pueblo.
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0: y caballeros, por si no sabías quién es Noroña, ¿verdad? Porque Noroña de Morena ya le está diciendo a todo el mundo, cuelguen en sus ventanas allá en México. En México manda el pueblo. Y todo porque pues ya hay varios políticos mexicanos, ya hay 15 más que Estados Unidos tiene en la mira y que dice, pues vamos a ir por estos vatos, así como queremos al Rocha, así como tenemos a uno que otro aquí en Nueva York, que ya listos para testificar y dar mucha información. Pues Noroña dice, apoyen a México, por favor, cuelguen en sus ventanas, que aquí el pueblo manda. Y si no sabes quién es un sociólogo y político nacido en la Ciudad de México. Se hizo conocido por su estilo combativo, claro. Y este señor pues tiene muchas críticas de gobiernos anteriores que lo han hecho viral. Y su participación en movimientos de izquierda pues no puede faltar. Ha sido diputado federal en varias ocasiones y senador de la República entre septiembre de 2024 y agosto del 2025. Tiene una carrera extensa y el señor no se queda callado. Apoya bastante a Morena, escuchemos.
1: Esta es una propuesta, una cartulina en su ventana, en su puerta, y le ponen en México... manda al pueblo. No cuesta mucho y sería muy fuerte, porque queda claro quiénes estamos apoyando al país y al movimiento. Y los que no quieran, pongan la bandera de Estados Unidos.
0: No sea. O sea, ¿por qué tienes que poner la bandera de Estados Unidos si no estás de acuerdo con el gobierno que tienes actualmente? Eso es, suena chantaje, güey. Eso suena como cuando tu mamá te dice, oh, el día que yo me muera, vamos a ver quién les hace de tragar. ¿Sí o no? O sea, dice, y si no, pues pongan la bandera de Estados Unidos. Ustedes sabrán, gordo. Güey, no mames.
2: Pues es que wey, yo si creo que no, se lo está tirando a los cerealistas.
0: ¿Por qué tiene que tirar? Pero sí, yo entiendo, pero ¿por qué tienes que meter a la bandera de Estados Unidos? Digo, claramente México nos duele, amamos México, y no es porque sea Estados Unidos, es así sea la de Francia, la de Alemania. No importa, güey. No importa. Imagínate aquí que salgan los políticos y digan, si no apoyas a Donald Trump, pues entonces en tu ventana pon la bandera de algún país de Latinoamérica. Va a decir la gente, güey, qué extremo,
3: o la,
0: ¿no?,
3: de Irán o algo.
0: Sí, sí o no, Brillo. O sea, eso va a ocasionar problemas. Imagínate, va a haber personas que con tal de darle en la torre van a ser sarcásticos y van a poner la bandera de Estados Unidos en la ventana. Después van a venir los vecinos que son bien patriotas y van a empezar a romper los vidrios de esa gente. Después se van a colar los acarreados. Después se van a colar los que solo quieren desmadre y encender las casas porque no hay nada bueno que hacer en casa. Y después se van a colar los que están de parte de Morena. Y se va a hacer un desastre, ¿sí ven? Sí, sí, sí. Es un caos a lo que está llamando el señor Noroña.
3: Eso es un acto de demagogia y México no se distingue por ser demagogo.
0: ¿Tú estás de acuerdo con Noroña en este caso, Brillo?
3: Lo
0: contra
3: de la bandera me parece innecesario, pero ¿sabes? Es que ¿sabes qué? ¿Sabes qué? ¿Sabes qué? Desde la independencia y revolución, México realmente no se ha sentido independiente ni revolucionario. O sea, ha sido por culpa de los políticos, ha seguido siendo saqueado. Cuando pasó la batalla de Puebla, los franceses tardaron 15 años en irse. Y todos piensan que pasó la batalla de Puebla y se fueron los franceses. No, pasaron 15 años. Entonces, México no se ha sentido, no ha crecido independiente en mucho tiempo. Entonces, como que ya tenemos ganas de ser realmente independientes. Pero como la educación que nos han dado ha sido injerencista, no sabemos cómo hacerle.
4: ¿Sabes? Esto me recuerda a Kim Jong-un.
0: Caray.
4: Y bien me lo han dicho varios amigos cubanos que yo tengo en Phoenix, Arizona. Quienes viven aquí en Phoenix me han dicho, cuiden el pueblo de México porque va que vuela para Castro. Les voy a decir, ¿por qué? Ajá. Por políticos como este, por políticos como López Obrador, que se bajó y le estrechó la mano a la mamá del Chapo, y que quiere todo hecho a abrazos y balazos y que se crucen los brazos al crimen organizado. Y como Moroña... o llorona, o como le quieran decir, está diciendo, cuelga esto en tu ventana, o si no, cuélgala a Estados Unidos para que te lleve la calaca. Porque sabe que va a provocar el revuelo y la violencia entre la gente. ¿Qué es lo que hace Kim Jong-un? Si tú cuelgas un cuadro de Kim Jong-un, te salvas, te perdonan la vida. Si el inspector a las 3 de la mañana va a tu casa y le tienes que abrir la puerta, el cuadro de Kim Jong-un tiene tantito polvo, vas a la cárcel tú y dos generaciones más de tu familia.
0: ¿Qué?
4: No. por esta.
5: Ay. No.
4: Por esta. Y todas las virgencitas, en cuanto tienen ya la edad, van un grupo de personas por esas virgencitas para que las estrene uno de los políticos de Kim Jong-un, quien está abajo de él.
5: No.
4: Para allá va que vuela.
3: Doña Matías está hablando del gobierno.
4: Para allá va que vuela el gobierno de Morena.
3: Pues qué bueno que usted vive acá y no va a sufrir eso, doña Matías.
4: Sí, para allá va. Escucha nomás lo que dijo Llorona. Este político de Morena.
6: No cuesta mucho y sería muy fuerte, porque queda claro quiénes estamos apoyando al país y al movimiento. Y los que no quieran, pongan la bandera de Estados Unidos.
4: Ahí está, así se empieza, de poquito en poquito, después se los atraviesan como al brillo.
3: ¡Ay! Qué raro que diga eso si usted nunca ha vivido eso, doña Mati.
4: Bueno, pero claro, yo viví la revolución, tú te callas, tú ni siquiera existías en la revolución. Ahí volvemos con el rinconcito de doña Mati. En el rinconcito de doña Mati dice, mi amigo, ni yo tenemos pareja, él es gay del closet, pero me propone tener un hijo y juntarnos. Yo me llamo Marichuy. Quiere que tenga un hijo con él y él es gay, él quiere un hijo.
5: Ah, para las apariencias.
0: ¿Pues será para las apariencias?
3: Okay. Pues para lo que sea, no es buena idea.
0: ¿No apoyas eso, Brillo? ¿Tú eres gay? ¿No apoyas a tus hermanos gays?
3: ¡Oh, chale! ¿Doña Mati? ¿La vi de lejos? A mí yo personalmente no lo haría.
0: A ver, ahorita volvemos con tus opiniones en el show más prendido de la radio, El Flaco y su Pandilla.
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5: Esta pregunta es para todas las morras, incluso para los vatos, ¿ok? De pronto tienes una amistad gay. Por ejemplo, tú tienes... como vato tienes una amiga que es lesbiana, pero ella no quiere una relación con un hombre. Y te pide que tengan un hijo para que le hagas el paro a pues, ser mamá. O del otro lado, como es el caso de nuestra radioescucha. Ella dice, tengo un amigo, muy buen amigo, pero quiere que le haga un favor. Quiere que me embarace de él para darle una criatura. Y así seguir siendo amigos, nada más. Pero así se ahorra el dinero y todo el proceso que... que normalmente hacen las parejas gay para adoptar o para embarazar a una persona por inseminación y pagarle a esa persona. Y así sigue siendo pues gay del closet y todo ese rollo, ¿no? Porque el muchacho es gay del closet.
6: Y...
5: entonces, nuestra radioescucha dice, ¿le hago el favor de embarazarme para que él tenga un hijo y vivir juntos y actuar como que somos pareja, pero en realidad somos amigos?
6: Canijo,
5: ¿me conviene hacerlo? ¿Qué opinas tú, compadre, comare? 1-888-874-2656. ¿Le harías el favor a una amistad gay de tener un hijo con esa persona para que siga en el closet y para darle la oportunidad de ser papá o mamá?
7: Disculpa, corazón.

0: Saludos a toda la gente que nos escucha a través del botón.com, porque si no sabías, nos puedes escuchar gratis a través del botón.com, el flaco y su pandilla. Uh-huh. 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
1: Yep.
0: Tenemos un dilema, güey. Nuestra radio escucha y dice, no sabe si hacerle el favor a su amigo que pues lo estima, lo quiere mucho y tienen muchos años de amistad desde la infancia. Uh-huh. Ahora este amigo es gay del closet y ella es la única que lo sabe, no lo saben los papás. Entonces, dice, me propuso, flaco, ¿vas a creer que me propuso mi amigo tener un hijo con él? O sea, embarazarme al natural y hacer de cuenta que somos pareja, vivir juntos, pero en realidad él me maquillaría a mí los fines de semana para irme de por ahí.
1: Chale.
0: O sea, ¿qué hago? Le hago el favor, porque un hijo es otro rollo, es otro nivel de amar. Hey, imagínate tener una criatura en mi vientre. Que sé que en realidad no va a tener un papá y una mamá, sino que va a tener dos mamás. Bueno, es lo que dice ella. Dice, no sé qué hacer. ¿Qué harías tú, compadre? Luis, Alfonso, Chuy. Imagínate que esta muchacha es tu hija. Y entonces te dice, papá, ¿qué hago? O sea, lo que le dirías a tu hija, hazme el favor de decírselo en la radio, ¿no? Por favor.
1: Sí,
0: para guiarla. ¿Qué harías tú, Brillo?
2: Para empezar a alejarme de ella porque ella no es mi amiga, ella es un ser despreciable.
0: No. O sea, ¿tú crees que está bien que le haga el favor al muchacho?
2: No, tampoco. O sea, el muchacho está completamente equivocado. Es una historia muy triste.
0: Entonces, ¿por qué dices que él se debe de alejar de ella si no estás de acuerdo con él tampoco?
2: Pues porque la idea es muy mala y los que la están llevando a cabo son peor de malos.
3: Ay, Brillo,
2: o sea, los dos quieren fingir. Ella finge ser su amiga, pero en realidad le repudia cada uno de sus pensamientos. Y en particular,
3: ay,
2: piensa,
3: Brillo,
2: que el niño va a sufrir horrible porque pues va a ser hijo de un gay. Y ella no piensa participar en un deseo de este tipo.
3: Sí va, hijo de tu...
2: ¡No, ya, Mati! Pero la idea de él es terrible porque él quiere tapar el ojo al macho, él quiere hacer una familia tradicional, él quiere...
3: Por
2: él
3: fin, no quiere a favor, vivir, él, me cae gordo cuando estás en medio. ¿Eres a favor o en contra de la muchacha? Déjate de mamada.
2: Por favor, estoy en contra de los dos.
0: A ver, vamos con las llamadas. Sí, bueno, estás al aire. ¿Qué opinas? Tienes el poder.
4: Hola, buenos días. ¿Cómo

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1: Compa, ¿cómo te llamas?
2: Me llamo Juan.
1: ¿Cómo?
3: Juan.
4: Pero los perros sí los tenés. De hecho, ustedes humanos juntan dos perros, sacan los perritos y los venden. O sea, sacan dinero de los perros. que es también muy repulsivo.
1: Acaban de escuchar al representante de los perros. Pero, sí. Él defiende a la raza animal.
3: Es un Terrier.
2: Oye, Brillo. Ajá. ¿Sabes cuál Juan soy?
3: ¿El que qué?
1: ¿Y cuál?
2: El que te cochó en el saguán.
4: ¡Ay, papi! Entonces, ¿por qué no dices primero para no decirte nada, mi amor?
1: Entonces tú, Juan, dale un hijo a Brillo, ya que pues ya sí. Se han conocido, ¿no?
2: Ajá. No,
4: pues. No, yo no quiero.
1: No le saques. Se puso nervioso. Le están temblando las patitas, mira. Parecen patitas de espagueti. Gracias, mi Juan, un abrazo.
2: Ándale, gracias. Muy bonito programa. Tenga un buen día.
1: Gracias, lo compramos en el arroz. Salió barato.
3: El 2x1.
1: Simón. Mija, yo diría, no te metas ahí. Estoy seguro que va a llegar el momento en el que te vas a enamorar de alguien de verdad. Y en cuanto le cuentes esa historia un poco loca, y es loca no porque sea gay, sino porque el bebé no va a tener en realidad una familia normal por decisión. Porque habemos muchas criaturas que no la tuvimos, pero no fue porque se planeó así, ¿sabes? Uh-huh. Y ese niño puede que hasta te reproche cuando sea grande. Sí. Eso no lo has pensado, ¿verdad? Que te diga, ¿por qué lo hiciste? Sí. Mírame ahora, ni para allá ni para acá. Sí. Y cuando venga el amor de verdad, te vas a arrepentir porque tal vez esa persona que Dios puso en tu camino para ti va a decir... Aquí no es. Trucha con eso, volvemos con el marcador picante. Somos el Flaco y su pandilla.

0: Alarma, alarma, alarma, alarma. Se está calentando el brillo. Alarma, brillo.
1: ¿Por qué? Ah, no, esa siempre está prendida.
0: ¿Por qué estás prendiendo la alarma de mi robot? No me gusta que me andes gastando la batería de mi doble cabezón.
2: Que lo suyo es suyo, doña Mati.
0: Ay, juez Suchi. Volvemos, damas y caballeros, con el marcador picante. Pero antes, Brillo, ¿cómo te seguimos ahí en Instagram?
1: Ah, ya ni puedo entrar. Pero me podían seguir como el Brillo de la radio.
0: Ay, ay, ay. Bueno, ahí síganlo, ¿no?
1: Ay, oye, ya no le pude dar y no le pude dar.
0: No, pues a tu edad es muy difícil.
1: Ah, ya sé.
0: Hallarle a las redes sociales.
1: Y luego le pregunto a Jamie, me dice, ay, es muy fácil. Y me da las guías. Ay, no, no, no, no, estoy bien, güey.
0: Pero está acá el celular, te lo voy a desbloquear yo. La traición a Rafa Márquez vendría porque ahora los directivos están deslumbrados por Efraín Juárez, técnico de Pumas. ¿Qué quiere decir esto? No sé, me suena como que dijeron, siempre no hay, viene alguien que nos gusta más. ¿Será?
1: Antes de llegar, pobrecito.
0: Qué poca madre, güey. Si es así, qué poca madre. Vamos a boicotearlos. Si es así. Si es así. Volvemos con eso aquí en El Flaco y su Pandilla en solo minutos. 4 o 5 minutitos. Tómate tu café. No me le muevas ahí, por favor, porque luego mi mamá se enoja cuando le muevan a la radio. Volvemos con eso.
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4: Oye, según un experto, ¿cuánto es el porcentaje de posibilidades para que México llegue a semifinales siquiera ahora en el Mundial? Lo tenemos. Y este experto ha acertado en tres ocasiones en sus predicciones. Aparte, una traición al Kaiser de Michoacán.
5: Híjole.
4: ¿Qué? ¿Por qué? Todos los detalles después de esta rolita.

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1: Todo lo que sucede en el deporte, en el marcador picante. Vamos con el marcador picante, damas y caballeros. Las posibilidades de la selección mexicana de llegar a semifinales, a la final siquiera, es más, de ganar el partido, lo tenemos todo. Y es que un experto muy acertado en este tipo de predicciones lo tiene ya en un papel muy bien anotado. Tony, antes de platicar acerca de la posible traición que se le hace al Kaiser de Michoacán, ¿qué onda? ¿Tenemos posibilidades de llegar a la, siquiera a la semifinal?
2: Tenemos salud, Flaco. Tenemos salud. Yo creo que eso es importante. No, buenos días. Buenos días, muchachos. Buenos días. Oigan, ¿cómo ha evolucionado el mundo, no? Con la tecnología, y también ha evolucionado en cuanto a las predicciones de lo que va a suceder en el mundo deportivo. Antes nos fiábamos de El Brujo Mayor, nos fiábamos de Moni Vidente. Ahora no. Ahora los economistas estudiados de universidades son los que han entrado a esta situación. Y es que hay un economista de nombre Joaquín Clement, él es alemán, y él ya lleva tres, este sería su cuarto mundial, donde basado en modelos estadísticos, matemáticos, factores económicos, si hay ventaja localía, el ranking de la FIFA de cada selección, pues él le ha atinado a los últimos tres campeones del mundo,
1: En wow.
2: Brasil 2014 él dijo que iba a ser Alemania, lo fue. Rusia 2018, Francia lo fue. Qatar 2022, allí él predijo también la victoria de la selección de Argentina. Ha acertado en esos tres. ¿Qué dice de este mundial? Pues bueno, dice que el gran favorito es España, que la final será España contra Argentina y que la va a ganar España.
1: No, pues va a estar feliz Arcángel, el reggaetonero. Va a estar muy contento.
2: Ajá. ¿Qué dice de México? Vamos con México, con nuestra selección, el Tri. Dice que México va a ser una muy buena fase de grupos, como regularmente la hacemos. Fase de grupos. Superar esa fase de grupos, 95.6%, muchachos. Muy bueno. Inclusive se atreven a decir que vamos a ganarle a Sudáfrica 2-0, 2-1 a Corea y el mismo marcador 2-1 contra Chequia. O sea, México pasa invicto la fase.
1: ¡Qué perro! Porque aquí nosotros,
3: los mexicanos,
1: somos perros. Eso es todo. ¿Sabes cómo se dice en alemán? Se dice muchas gracias. A ver, se dice vielen Dank. Vielen Dank.
2: Vielen Dank por tu información, Flaco.
1: Así es, cierto.
2: Por la clase de alemán.
1: Vielen Dank.
2: Ahora México ya pasó la fase de grupos, está en ronda de 32, la ronda de 32avos. Ahí estaría enfrentando a Escocia, según esta predicción que da este economista. Ahí hay un 68% de posibilidades de ganarle a Escocia. Pasamos a la ronda de 16, ahí estaríamos enfrentando a quién. Selección europea, ronda de 16 sería contra Inglaterra.
1: ¡Oh! ¡Wow!
3: 33%. Los mexicanos tienen la culpa.
2: Siempre. 33% de posibilidades de ganarle a la selección de Inglaterra. Bueno, muchachos, acortemos el camino. A semifinales, ¿cuántas posibilidades hay de llegar? 10.2%.
1: ¡Ya bajaré! ¡Wow!
2: Considerablemente. Estar en la gran final. 3.4% para
1: No, ya no nos digas si ganamos o no ganamos.
2: No, aguante, Flaco, aguante.
1: Y para ganar, no vamos a ganar, ya.
2: Estar en la final, ser campeón del mundo, 0.8%.
3: Los mexicanos tienen la culpa.
1: Gracias, Tony. Ya ni siquiera hay que hablar de la traición del Kaiser. Yo creo que va a ser esa la traición. Y Andrés, vamos a perder para que no sea técnico de la selección mexicana en el próximo mundial. ¿Quién lo traiciona, güey? Ya están volteando a ver a otro vato de seguro, ¿va?
2: Ahora, ayer hablábamos de que Hugo Sánchez decía, ojalá no traicionen a Rafa Márquez como lo hicieron conmigo. Le prometieron la selección para el Mundial 2030. No confío en los directivos. Y es que también ayer adelantábamos que ya había rumores de que no se va a mantener Rafa Márquez como entrenador de la selección para ese Mundial.
1: No.
2: Ahora ya sale más información, ya salió el peine, y el peine tiene nombre y apellido, se llama Efraín Juárez.
1: ¡Wow!
2: Muchos directivos del fútbol mexicano están deslumbrados por lo que está haciendo Efraín Juárez con los Pumas, y piensan que es o debería ser el próximo entrenador para el siguiente Mundial de México. ¿Y saben qué, muchachos? Vende más, ¿eh? Vende
1: no,
2: más.
1: No lo querrán porque es más escandalosito.
2: Eso, flaco, el escándalo vende más, y Rafa Márquez es más reservado, más tranquilito.
1: Ya ves,
2: así
1: Brillo,
2: que eso estaría jugando en su contra.
1: Y yo le digo a Brillo, hay que pelearnos al aire porque es lo que el escándalo es lo que vende, ¿ves, Benzo? Y siempre por eso yo le insulto al Brillo para hacer controversia, porque los patrocinadores les gusta eso, ve a Brillo y cuento. Pues nomás para seguir el drama, rey. Ah, gracias, Antonio. A ver qué día me das los deportes en tanga de elefante, mi.
2: Ese día tiene menos posibilidades que la selección de México de ganar el Mundial.
1: Ay, gracias, Tony. ¿Cómo te seguimos? Te seguimos en Instagram.
2: Arroba Tony Deportes Oficial, arroba Tony Deportes Oficial.
1: Con o sin tanga de elefante. Volvemos con los archivos del flaco.
2: Pobre Tony, se fue.

0: Oye, Brillo, ¿a quién le dedicas esta canción? ¿Por qué la pediste, mijo?
1: Ay, a un locutor guapísimo de allá de Jalisco.
0: ¿En las mañanas está o en las tardes?
1: En las mañanas, yo tengo problemas.
0: Ah, bueno, súbele, pues, a ver, ¿quién será tú?

0: Y yo aquí quiero hacer las chispitas del chocolate de ese lado. Pero me saliste diabético, perro.
1: Pero yo estamos al aire, güey. Oh. ¿A quién le hablaba?
0: O sea, diabético, ¿al aire o no?
1: Ebrío se clava en las rolas, ¿verdad? ¿Eh? Uy, mientras solo sean las rolas.
2: Y ahora nos vamos con los archivos del Flaco. 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
3: ¿Usted ha tenido alguna experiencia paranormal?
2: No, tú. Controversial.
1: Ebrío.
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1: Ebrío, mi experiencia paranormal eres tú, güey.
0: ¿Por qué?
1: Porque eres paranormal. No eres de este mundo.
0: Ay, mira.
1: Oye, vamos a los archivos de tu compa el Flaco. Y fíjate, me encontré un video bien bonito que dice que la selección mexicana, un vato, un compa de Guatemala, dice ahí en unos, en las redes sociales, dice que México representa a Guatemala. Trae la playera de México puesta, la camiseta bien puesta al 100, dice.
4: ¿Sí?
1: Es más, escucha las palabras bien bonitas. ¿Tú estás de acuerdo con él?
5: Yo no soy mexicano y este mensaje no es para mexicanos, sino para centroamericanos. No, güey. Yo, este es el mes más hermoso que une al mundo entero y nosotros tenemos que estar apoyando a México porque es el que está representando a Centroamérica, aunque no sea Centroamérica. México es Centroamérica. O Centroamérica es México. Yo como guatemalteco no creo que voy a ver a Guatemala en un mundial nunca. Que apoyemos a México, porque si no apoyamos nosotros, estamos tan cerca, somos hermanos. Es mes de celebrar, un mes hermoso, el mundial que nos una. Dios me los bendiga y que viva el amor. Hay que hacer el amor y no el odio.
1: ¿Cómo ves, Tesla?
0: Ay, tenemos, qué bonito.
1: Está muy perro ese mensaje. Sí. Hay que mandarle un abrazo a la distancia a todos nuestros hermanos de Guatemala, de El Salvador, de Honduras, de todo Latinoamérica, de Nicaragua, de ¿dónde más, muchachos? De Brasil también.
0: Nicaragua, Chile.
1: En Brasil hay una área donde es solo para mexicanos.
0: Ah.
1: Sí. Yo la descubrí el otro día.
0: Ah, caray.
1: La descubrí en internet. A ver, Tesla, ¿qué opinas de eso, Tesla?
6: ¿Qué opino de que Guatemala es México?
1: De lo que dijo el muchacho en el video.
6: Pues no estoy muy de acuerdo en su comentario.
0: ¿Qué pasó?
1: ¿Qué? Tendría que llamar en la amargura, saber por qué.
6: Porque México siempre va a ser de los mexicanos, de los nacidos en México. Okay.
1: Ah, ya me acordé que el Tesla el otro día, que cuando di la noticia al aire que me había conseguido la doble ciudadanía, llamó y me dijo que yo no soy mexicano porque no nací allá.
0: ¿Y eso qué?
1: Ya me acordé. Tú me dijiste eso al aire, ¿verdad, Tesla?
6: Y te lo vuelvo a decir, tú no eres mexicano porque no naciste en tierra mexicana. Tú eres americano.
1: Ay, Tesla, el mexicano nace donde se nos da la gana. Pues deberías de estar orgulloso que alguien de Guatemala, Tesla, y de cualquier otro país, porque los he visto en las redes de muchos otros países que aman a México. Y lo que pasa es que tú eres de Plutón.
6: ¿Cosa, Flaco? Te voy a decir una cosa.
1: Tú eres de Plutón, ¿verdad? Por eso. Eres un marciano. Tú no eres de México. ¿Qué quieres decirle al Flaco? A ver, asqueroso reptil. Doña Mati, si tranquila.
6: Si Pancho Villa no lo hubieran matado los americanos, aquí en México, aquí en todo esto, Estados Unidos, se hablara español y no se hablara inglés.
1: Estás equivocado, porque el español no lo hablábamos ni nosotros, lo hablaban los españoles. ¿Ah, Brillo?
0: Sí, doña Mati, efectivamente.
1: ¿Nosotros qué hablábamos tú?
0: Era muy variado, había tepehuana, había totonaca, había mexica, había diferentes lenguas.
1: Yo hablo tatahuán.
4: ¿Ah?
1: Y tatahuán yo hablo.
4: ¿Y eso qué?
1: Yo,
4: a ver.
1: Mada, catemer. Esto está guapo.
0: ¡Hombre, doña Mati!
1: Esto te va enojado. Gracias, oye, Tesla.
6: Flaco.
1: ¿Sí?
6: Flaco.
1: Sí, Tesla.
6: Pensé que le ibas a preguntar a Tony Valor mi pregunta que te mandé.
1: ¿Qué? A ver, Tesla, dale. ¿Cuál era tu pregunta?
6: Quería yo saber si el éxito de la selección mexicana es gracias a Diego Milito, que preparó futbolísticamente a 5 jugadores estrellas, crack, leyenda del Guadalajara, que van a estar en el Mundial. Que si el éxito de la selección es gracias a Diego Milito. Le están quitando su trabajo a Javier Aguirre. Así es, desgraciado, son los chivistas.
1: Oh, mira, qué bueno que finalmente apoyas a las Chivas. 5 estrellas del Guadalajara. Se los dije que esta era chiva del closet.
7: Sí, Tesla. Sí,
1: y también es mujer del closet también. Ah,
7: también.
1: Y para mí que el hasta acá me llega el olor a rimen y a pintauñas.
7: Tesla.
1: No sea así con el Tesla. Y a la otra le preguntamos, Tesla, gracias. Un abrazo.
7: Se lo gana el solo.
1: Oye, un vato con una bomba en un banco de Chase, güey, ¿sabían
7: ustedes? Ay, qué miedo.
4: No manches.
1: Y tienen ahí, tiene a varias personas que no las deja salir, güey.
7: No,
1: ¿qué? Y creo que dejó una o dos personas y las demás todavía están. Tienen horas allí en el banco. ¿Cuántas personas Dorian dejó salir?
4: 2, hasta ahorita 2.
1: Y el brillo y yo.
7: No sean payasos.
1: Volvemos con esa información. Güey, yo eso lo vi en las películas, pero jamás imaginé que fuera a dar una noticia así yo en la radio, loco.
0: Ay, vivo.
1: Está loco eso, no más.

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0: Bakersfield, California, haciendo noticia a nivel mundial. Y es que la policía recibió el día de ayer a la 1:00 p.m. un aviso de un sospechoso que se atrincheró con varios rehenes dentro del edificio de Chase Bank. Supuestamente tiene una bomba. Ya dejó salir a 2 personas, pero siguen más adentro. El FBI, equipos de SWAT, negociadores de crisis y la unidad antibombas están participando en las respuestas de ese tipo. Las autoridades no han divulgado públicamente la identidad del sospechoso ni un motivo claro. Varias calles y edificios gubernamentales cercanos fueron evacuados o puestos en confinamiento preventivo. Es decir, pues nadie puede entrar ni salir de ese lugar, ¿no?
2: Yep.
0: Por seguridad. ¿Qué pedo, loco? Esto me recuerda a la película Hostage. Jamás pensé dar una noticia así real al aire. ¿Se acuerdan de esa película donde un tipo se mete a una Apple Store en Amsterdam? Donde habían varias personas adentro de ese lugar y también mantuvo rehenes dentro del edificio. Damn. Hasta que las autoridades acabaron con su vida.
2: Oh.
0: En un descuido. Chale. ¿Qué irá a pasar con esta gente que está en el Chase Bank? Según dicen que las palabras que dijo el tipo cuando entró a ese banco el día de ayer fueron: hoy es un muy mal día para estar en un banco.
2: Damn. De película.
3: Brilló. ¿A ti no te daría miedo?
4: Yo lo estoy pensando y me imagino a las personas lo que han de estar sintiendo, porque en cualquier momento se pone loco este y puede ser tu final. Imagínate que tu final dependa de un imbécil. La
0: qué
4: neta.
0: Feo, güey. Vamos a escuchar lo que dicen las autoridades acerca de este tipo, quien está adentro del edificio Chase en Bakersfield con una supuesta bomba y rehenes a su lado.
5: This is Sergeant Celadon with the police department, and we're still out here in downtown Bakersfield at the Chase Building.
0: Seguimos aquí.
5: Chester and 17th Street. We still urge that the community please stay out of the area as we try to bring this to a peaceful solution.
0: Aún le decimos a las personas que se mantengan fuera del área. Estamos tratando de llevar esta situación a una solución pasiva, pacífica, tranquila.
5: But we did want to share a significant update with the community.
0: Pero queríamos compartir un avance con la comunidad de lo que está sucediendo. Damn, that's crazy. Cuídense mucho, mi gente, siempre lo he dicho. Imagínate, vas al banco con tus hijos y de pronto hay un loco ahí.
2: Sí.
0: Y a veces ellos escuchan la radio también, ¿eh? O sea, no sabemos, están escuchando a ver qué está pasando, a ver qué las autoridades, qué información tienen la policía, las autoridades y todo eso. Puede ser que nos esté escuchando este tipo ahorita. Sí, es hispano, claro.
2: Sí.
0: No sabemos aún la identidad. Si estás escuchando la radio ahorita y eres hispano y estás ahí, piensa en tu familia, piensa en tu mamá.
2: Y en tu vida.
0: Piensa en tu vida, claro, sobre todo. Sí.
2: No vale la pena.
0: Puedes negociar todavía con las autoridades, yo creo que no es tarde, ¿eh?

Volvemos con los consejos del profe López. Y los consejos del profe dicen: las consecuencias del matrimonio deben de ser pensadas antes del matrimonio y no después. Eso aquí en El Flaco y su Pandilla.

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2: 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Sí, Glendale, Avondale, todos los alrededores. Porque mi compa, Huito de la Botana, ahí de la Botana, ¿saben dónde está la Botana, no? Está bien chilo ahí.
3: Ey.
2: 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Porque van a estar. ¿Quién? ¿Sabes qué artistas van a estar, güey?
3: ¿Quién?
2: Lalo Mora, Eliseo Robles. No, ¿quiénes no, loco?

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1: Piensa bien en las consecuencias del matrimonio antes de embarrarte. Ese es el consejo el día de hoy que te doy yo, tu amigo, el profe López, el profe más chaca de la industria de la radio.
2: Órale.
1: Los demás locutores me la pelan. Desde la mitad para atrás. De ahí de la raya, por favor, porque estoy trabajando. ¿Por qué te voy a dar este consejo? Porque ayer llegó el estúpido de mi amigo Luis Alfonso Gutiérrez, con todo y nombre y apellido lo quemo, quejándose de que ya su mujer no lo deja salir, que ya no va a poder apistear, que no puede ni siquiera hacerse una Shakira a gusto. Y le digo, ¿cómo eres imbécil? Tienes una buena y linda esposa, con todo respeto, y prefieres acabarte el agua caliente del boiler. Ve y acuéstate con ella, hazle el amor, jálale las greñas, cacheteala 2-3 veces, claro, si ella está de acuerdo y le gusta. Y eso es lo que tienes que hacer, man. Ahora, la consecuencia es perder la libertad de por completo. Y aunque muchos digan, no, es que no debería de ser así, que por tu salud mental, que te lo hocico, ese es al estilo gabacho. Estoy hablando de un matrimonio mexicano auténtico, man. Pierdes muchas cosas.
2: Sí.
1: No te das cuenta y solito comienzas a verte y a vestirte como un viejo anciano antiguo de algún monumento de allá de algún museo de cera.
2: Pancho Villa.
1: De un museo de cera de Pancho Villa, donde está, aparece ahí Miguel Hidalgo y Costilla y Pancho Villa al lado.
3: Benito Juárez.
1: Benito Juárez. Sí, hasta el resorte sale ahí en ese museo.
3: ¡Ay, papachita!
1: Luego ya pierdes la libertad de echarte unas 24 con tus compas acá. Sí, hay hombres que lo hacen, pero te voy a garantizar algo aquí. Unos añitos más y tu mujer ya ni siquiera va a tener ganas de besarte, mano. Y al rato hasta puede que te dejen vestido y alborotado. Sí, tu mujer, llegues a tu depa y no encuentres ni tus garras, ni tus calzones, ni los de ella, ni nada.
3: Sí.
1: Los de ella se los llevó.
3: Flaco.
1: Los de ella se los llevó porque ya no quiere estar contigo y los tuyos se los llevó para venderlos en Afera.
4: ¿A mí por qué, Brillo? Yo estoy feliz.
2: Ahorita sí.
3: Sí, o sea, pero no, deja tú. Antes te ibas con los amigos, la bebida, y ahora en vez de bajar tangas, bajas pañales, güey. Que estás de chiquito.
2: Ahora sí se lo dieron.
4: Te la estiraste, Brillo. De aquí hasta el otro puente y ese que no te gusta. Pero yo estoy feliz, Brillo. Esos consejos son para aquellos hombres o mujeres que no son felices dentro del matrimonio y que esas consecuencias que dice el profe las ven como un martirio. Yo, al contrario, yo ya viví, Brillo. ¿Quién me vas a decir? 6 años estuve soltero y viví todo lo que no viví cuando tuve 18, porque a esa edad me casé por primera vez. Y ya le di vuelo a la hilacha, fui a Georgia, pisteé, me eché varias botellas de tequila, varios shots. ¿Qué no hice, güey, en mis 6 años de soltería en mi depa, solo?
2: ¿Qué hubo?
4: Hasta llegué a cocinar bichi. Abrí y cerré un OnlyFans.
2: ¿Qué hubo?
4: O sea,
2: hubo billete.
4: Hubo billete, me compré 2 carros, me compré 2 caballos. Todo lo perdí, pero lo compré. Entonces, ¿valió? Yo ya viví, Brillo, por favor. Estoy a gusto, estoy feliz, encontré mi media naranja, tengo 38 años, acabo de tener un bebé hermoso. Sí, sé que el matrimonio no es todo felicidad, porque claro que no, sino qué chiste. No habría ese reto hacia tu persona como hombre irresponsable, como padre, como esposo. Aprendes de tus errores, los aplicas en tu nueva vida. Y qué rico, güey. Te vas con tu mujer.
3: Ay, doña Matías, te tiene la bolsa con la que vomitas. Qué horror.
1: Tiene celos.
3: Doña Mati, siempre tengo algo para usted. Nunca vamos a estar de acuerdo en
1: el brillo vaquero, ok.
3: El brillo vaquero. Ojalá ya haya alguien que me dispare, por favor.
2: El Dorian dice.
4: Ajá, dice el Dorian que nomás te pongas, brillo.

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1: Número uno y número dos. Dale para que se haga las uñas, el cabello, cómprale tacones, sácala a pasear. Trátala como si fuera el caballo más caro que le compraste al rancho de Vicente Fernández. Porque los rancheros entenderán, cuando un ranchero tiene un buen caballo, me vas a decir que lo deja ahí olvidado y todo el día nomás llega y le da una caricia y ya le dice, sácate de ahí.
2: No.
1: Claro que no. Sé que vete a un rancho el día de mañana y vas a ver a un caballero cómo trata a su caballo, a su yegua. Le cepilla el cabello, lo baña, hasta acondicionador para el cabello de caballos hay. Claro, también se les enreda. Entonces aquí la moraleja es, si es algo que tú no puedes aguantar, entonces no te metas al matrimonio, porque el matrimonio es para gente preparada para eso. No para aquellos que acaban a la fuerza porque metieron la pata o porque simplemente se sentían solos y eran unas mariquitas llorando en su departamento. Y ahora que la ven cerquita, dicen, ay no, mejor me bajo de esta yegua porque me va a tumbar. Y no es que la yegua sea loca o bronca y no la sepas manejar, sino que no tienes ninguna experiencia para arrendar esa yegua. Y si no tienes para la herradura, y no tienes para el látigo, y no tienes para la soga, o la riata, como le quieras llamar, ni las botas, ni las espuelas, mejor no te subas. ¡Ya cállense! Con permiso.

0: Vino bien perro el profe, ¿no, Brillo?
1: Ay, siempre viene bien perro, yo no sé qué. Oye, ¿qué comerá? O sea, pero tú aléjate de él. Si sigues sus consejos, no, 30 minutos con la regidora con sus estupideces.
0: Ey, ¿las estupideces de quién, Brillo?
1: Del profe, no, claro. No, no le ¿cómo le voy a decir a la regidora de inmenso?
0: No, yo no dije eso. Yo dije de quién, porque de cualquiera de los dos no está bien, Brillo. El profe es un señor ya mayor, tienes que...
1: Pero tiene mucha tendencia a la misoginia. Y tú no puedes ser misógino con alguien tan hermoso como la regidora.
0: No, claro que no. Por eso él dijo, traten bien a su mujer. Eso es lo que voy a hacer.
1: Hoy...
0: Hoy voy a pasar
1: pero si por. Checas otros días.
0: Hoy paso por un acondicionador para su lindo cabello y largo. Y voy a pasarle a comprar unos tacones muy bonitos. Y a ver qué se me ocurre.
1: Yo.
0: Volvemos con la
1: ya
0: quemazón.
1: Ya tiene a ti, flaco, ya qué más quiere.
0: Brillo, no sea celoso, no sea celoso. Me ocupo de mantener a mi Ferrari, como dijo el profe. William Levy fue cogido por un toro. O sea, que le llegó por atrás el toro, pues.
1: William Levy.
0: Así. Y ahora William Levy está demandando al rancho en donde está ese toro que lo cogió por detrás. Sí, es que lo agarró, pues, por detrás. Ajá. No piensen mal ustedes. Pero ¿qué andaba haciendo William Levy ahí, güey?
1: Si exactamente, es por eso que te
0: se va a despeinar el vato.
2: Se le va a caer el peluquín, usa peluquín.

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0: ¿Oh?
1: Victoria. Va a la escuela.
3: Victoria Brasirris.
1: Ya tiene todos sus dientes, Victoria, ¿eh?
0: Órale.
1: Estoy muy orgulloso.
3: ¿Ya los dos de leche?
1: Ya, bueno, sí, brillo, pero. Uno que otro se le cayó ya y pues ya los tiene completos. Es que antes yo le hice a Chimuela.
3: Y ahora ya.
1: Ya los tiene. Y yo sigo sin uno. Qué vergüenza. Pero bueno, mi raza de Denver, prepárate, mi compa, porque te vas a ver a quién, brillo.
3: Nada más y nada menos que una leyenda llamada El Coyote.
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0: Ya, nomás una vez.
3: 56.
0: Flaco de.
3: Doña Mati, ¿quién lo está dando? ¿Quién lo está dando? Pues yo lo estoy dando.
0: ¿De cuándo acá, Bri? Flaco, ¿por qué no me dejas dar el número?
1: Doña Mati, es que usted, yo pensé que estaba dormida.
0: Estaba nomás descansando los ojos un ratito, sí, sí, nada más. 1-888-874-2656.
3: Ya lo dije, doña Mati.
0: Que no vuelva a pasar, flaco.

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0: Y ahora nos vamos con la quemazón de los famosos.
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0: William Levy en un rancho, demandando al rancho porque un toro que estaba ahí en el rancho le llegó por atrás y le hizo...
1: ¡Ay, no! ¡Oye, pobrecito!
0: ¿Qué pedo? Vamos a escuchar.
2: William era contratado varias veces en estos ranchos de la Florida para presentar corridas de toro. A William Levy, en el medio del rodeo, el toro estaba muy nervioso por el olor del peluquín y el toro estaba embestiendo a la puerta metálica que lo retenía. El toro lanzó con tanta fuerza, parece que el toro era gay, le gustaba a William Levy, y le dolió. Y el toro se escapó de la puerta metálica, entró al rodeo y le metió tremendo golpe a William Levy en medio del rodeo. Está pidiendo $50,000 más los costos, más todos los gastos médicos.
0: Güey, ¿quién te manda a una... correa de toros, sí. Si no sabes del deporte, güey. Si no sabes de que, mira, esto es algo que siempre le he dicho a la gente, la neta.
3: Ajá.
0: Sobre todo cuando lleva niños a los ranchos.
3: Sí.
0: Cuando yo tenía mi caballo en un corral allá en Silmar, California, un cuarto de milla,
3: okay.
0: Yo veía al rancho llegar muchas familias, pero llevaban niños que nunca habían ido a un rancho. Eran parientes, primos, tíos, qué sé yo, sobrinos.
3: Okay.
0: Y algunos de ellos les permitían acariciar a los caballos. Sin okay. siquiera preguntar. ¿Sabías tú que un caballo te puede morder porque no te conoce?
1: Ah, sí, claro.
0: Mucha gente piensa, es un caballo, no pasa nada.
3: Noble,
0: solo los perros muerden.
3: Sí, sí, sí, sí.
0: Los caballos arrancan pellejo.
3: Ay, más feo.
0: O sea, William, por favor, si te vas a meter a este deporte, tienes que tomar más precaución. Sí. Si yo fuera el juez, le diría a William Levy... Nadie te va a pagar ningún $50,000 para un nuevo peluquín. Simplemente ya no te vas a meter ahí, punto.
1: Con que no le cobren, ¿qué anda haciendo ahí de metiche? ¿Qué tal si se asusta el animal y agrede a otras personas, güey? Aparte de William.
0: Oye, ¿el toro le habrá quitado lo virgen a William Levy?
3: ¿Oh?
0: Porque le llegó por atrás.
3: Pues sí, más seguro,
0: Doria. Pero Martín, pobrecito. Oye, ¿una qué culpa tiene también, flaco? Si uno va a una corrida de toro y nos invitan o lo que tú quieras, presentamos como artistas, nos tienen que proteger los que están ahí en el rancho.
3: ¿Sí?
0: Él merece $5,000,000, no $50,000. $5,000.
4: Dale, doña Mati.
5: Oye, se me hace que doña Mati, mano, es el tipo de personas que nomás están buscando una oportunidad para resbalarse y meter una demanda a alguna tienda.
4: Sí, a mí se me hace que sí.
5: Saludos a mi primo Esteban, que cada rato va a las carnicerías y en cuanto ve un charquito de agua se hace como que se cae. Ya lleva 4 demandas.
3: No.
5: El down payment para su casa nueva lo acaba de dar de las demandas. Es más, es tan demandón que ya no lo invitamos a las fiestas familiares, mano.
0: ¿Por qué, profe?
5: Pues, ¿cómo que por qué? ¿Sabías que en tu casa también se pueden dar un resbalón y meterte una demanda porque tienes aseguranza ahí en tu casa? ¿Tienes seguro de casa?
3: Sí, sí.
5: ¿De Camín tienes seguro en tu casa?
3: Sí, claro.
5: ¿Cuánto pagas por esa aseguranza?
3: Como unos $300 mensual.
5: ¿Mensual? ¿Y cuánto te cubre?
3: Pues
5: aproximadamente.
3: Por temblor, fuego y todo lo que pasa ahí.
5: ¿Pero cuánto que te cubre? ¿No hay una cantidad así? Que ¿te cubre 1,000,000, 2,000,000? ¿Cuánto?
3: Un millón.
5: Okay. Vamos a caernos a la casa de Benjamín. Benjamín, ¿te conviene?
3: ¿Por qué?
5: ¿No va a salir de tu bolsa?
3: No, pues no.
5: Entonces, cobro la aseguranza, nos mochamos la mitad contigo, la reportas y ya.
3: ¿Cuándo lo hacemos, profe?
5: Pues el fin de semana una carnita asada ahí en la casa de Benjamín. Para
3: irnos con las chinitas.
5: Y de ahí nos vamos a los masajes. Ay, mamachita, dijera mi primo el resorte, man. Oye, pero pobrecito al William Levy, el susto. Mira, seguramente le tumbaron el peluquín, porque usa peluquín.
4: ¿Serio? Ajá.
5: Seguramente lo desvirginaron y seguramente le dio un diabetes del susto. Ahí son 3 demandas en una sola, son $3.5 millones.
1: Nadie lo traía, doña Mati, nadie lo traía.
0: ¿Qué pedo con William Levy? O sea, yo lo puedo ver en una discoteca en Las Vegas,
3: ajá,
0: presentando en un restaurante, no sé, de comida de tortas cubanas.
3: Sí, sí, sí.
0: O hasta un Mexican restaurant, pero una corrida de todo. Yo lo veo tal vez allá con Mitzi haciendo un vestido ahí. Sí, lo veo. Volvemos con las bolas de brillo. Predicen el pasado, presente. Claro, también el futuro aquí en El Flaco y su Pandilla.

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1: ¿Necesitas que sepamos tu pasado?
2: ¡Chale!
3: A lo mejor no.
1: Pero sí podemos adivinar tu presente y tu futuro. Y las bolas de brillo.
2: ¡Ay!
3: Las otras bolas.
1: Por favor, Brillo, no te equivoques.
4: Ok, ya don Atirris.
1: ¿Cuál es la pregunta, Brillo, para las bolas?
4: Como ustedes sabrán, nos acabamos de enterar lo que le pasó a William Levy, que bueno, fue cogido por un toro por atrás.
1: Por un toro, sí.
4: Y pues la intriga llega de inmediato. ¿Está justificada su demanda? ¿Le van a tener que pagar? Eso es lo que todos nos preguntamos, porque pues aunque haya estado en el evento y presentando y lo que quieran, pues nadie lo traía, él fue por su propio pie. Y el toro siempre será toro.
5: Oye, mano, ¿quién hacía William Levy en una corrida de toros, mano? O sea, yo me lo puedo imaginar en Victoria Secret buscando unas tangas femeninas, pero ¿corrida de toros, mano?
4: ¿Pues habrá estado presentando algún evento, profe?
5: Es que sí, claro, pero obviamente soy sarcástico.
4: Ah, ya lo entendí. ¡Ay, profe!
5: Vamos a ver qué dicen las malditas bolas de este asqueroso reptil del Brillo, man.
1: Ya, profe, tranquilo.
4: Cada vez es más agradable, profe.
1: ¿Qué dicen las bolas de brillo? A ver. ¿Qué adivinan? Porque todo lo adivinan, ¿eh? Son mágicas. ¿Qué dicen, Brillo?
4: Ay, no, pues que... que no, que de hecho...
5: que es mentira.
4: Que es mentira, que de hecho se dé de santos que no le hayan dado... una recordada de del sistema digestivo al perro asqueroso. Eso sí, el peluquín tampoco te lo van a recuperar, papi.
1: No seas gacho, qué gacho el Brillo, ¿verdad?
3: Sí.
1: Gacho.
4: Ay, yo.
1: Bueno, no, fueron las bolas.
5: Ajá.
1: Las culpables.
5: Mentira, ya te he dicho, Flaco, saca el Brillo ya. Ya la gente ya se ha quejado mucho aquí en la radio que no les gusta.
4: Nadie se ha quejado, no sé, doña Mati.
1: No sea mentirosa, doña Mati. O sea, ahí están las bolas de brillo. ¿Quieres saber tu pasado, presente o futuro? También le puedes mandar mensaje por privado, @ Flaco y su Pandilla Facebook, Flaco y su Pandilla Instagram. Volvemos con la Flacobomba. Y el presidente de los Estados Unidos amenaza a todos los paisanos migrantes que no cuentan con documentos legales en este país. Está a punto de cerrar las cuentas bancarias de aquellos que no cuentan con un seguro social. Y si hay algunas personas que tienen cuenta bancaria y ahí les depositan el welfare, el WIC, no sé, la ayuda monetaria, sí, del gobierno, ¿qué crees?
3: ¿Qué?
1: Te van a cancelar la cuenta y esos fondos también. Ah. Y los va a redirigir hacia la población que tiene documentos legales, según él.
5: Ah, no, man.
1: Qué poca madre.
3: Sí.
1: Volvemos con los detalles.

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0: Muchos tienen miedo porque podrían cerrar tu cuenta bancaria, ya que no cuentas con un seguro social aquí en Estados Unidos y solamente utilizas el LITI number. Sí, señor, Donald Trump quiere cerrar esas cuentas bancarias. Pero que no cunda el pánico, porque en sí, aunque él firmó una orden ejecutiva para ponerse más estrictos en este tema, no hay ninguna prueba de que ya hayan cerrado algunas cuentas simplemente porque no tengas un seguro social. Ahora, sí está pidiendo el presidente de Estados Unidos, según la información, que podrían cambiar las reglas de los bancos. O sea, por ejemplo, los reguladores deben estudiar requisitos más estrictos de verificación de identidad. Se contempla una mayor revisión de cuentas abiertas usando el LITI number cuando exista el estatus migratorio legal verificado. Los bancos podrían solicitar información adicional en algunos casos de mayor riesgo. ¿De qué estamos hablando de mayor riesgo? Según él, quiere evitar el fraude, el lavado de dinero, el robo, la estafa y todo eso. Y de esta manera lo va a erradicar.
1: ¿Será una excusa? No puede erradicar yéndose del país y dejando de castigarlo con sus decisiones estúpidas. Pues ¿cómo no va a querer el dinero de los indocumentados? Pues ya se lo gastó todo en una guerra completamente absurda que perdió por completo. ¿Y qué va a hacer? Terminar con el país, endeudarlo por lo menos unos 80 años y atacar a los demás países. O sea,
0: no,
1: una estupidez tras otra.
0: No, señor,
1: ha habido un presidente más espurio después de Hitler.
0: Take it easy, baby, take it easy.
1: Ay, usted qué, doña, si le quedan 20 minutos de vida y los que todavía nos vamos a vivir.
0: Hey, take it easy, don't play with me, boy, porque saco la fusca que me regaló el fantasma, mi 45.
1: Ay, por favor,
0: tengo la 45, trae balas, mijo, Póngase listo, mijo, que no trae blindado el pecho.
2: Mira.
0: Tal vez no te entre el puñal, pero la bala sí. Y sí, les voy a decir una cosa, yo no estoy de acuerdo con las deportaciones y el racismo y todo ese cochinero, pero vamos a ser sinceros, cada país tiene el derecho a hacer lo que se le da la gana. Ahora, no es de todo también nada más quedarnos con los brazos cruzados. La Claudia Chambao también tiene culpa al no responder a estas acciones. ¿Por qué? Porque mira, ya nos están cobrando impuestos para mandar dinero a México, mucho más impuesto, las remesas. Ya está la tarjeta Bienestar que te puede ayudar a mandar dinero sin todo ese cochinero de que ya no puedes mandar si no tienes papeles, okay, o te van a cobrar de más. Esa es una buena acción de Claudia, un aplauso para ella. Pero en este caso, Claudia debería de regresarla, ¿eh? Claudia debería también de cobrar por la visa, por todo. Todo el permiso de entrar a México, cobrarle también un buen dinero. No que 20, 30, 50, no. Unos $600 a cada que quiera entrar a México. Sí. Ponerse dura también. Si vas a hacerle eso a mi gente allá en el país, pues yo también me voy a poner dura, oye.
2: Sí.
0: Pero no hace nada. Ni hace eso y ni tampoco echa para acá el Rocha. Entonces, ni hace ni deja hacer. Sí. No mata estorbando ahí, parece salero en la mesa.
3: Bueno, pues ahí está, mano. Yo no estoy de acuerdo con usted, doña Mati.
0: ¿Por qué, profe?
3: ¿Cómo que por qué? Porque pues ese es un acto de racismo, clasismo. Este señor debería de pensar, si yo fuera presidente de México, pues haría lo que usted acaba de decir, que Claudia, ¿no? Les cobraría los 600 de los $1,000 a todo el que quiera cruzar a México que no sea mexicano. Pero también, si fuera presidente de Estados Unidos, para que crezca la economía, la verdad, hermano, ya hubiera dado una reforma a aquellos que no tengan historial criminal.
2: Pues sí.
3: Imagínate, los vuelos de avión se van a vender como crazy. Las casas se van a vender como crazy.
2: Pues sí.
3: Ahora también cortaría los impuestos que se están aplicando a la hora de vender una casa a la mitad, mano. Y también me activara un programa que si eres primer comprador simplemente das cero de enganche, no debes nada. Y el porcentaje de interés sería un 2% nada más.
2: Ay, el profe para presidente.
3: La economía se iba por las nubes, man. Entonces aquí los dos están ahí, pues, aquí el quien tiene más la culpa es el
1: ¿quién?
3: El presidente de pelos güeros. Yo estoy contigo, Brillo, en esta mano.
1: Pues sí, pero hemos perdido de todos modos. O sea, tiene que recuperar de alguna forma todo el dinero que está tirando a la basura.
0: Ahí está.
1: ¿A quiénes son sus víctimas? Pues los más, güey, nosotros.
0: Pues sí, pero qué mal, güey. Eso de ¿sabes qué? Quererte cerrar las puertas de un banco porque no tienes documentos legales como el Social Security.
4: Yeah. Los bancos hacen dinero también de que tú tengas una cuenta ahí, güey.
2: Un montón.
4: O sea, ¿le estamos dando o no le estamos dando la madre a la economía del país?
2: Sí. Pues sí.
4: ¿Qué opinas tú? Déjame tu mensaje por Instagram o Facebook, Flaco y su pandilla. Volvemos con el rinconcito de Doña Mati. Dice una muchacha radioescucha: mi amigo gay del closet quiere que él, así lo dice ella, quiere que le ayude a tener un bebé embarazándome de él para seguir él en el escondite. No se me hizo justo al principio, hasta me enojé. Dije, ¿cómo él no piensa en mí? ¿Cómo sabe que yo quiero ser mamá y que quiero tener un hijo que no tenga una familia normal? Pero después me toqué el corazón y dije, ¿será que estoy siendo demasiado dura? A ver, volvemos con el consejo para esta radioescucha aquí en El Flaco y su pandilla.

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0: La neta, ¿tú le harías un favor de estos a alguna amistad que tuvieras por ahí? Y es que nuestra radioescucha está en un dilema, dice, no sé qué hacer, la neta. Y no sé si soy demasiada egoísta o en realidad estoy haciendo lo correcto al decirle que no a uno de mis mejores amigos. El problema no es que él sea gay, sino que no está pensando en mí. Me propuso embarazarme para él seguir en el closet. ¿Mm? Y actuar como que si somos pareja frente a sus papás, ajá, sus amistades y todo mundo. Mm. Entonces al principio dije, güey, hasta me enojé, le dejé de hablar. Le dije, ¿cómo no? Le pregunté, ¿cómo no piensas en mí? O sea, ¿tú crees que yo no quiero casarme algún día de blanco, ser mamá por primera vez? No, claro que no. Mm. Pero ahora lo pensé de nuevo porque me sentí un poco mal. Dije, creo que lo traté demasiado mal, no sé. Tal vez fui demasiado cruel. ¿Le hago el favor? ¿Está bien que yo le haga el favor de embarazarme de él para que él sea feliz, pueda ser papá y a la vez seguir en el closet?
3: No, pues. ¿Cómo es que es gay? Dice que es gay. No, mano. Aquí lo que quiere este cuate se hace pasar por gay porque le tiene ganas a la amiga. Más bien, ese es desde cuando ya está.
0: No, no había dicho. Hoy no más.
3: Y es más, a lo mejor le hace un favor y lo endereza. ¿Ves? Puede ser que se hace hombre al rato ya, viendo a su niño, teniendo ya su hijo. De verdad. Así, o sea, le tiene ganas.
4: Mira, de todos modos, lo del niño es espantoso. Primero que nada, ¿cómo, Benji? ¿En qué año vives? ¿1802? Eso ya no pasa. Aquí lo realmente miserable es la cobardía del vato. ¿Para qué quiere un niño si no tiene el valor de salir del closet? O sea, imagínate qué vida le va a dar al niño. O sea, ¿para eso quiere el niño? Pues si él es un cobarde, es un cobarde.
0: Pobrecito,
4: ni
0: no.
4: Siquiera no debería ser gay. Yo, porque los gays salimos al mundo y nos defendemos. Ese es un cobarde que no quiere salir al mundo y quiere tener a un niño, hacerle miserable en la vida.
0: No, Brillo, tú no vienes a tratar a nadie. Si tú eres gay, deberías de defender al pobre muchacho. Él también tiene ganas de ser papá.
4: El pobre muchacho puede defenderse solo.
0: Brillo, ¿tú crees? A ver, ¿tú nunca has tenido las ganas de ser mamá, de amamantar un chamaco, de ser papá?
5: Del flaco,
4: no. Y si lo hubiera querido, lo hubiera hecho porque yo decido mi vida. No, él está en el closet porque no tiene el valor para enfrentarse a la gente que lo rechaza, güey.
0: Pero no hay que atacarlo a nadie tampoco, digo. Pobre vato, o sea.
3: Es opinión que estamos dando, ¿no?
0: No, sí. Sí, ya me di cuenta. Vamos con las llamadas. Y bueno.
6: Buenos días.
0: Hola, buenos días. ¿Con quién tenemos el gusto esta linda mañana?
6: Con Eva.
0: Eva se fue, Eva no está, Eva se llevó la armonía.
3: Se fue con Adán.
0: Así me la inventé yo. Eva, ¿qué show? ¿Qué opinas? ¿Cómo la béisbol? What's the matter with you?
6: Mira, mi opinión es bien sencilla. Que piense en ella primero, que no piense que pobrecita y eso. Yo ya he conocido parejas que han hecho ese favor. Y si tú supieras cómo he mirado que tienen de problemas, porque al rato ella va a decir, no, yo lo tuve en mi vientre, es mío y que acá. Y él, no, pues yo te dije que quería un hijo, pero entonces yo digo que no.
0: Eva, no tienes corazón, Eva. No piensas en ese prove. Ese prove muchacho también quiere tener una criatura. ¿Tú alguna vez quisiste ser mamá también, Eva?
6: Soy mamá de dos hermosos. Pero ¿sabes una cosa? No tengo corazón, pero tengo cerebro para pensar.
0: Conmigo no se metió, le dijo al Brillo, le dio a entender a Brillo. ¿Estás tratando de decir que el Brillo es un insecto sin cerebro?
6: Eso no es de corazón, eso no es de tener corazón, es de pensarlo.
0: A ver, estamos platicando de que nuestra radio escucha, ella tiene un dilema, dice, no sé si hacerle el favor a mi amigo gay, quien está en el closet, quiere que yo me embarace de él, vivir juntos como si fuéramos una bonita familia para aparentar, pues algo que no es.
2: Chale.
0: Frente a sus padres, frente a sus primos, sus tíos, tías y todo el mundo, ¿no? Pero ¿dónde quedo yo? O sea, voy a vivir en una prisión.
2: Sí.
0: Me enojé con él, pero ahora estoy, no sé, pensándola qué tal y le hago el favor, pero no vivo con ellos.
2: No, ¿cómo?
0: Pero, güey, es que ¿sabes qué es lo que se me hace más grave aquí, Eva? Que ninguno de los... ¿Sabes qué se me hace más grave aquí? que ninguno de los dos están pensando en la vida del bebé cuando
6: de la criatura
0: cuando esa criatura vaya creciendo a decir, ¿por qué tengo una mamá aquí y allá tengo un papá que también es como mi mamá?
6: Yo que no. Lo pienso dos veces.
0: ¿Por qué mi papá escucha canciones de Britney Spears y mi mamá de Vicente Fernández? ¡Oh! Digo que cada quien, ¿no? Pero tal vez el niño...
6: Alegría, de plano, dando una alegría en este ambiente. Ustedes todos los días me divierten.
0: Gracias, Eva. Gracias. Un abrazote. Oye, aclarando, ¿no? Si fueran tal vez dos mujeres o dos hombres, pues tal vez ya sería un poquito
3: diferente,
0: porque ya vas al grano, ya tal vez les explicas a los morros, mira, somos dos papás por esto y por esto, sí. Pero entonces va a ver que la mamá está allá y luego el papá está acá siendo mujer también, entonces sí. Ahí ya lo confundes, güey.
2: La neta.
0: Sí. Vamos con otra llamada. Bueno, bueno.
5: Buenos días, Blanco, ¿cómo estamos? Buenos días.
0: Al 100, viejo, bendito Dios. ¿Y usted cómo anda?
5: Muy bien, mi viejo, aquí vamos a un job interview a ver cómo nos va, mi flaquito.
0: ¿Sabes cómo
5: aquí
0: te va a ir?
5: La radio aquí con ustedes.
0: ¿Sabes cómo te va a ir? De ahí vas a salir con un trabajo, güey, y uno de los mejores sueldos que has tenido en tu vida.
3: ¡Eso!
5: Mira, mi flaquito, Dios te oiga.
3: Claro que sí.
0: Amén. ¿Qué opinas, compadre?
5: Pues mira, flaco, yo opino que este batito está muy mal. Si quiere un, de veras que un niño... Hay muchos niños en el mundo que andan rondando. ¿Por qué no vaya a adoptar uno? Y deje a la muchacha en paz. La muchacha también tiene su derecho a hacer su vida.
4: Uh-huh. No, pero ¿para qué lo quiere, vato? O sea, si el vato no tiene el valor de enfrentarse al mundo y decir, soy gay, ¿cómo va a cuidar a un niño?
5: El vato no quiere salir del closet, brío, porque te da vergüenza el amiguito. Pero mira, yo estoy con toda la gente, todos los que son gays, yo estoy con ellos, y si este vato no quiere salir del closet, es porque no tiene los meros para hacerlo.
0: No, es que no le ha llegado a alguien que le rellene bien, que le mueva bien la Nutella. Tienes que llegar tú hazle el favor, mijo.
5: Necesita que le den una buena bailada, brío, hombre. Vámonos, brío, tú, y échatelo, brío, ¿ya qué?
0: ¿Cómo te llamas tú?
5: Yo me llamo Jesús.
0: Jesús, ¿por qué no vas y tú y le entierras la estaca del...

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1: Volvemos con el marcador picante, damas y caballeros. Traición al Kaiser de Michoacán. Tan pronto todavía ni entra a la selección como director.

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1: ¡Saque el tequila!
0: Soy un Javi con Laura León, güey. Y Peso Pluma. El dolor. ¡Compare!
2: Eres un éxito.
0: Gracias, soy un éxito total y rotundo. Pues es la moda, loco, está chilo eso. 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
2: claro
0: momento?
2: Claro que sí, mi Flaco precioso. Llamada número 7 al 13.

0: 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Este es un evento imperdible porque la lómbara ya no se ve así como que ya es un chiquillo.
1: Y te conviene ir porque, no sé, yo voy a ir a ver si me agarra un pechito.
0: Sí, es cierto. Así hay que aprovechar, doña Mati.
2: Pero, Brillo, cámbiate de corpiño. Traes el mismo de Hello Kitty ya por los últimos.
0: Me lo voy a quitar para que le agarre de derecha la flecha.
2: En este momento, mi raza, gánatelos.

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1: Todo lo que sucede en el deporte, en el marcador picante. Vamos con el marcador picante, damas y caballeros. Las posibilidades de la selección mexicana de llegar a semifinales, a la final siquiera, es más, de ganar el partido, lo tenemos todo. Y es que un experto muy acertado en este tipo de predicciones lo tiene ya en un papel muy bien anotado. Tony, antes de platicar acerca de la posible traición que se le hace al Kaiser de Michoacán, ¿qué onda? ¿Tenemos posibilidades de llegar a la, siquiera a la semifinal?
2: Tenemos salud, flaco. Tenemos salud. Yo creo que eso es importante. No, buenos días. Buenos días, muchachos. Buenos días. Oigan, el brillo. ¿Cómo ha evolucionado el mundo, no? Con la tecnología, y también ha evolucionado en cuanto a las predicciones de lo que va a suceder en el mundo deportivo. Antes nos fiábamos de El Brujo Mayor, nos fiábamos de Moni Vidente. Ahora no. Ahora los economistas estudiados de universidades son los que han entrado a esta situación. Y es que hay un economista de nombre Joaquín Clement, él es alemán, y él ya lleva tres, este sería su cuarto mundial, donde basado en modelos estadísticos, matemáticos, factores económicos, si hay ventaja localía, el ranking de la FIFA de cada selección, pues él le ha atinado a los últimos tres campeones del mundo, En Brasil 2014 él dijo que iba a ser Alemania, lo fue, Rusia 2018 Francia lo fue, Qatar 2022 allí él predijo también la victoria de la selección de Argentina. Ha acertado en esos tres. ¿Qué dice? ¿Qué dice de este mundial? Pues bueno, dice que el gran favorito es España, que la final será España contra Argentina y que la va a ganar España.
1: No, pues va a estar feliz Arcángel, el reggaetonero. Va a estar muy contento.
2: Ajá. ¿Qué dice de México? Vamos con México, con nuestra selección, el Tri. Dice que México va a ser una muy buena fase de grupos, como regularmente la hacemos. Fase de grupos. Superar esa fase de grupos, 95.6%, muchachos. Muy bueno. Inclusive se atreven a decir que vamos a ganarle a Sudáfrica 2-0, 2-1 a Corea y el mismo marcador 2-1 contra Chequia. O sea, México pasa invicto la fase.
1: ¡Qué perro! Porque aquí nosotros,
3: los mexicanos,
1: somos perros. Eso es todo. ¿Sabes cómo se dice en alemán? Se dice muchas gracias. Dice vielen Dank. Vielen Dank.
4: Vielen Dank.
1: Vielen Dank.
2: Vielen Dank por tu información, flaco.
1: Así es.
2: Por la clase de alemán. Vielen Dank. Ahora México ya pasó la fase de grupos. Está en ronda de 32, la ronda de 32avos. Ahí estaría enfrentando a Escocia, según esta predicción que da este economista. Ahí un 68% de posibilidades de ganarle a Escocia. Pasamos a la ronda de 16. Ahí estaríamos enfrentando a quién. Selección europea, ronda de 16 sería contra Inglaterra.
1: ¡Oh! ¡Wow!
3: 33%. Los mexicanos tienen la culpa.
2: Siempre. 33% de posibilidades de ganarle a la selección de Inglaterra. Bueno, muchachos, acortemos el camino. A semifinales, ¿cuántas posibilidades hay de llegar? 10.2%.
1: ¡Ya baja! ¡Wow!
2: Considerablemente. Estar en la gran final. 3.4% para.
1: No, ya no nos digas si ganamos o no ganamos.
2: No, aguante, flaco, aguante. No,
1: ya,
2: ¿cómo
1: ya,
2: no?
1: ya sabes. Y si para ganar, no vamos a ganar, ya.
2: Estar en la final, ser campeón del mundo. 0.8%.
3: Los mexicanos tienen la culpa.
1: Gracias, Tony. Ya ni siquiera hay que hablar de la traición del Kaiser. Yo creo que va a ser esa la traición, güey. Andrés, vamos a perder para que no sea técnico de la selección mexicana en el próximo mundial. ¿Quién lo traiciona, güey? Ya están volteando a ver a otro vato de seguro, ¿verdad?
2: Ahora, ayer hablábamos de que Hugo Sánchez decía, ojalá no traicionen a Rafa Márquez como lo hicieron conmigo. Le prometieron la selección para el Mundial 2030. No confío en los directivos. Y es que también ayer adelantábamos que ya había rumores de que no se va a mantener Rafa Márquez como entrenador de la selección para ese mundial.
1: No.
2: Ahora ya sale más información, ya salió el peine, y el peine tiene nombre y apellido, se llama Efraín Juárez. Muchos directivos del fútbol mexicano están deslumbrados por lo que está haciendo Efraín Juárez con los Pumas, y piensan que es o debería ser el próximo entrenador para el siguiente Mundial de México. ¿Y saben qué, muchachos? Vende más, ¿eh? Vende
1: no,
2: más
1: no lo querrán Juárez. Porque es más escandalosito.
2: Eso, eso, flaco. El escándalo vende más. Y Rafa Márquez es más reservado, más tranquilito.
1: ¿Ya ves,
2: así
1: Brillo?
2: Que eso estaría jugando en su contra.
1: Y yo le digo a Brillo, Brillo, hay que pelearnos al aire porque es lo que el escándalo es lo que vende. ¿Ves, Benzo? Y siempre por eso yo le insulto al Brillo para hacer controversia.
4: Mira nada
1: porque
4: más.
1: Porque los patrocinadores les gusta eso. Ve a Brillo y cuento.
5: Doña Mati. Pero si me habías dicho pegarme.
1: Pues nomás para seguir el drama, rey. Gracias, Antonio. A ver qué día me das los deportes en tanga de elefante, mi.
2: Ese día tiene menos posibilidades que la selección de México de ganar el mundial.
1: Ay, gracias, Tony. ¿Cómo te seguimos? Te seguimos en Instagram.
2: Arroba Tony Deportes Oficial, arroba Tony Deportes Oficial.
1: Con o sin tanga de elefante. Oye, volvemos con los archivos de tu compa Flaco. ¿Se acuerdan de el joven trans que levantó de las calles el chiquilín?
5: La patrulla, exacto, la patrulla espiritual.
1: Exactamente, la patrulla espiritual tan famosa por rehabilitar a jóvenes que están perdidos en las drogas y en condición de calle. Bueno, ¿te acuerdas de la protesta que hicieron muchos trans afuera de ese lugar para que lo soltaran porque estaba en contra de su voluntad el muchacho?
5: Ajá.
1: ¿Qué crees?
5: ¿Qué?
1: Karim, creo que sí se llama, ¿no? Karim Emanuel. Ya está de regreso con el chiquilín por su propia voluntad y dice que es feliz. Ahí está para todos los bocones. A ver, Brillo, ¿tienes algo que decir?
5: No, no,
1: exactly,
5: no lo puedo
1: shut
5: creer.
1: Up, exactly. In your face, Ancina. Ahí está para todos los bocones que decían que era un abuso lo que hacía el chiquilín de la patrulla, que bla, bla, bla. Está muy contento. ¿Y quién crees que trajo la noticia a la mesa como propuesta?
5: No, ni idea.
1: La madre de todas las locutoras, tu amada Doña Mati. Volvemos con eso después de esta canción. Ábranse, perros, que traigo gasolina y diésel.

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1: 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Oye, en minutos, antes de irnos con los archivos de tu compa el Flaco, en minutos, ¿sabes a quién vamos a tener aquí, Brillo? Bueno, de hecho, ya tenemos aquí en el lobby.
3: ¡Ay, aquí, qué nervios!
1: A los mismos que han hecho producción para Los Caimanes, con esa rolita de Derecho y Chueco, ahorita te voy a poner un pedacito. Para. Es más, ahorita te voy a dar la lista, porque la lista es tremenda. Ahora, tenemos a los meros cabecillas de esa disquera. Atención, compositores, músicos, guitarristas, bajo sexto, tuberos, no sé, cantantes de ópera, desde maromistas, echafuegos de por la boca. O sea, estos vatos están colectando como la patrulla espiritual, pero talento.
3: Ah, ok.
1: Ok, para que se queden ahí pegaditos, papá. Tu hijo es músico, tu hermano, tu tío, tú. Te conviene quedarte porque estos vatos están buscando ayudar a talento que tiene ganas de salir adelante. Nos vamos con los archivos de tu compa el Flaco. Güey, el chiquilín lo acribillaron, lo trataron de levanta gentes, de criminal. La patrulla espiritual sabemos que es una organización que ayuda a las personas a salir de las drogas y de la condición en calle. Ahora, habían levantado a un trans, a un muchacho trans de nombre Karim Emanuel, creo que se llama él.
3: Sí, sí.
1: Ok, perfecto. Entonces, cuando lo levantaron, lo encontraron con ropilla de mujer, greñillas así, todas chamuscadas, con como con piojitos y así. Le cortaron el pelo para alivianarlo, le pusieron ropa de hombre, porque como a veces las personas están en las drogas, o por decirlo de manera calle, en el avión.
3: Sí, sí, sí.
1: Pues no sabes si se vistió así porque estaba en las drogas o porque simplemente le gusta.
3: Claro.
1: Entonces ellos lo cambiaron a hombre. Y ya que estuviera bien de sus cinco sentidos, ya él decidir.
3: Claro.
1: La gente se le fue encima, no toda, muchos grupos de trans estuvieron afuera de sus instalaciones protestando que lo soltaran, que era un criminal, que estaba en contra de su voluntad, que eran racistas, que son homófobos. ¿Cómo más dices, Brillo?
3: Homófobos, demagogos.
1: De todo lo que te puede. Todo lo peor, güey. ¿Qué crees? Salió Karim Emanuel en video nuevamente. ¿Y dónde crees que estaba, Brillo?
3: ¿Dónde estaba?
1: En la patrulla espiritual al lado del chiquilín. Y el chiquilín les dijo a todos, ahí les va, bocones.
4: Gente, les voy a regalar una pela de un video de 30 segundos. ¿A poco tú crees que la patrulla espiritual se quedó cruzado de mano? ¿A poco tú crees que la patrulla espiritual se dejó intimidar por un movimiento que nunca hizo nada por una persona? ¿A poco tú crees que la demanda y el amparo azorrillan a la patrulla espiritual? Negativa la copia, mi amor. Saluda al público, corazón.
5: Hola, Ela.
4: ¿Cómo te identificas, coqueta?
5: Qué camada oscura.
4: ¡Vamos! Ay, abre tus ojos bonitos para que la gente vea el color de tus ojos. La lucidez, cómo tu cara se va limpiando, cómo tus uñas y tus manos se van limpiando, mi amor. El pelito hermoso y viene la ropita. ¡Ánimo!
5: ¡Ánimo!
4: Ahorita te pregunté que si tú te sentías más a gusto, si te traslado a una clínica femenil o te querías quedar aquí. ¿Cuál fue tu respuesta, Karime?
5: Estoy cómoda aquí.
4: ¡Estás cómoda aquí!
1: Brillo, ¿qué tienes que decir al respecto?
3: ¿Tú oye, tanto eso se a pura yo, coacción, no, es espantoso.
1: Ver, yo no escuché...
3: Dame la bolsa, Benjamín.
1: Yo no escuché al chiquilín a usar palabras de homofóbico.
3: No lo soporto escucharlo, me mata.
1: Te duele, Brillo, espantoso. Que te dio en la madre con tus acusaciones. Eso es lo que pasa. Eso es lo que pasa. ¿Para qué nos hacemos güeyes?
3: Usted es feliz de encerrar a alguien.
1: Yo estoy feliz de encerrar a alguien por su bien. Y si tuviera que encerrarte a ti, lo haría 3,000 veces. Porque tú eres un marihuano también. Y te saqué de las calles. Acuérdate cuando
3: me metió un cabaret a prostituirme. Doña Mati, cállese mejor.
1: Qué chilo, ¿no? Me da gusto que haya hecho eso el compita chiquilino. Ojalá siga cambiando más vidas. Un orgullo, no solo hispano, un orgullo mexicano. El chiquilín de la patrulla espiritual. Muy bien. Volvemos, damas y caballeros, con la disquera que busca ayudar a muchos talentos llegar al estrellato. Aquí con nosotros ya están nuestros compitas de Alianza Records. Tony Alianza es como te conocen en el barrio, ¿no, compita?
6: Así es.
1: Y viene tu hijo también, el Tony Junior. Tony Junior, ¿cuál canción me acabas de decir que fuiste productor de?
6: Pues me tocó producir, de hecho una de las primeras producciones que me tocó producir fue la canción de Derecho y Chueco de Los Caimanes.
1: ¿Tú eres el productor de esa rola, loco?
6: Sí, esa rola pues salió, literalmente los plebes no la querían grabar porque era de un estilo totalmente diferente, se tocaba diferente, se cantaba diferente. Y los plebes no lo querían tocar, nomás el Josmar, que es el bajista, él sí como que sí lo quería, pero los plebes no. Hasta que le dijimos, pues si no sale, pues no sale y lo único que va a pasar es que no pasa nada, pues me entiende, no perdemos nada. Y nosotros insistimos y yo hasta le cambié la tonada, le cambié letras y
1: entonces, muévele a ver hasta que le quedara, les gustara y quisieran grabarla, ¿no?
6: Pues gracias a Dios se hizo un éxito, la neta.
1: Es todo un éxito esa rolita. A mí en lo personal me gusta bastante. Volvemos con toda la historia de quienes están detrás de tantos talentos que están ahorita en la cima, en la fama, y que ahora buscan ayudarte a ti. O tal vez tu hijo sea la próxima estrella, el próximo Ariel Camacho, el próximo Espinoza Paz. No lo sabemos. Volvemos con ellos en exclusiva en y para El Flaco y su Pandilla.

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0: Oye, compadre, estoy seguro que has escuchado esta rolita, la neta.
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0: Los productores de esta canción están aquí con nosotros, Alianza Records. Tony Alianza y su hijo Tony el Junior. Bienvenidos, chavalones, aquí al Flaco y su Pandilla, un gusto de tenerlos. Pero antes de platicar acerca de todo lo que quieren hacer para ayudar a los nuevos talentos, también estoy seguro que han escuchado esta otra canción que fue producida, de hecho, por ellos y promovida algunas rolas por ellos también, no nada más producidas, porque también promueven canciones.

0: O esta otra de edición especial. O esta otra rola que muchos por ahí tal vez lloraron en algún antro bailando, la de lo felices que estaban al lado de su chica, su morra, su plebita, su huerca, como le quieran llamar.
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0: Bienvenidos, chavalones. Tony, qué gusto de tenerte aquí, carnal, en El Flaco y su Pandilla.
2: No, muchas gracias por la invitación, la neta, estamos muy contentos de estar aquí ahorita contigo.
0: Tú eres el mero mero, la cabecilla de Alianza Records.
2: Soy el mero mero que carga los instrumentos en los eventos.
0: Qué humildad, qué humildad. Y Tony Junior, ¿quién es tu hijo? ¿Cuántos años tienes, Tony?
3: 27, oiga, 27.
0: Está bien joven, loco. Oye, queda, todavía, no, yo tengo 38. Eres un plebillo, como dicen allá en tu rancho, allá en Culiacán. Son de Culiacán, ¿verdad?
2: Así, bueno, somos nacidos aquí, pero la familia es de Culiacán.
0: Familia es de Culiacán. Sí. Y, carnal, tú tuviste mucho que ver en la de Derecho y Chueco de los Caimanes.
3: Sí, entre yo y mi papá, y pues también pues el talento de los muchachos también no hay que
0: indiscutible, ¿no?
3: Sí.
0: Indiscutible esa parte. Ahora, ¿qué es esto del Jam Out? ¿De qué se trata? ¿Por qué inician esto?
2: Bueno, el Jam Out se inició porque haz de cuenta que como yo y mi hijo estábamos platicando de que hay músicos que a veces nos mandan mensajes en nuestras páginas oficiales de Alianza o a mí personalmente, nos mandan, oiga, quisiera mandarle un demo o algo de música para que escuchara lo que yo traigo, soy compositor, soy cantante, entonces mandaban cosas a capela o cosas así, a veces, cómo me gustaría darles una producción, porque a lo mejor le puedes ver el talento a esa persona, porque canta bien, tiene algo, tiene un estilo, y pues así a veces como que en a capela pues no se hace, entonces surgió de que yo y él dijimos, ¿sabes qué? Ahorita la economía aquí en México está de la patada, ¿no? O sea, la neta nos gustaría apoyar a estos músicos para poder hacerles una producción en vivo, más que todo, y hacer que un convivio de varios músicos, por eso se les pusimos el Jam Out. Okay. El Jam Out en español significa como palomazo, como cotorreo, como algo que se juntan músicos.
3: En Culiacán le dicen colirio.
2: Colirio.
4: Adoladirris.
2: Entonces, eso fue algo que se surgió entre yo y mi hijo para poder apoyar a estos músicos que pues en la economía no alcanzan a hacer una grabación profesional, pues. Uh-huh. Eso.
4: Y eso lo van a hacer en muchas partes, por ejemplo, en muchos estados de la República, porque hay un chorro de gente que ni siquiera se puede trasladar y lo que están haciendo sí. Es maravilloso.
0: Un tour o algo, ¿no? Así, chilo.
2: Sí, de hecho, esto empezó en Phoenix, Arizona, fue la primer Jam Out, que fue, la verdad, fue todo un éxito, y en Culiacán hicimos otro. Okay. En Phoenix grabamos diez proyectos. 10 artistas.
3: 20 canciones en total.
2: 20 canciones en total, porque fueron dos canciones por artista, ¿no? Porque en cada vez que nosotros vamos a cierto estado, cierta ciudad, tratamos de seleccionar lo mejorcito de ese estado, pues. Entonces, ahí nos tocó grabarle a gente como música tipo tumbado, tipo serreño, tipo norteño. Entonces, es algo chido. Y en Culiacán nos tocó grabarle a bandas, norteños, serreños, hasta un rapero reggaetonero en Culiacán nos salió. Sí, o sea, y luego mencionaba hace ratito cuando estábamos platicando, también nos han mandado, son miles y miles de personas que la neta sí han tratado de participar, que hasta ópera nos han mandado.
0: Ópera.
2: Sí, un señor ahí. Imagínate. En Culiacán nos mandó un rollo de cantando ópera y la neta
0: Culiacán,
2: sí está
0: chido. ¿Y qué era ópera tumbado? ¿Qué era? No. ¿Ópera bélico?
2: Era corrido ópera. Era ópera de pero en corrido, ¿no?
0: ¡Qué pedo!
2: Sí, la verdad sí hemos recibido mucho tipo de proyectos, o sea, ya sea mariachi, mujeres, niños, o sea, la verdad esto sí nos sentimos bien a gusto, porque haz de cuenta que sentimos que estamos haciendo algo bien para los músicos, pues que no pueden pagar una producción profesional, pues.
0: ¡Qué perrón!
3: La respuesta es sí tenemos pensado ir para todas partes de México. Sí tenemos muchos que nos llegaron desde el DF, desde Guadalajara, Tijuana.
0: ¿Cuáles son los más chacas que les han llegado? ¿De qué parte del país? Así que pues, digas tú, y estos vatos vienen bien.
3: Pues la neta, a mí se me hace muy difícil.
2: Como a este punto
3: sí,
2: decir.
3: Sí, porque son muy, la neta, todos tienen talento, pues todos tienen algo. Yo no puedo comparar uno porque casi todos que elegimos
0: tienen su propia línea.
3: Sí, tienen su propia línea, pues no quisimos agarrar mucho norteño, ni mucho serreño, ni mucho tumbado, porque queríamos variarle. Pues yo no puedo comparar un grupo con el otro porque todos son diferentes, pues, ¿no?
0: Eso es bueno.
3: Sí, sí.
0: Eso es bueno. Quiere decir que les está cayendo mucha originalidad. Sí, sí. Y eso es clave para llegar al éxito. Porque si eres una copia de una copia de una copia, pues good luck, sí, my friend. Sí, tenemos en El Flaco y su pandilla Alianza Records, una de las disqueras más destacadas en el mundo de la música, producción, dirección, promoción, edición, de todo morocho. Tenemos al mero cabecilla, como dicen en el barrio aquí, el compita Tony Alianza con su hijo Tony Junior, platicando de que van a hacer un jam-out. Compare, ¿estás listo para que te graben una pieza musical perrona? ¿A dónde la gente se puede comunicar con ustedes, compa Tony?
3: En el Instagram de Alianza Records, en nuestro bio, tenemos un desenlace y ahí puedes llenar el formulario, mandar tu material y de ahí lo checamos, y si pues eres uno de los ganadores, te mandaremos mensaje y pues a darle para adelante.
0: Y de ahí para el
3: resto. Sí, real. Sí, el próximo llamo va a ser aquí en Los Ángeles.
0: Okay.
3: En el Pico Rivera Sports Arena. La fecha no se va a decir porque no es abierto para el público, pero... Ah. Pero
0: ¿y cómo vamos a saber entonces?
3: Pues le vamos a mandar mensaje a los ganadores, pues.
0: Ah, got you. Okay.
2: Sí. Haz de cuenta que ese día del evento, como dice Tony, no es privado más que todo, porque le queremos dar esa... ¿Cómo te diré? Nos concentramos en darle la calidad al músico,
0: pues. La calidad de atención, sí, que se merece cada músico.
2: Claro, y ese día va a haber influencers, va a haber medios, igual que hemos hecho en los otros anteriores que hemos tenido. Va radio, va tele, van muchos influencers también a ser parte del evento, pues. Entonces, y nosotros le hacemos carpeta roja, les damos todo, les tomamos videos, o sea,
3: ese es como ser un artista por el día, pues. La neta, muchos se sienten como bien, bien estrellas, pues.
2: Haz de cuenta que
0: consentirlos, pues, ¿no?
2: Sí, les tenemos catering, les tenemos, o sea, es un evento totalmente 100% para el músico. Pero haz de cuenta que es privado, pues no lo hacemos al público. Primero Dios, a lo que platicábamos es de que si primero los que destaquen de los de Phoenix, Arizona, y los de Culiacán, y los de aquí de Los Ángeles, queremos hacer un tour, un Alianza Jam Out Tour. Entonces,
0: y ahí es donde van a ser invitados esas personas seleccionadas.
3: Hay que decir que escogimos uno de cada parte. Ajá. Y hacemos un tour, pero de eventos, pues, de que
2: pa baile,
3: pues, en el Pico Rivera Sports Arena.
0: Ya como si estuvieran ya firmados, los vatos.
2: Sí.
0: ¿Y van a firmar artistas o solo van a apoyarlos de alguna manera con grabaciones y promoción?
2: Honestamente, no estamos firmando a todas estas agrupaciones que están participando. Okay. Ya firmamos,
0: para
2: ya grabamos.
0: Claro, eso, para el público. ¿No?
2: Nosotros no estamos tratando de aprovechar, de decir, hey, todos estos tienen que firmar con nosotros. No, al contrario, nosotros ahorita estamos en plan de apoyo. Queremos apoyar a estos artistas con grabarles dos videos en vivo, totalmente en vivo, con producción profesional, y si primero Dios ellos se levante este proyecto, ellos tienen la pues pueden firmar con que ellos quieran, pues.
0: Nos
2: gustaría, pero que firmaran también con nosotros primero, ¿eh?
3: También, pero si hay chance de firmar, pues eso, pues
0: no se cierra la puerta.
3: No se va a cerrar la puerta, claro. Y eso sí tiene mucho que ver, pero no crean que aquí lo vamos a amarrar y que
2: nuestro enfoque 100 años, no es ese, pues.
3: Y no es así, pues.
5: Sí, porque hay gente, saludos a don Pedro, que de pronto firman a gente por 20 años. Oye, tú, yo sí firmaba artistas por mucho tiempo, me sentí mal. Ya luego firmé también a la Jenny Rivera, yo la había firmado por 20 años.
0: En Patrick Carlos, ¿tanto?
5: Sí, muchos años, porque esa me iba a durar mucho. Pero ya después dije, no, pobrecita, estaba yo en la casa, allá en el rancho, dándole de comer a mis caballos. Él estaba dando de comer grano para que estuvieran fuertes y activos y todo. Y dije, no, no puedo ser tan culé y de paquetito.
0: Sí, pues sí, no
5: sé. Y le dije,
0: manche.
5: Jenny, está bien, nomás un año, mija. Y sacó la de ya lo sé, fregó. Gané.
0: Y se le fue.
5: Cállate, Dorian.
0: Bueno, Brillo, tú quieres ser el compositor, ¿no? Y para que mandes tu tema, Brillo.
4: No, y aparte, les quería preguntar, si hace la gira por México, ¿cómo le van a hacer con la nueva ley que no permite lo de los corridos, la selección? Pues les ayuda de alguna forma, ¿no?
0: Puede ser de canciones de amor, ¿no?
2: Es que, de hecho, de eso se trata. Nosotros, cuando seleccionamos los temas, tratamos de seleccionar canciones o corridos, pueden ser corridos de superación y todo eso, pero tratamos de que no sean de personajes, pues, o sea, no, nosotros no nos queremos meter, exactamente, no nos queremos meter en broncas con nadie, pues, o sea, aquí se trata de la música y del talento del artista y aportar nosotros como empresa por hacer las cosas bien, pues.
0: Hay una pregunta muy importante que les tengo, de parte de todos los músicos que estén escuchando ahorita. Digamos que viene, no sé, Dorian canta ópera, lo firman y todo a su disquera, división ópera, lo que tú quieras. ¿Lo van a empujar en televisión, en radio, en todas partes, si lo llegan a firmar?
2: Así es, se hace un plan de trabajo, ¿no? Claro, todo tiene su ¿dónde empiezas, no? Primero se empieza con las redes sociales, plataformas digitales, todo ese rollo, y ya vas creciendo el proyecto en cuestión de música, en cuestión del talento que tenga el proyecto. Ya lo va pidiendo a cómo va subiendo el artista, porque pues yo también, si lo acabo de firmar y no tiene muchos números, pero yo creo en el talento, hay veces que radios, hoteles, si no tienen los números que debería de tener, no me lo van a dar la entrevista. Entonces, esa es una de las cosas, que agarramos el proyecto, lo hacemos crecer en cuestión de los números, y ya cuando sentimos y vemos que podemos llevarlo ya más, presentarlo a las radios, a la tele, a todo ese rollo, ya le damos por ese lado, ¿no?
0: Conforme vaya creciendo también.
2: Así es, sí, porque se le tiene que meter mucho en cuestión de la música.
0: Y a veces les
2: la apariencia.
0: Sí. Y a veces les inviertes todo y no pagan ni un cacahuate, dices.
3: Pues sí, ha pasado. Son gajes del oficio, la neta, y pues, pero yo digo que son más las ganadas que las perdidas, y se recompensan ahí. Sí,
0: claro. Alianza Records con nosotros en El Flaco y su Pandilla. Buscan talento que apoyar, no tienes que firmar con ellos, viene el Jam Out, métete a sus redes sociales, Alianza
3: Records en el Instagram, así.
0: En Instagram, nomás así.
3: Pegado, sí, Alianza Records, pegado. Okay.
0: Si firman, digamos que, no firman, perdón, si a Brillo le graban una canción, pero no lo firman porque no están obligados a firmar con ustedes.
2: Así es.
0: ¿Quién se queda ese máster si llega a empezar a sonar en las radios? O sea, el máster es el producto final que se sube a todas las plataformas, que se toca en la radio. ¿Quién es el dueño de ese máster?
2: De hecho, lo que nosotros estamos grabando ese día sí es parte de la empresa, ¿no? Eso sí se queda ahí con nosotros.
0: Ah, ok.
2: Pero haz de cuenta que nosotros no tenemos obligación, ni ellos con nosotros, para quedarse con nosotros a fuerzas, pues. Okay. No es de que
3: les nomás serían las rolas que se graban ahí, que son dos rolas.
0: Sí,
3: dos.
0: Okay. Canciones. Esas son las únicas que se quedan ahí con ustedes.
2: Exactamente.
0: Sí. Oh, perfecto, es. Ahí está. Estamos buscando al nuevo. Y no, sabes que ni siquiera voy a decir al nuevo Chalino ni al nuevo no sé qué, porque entonces se confunde la gente y a veces dicen, yo canto como Chalino, oiga. Sí. Y no es la cosa de ahí. Entonces, mejor vamos a decir, estamos buscando a la próxima estrella.
3: Así es.
0: Pero con la mente y los pies sobre la tierra.
2: Así es.
0: Para que se pongan pilas. Nuevamente, queridos amigos, ¿dónde los seguimos en las redes sociales para que se vayan apuntando, manden su material y todo el rollo para participar en

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1: Oye, mijo, tráeme el champurrado que dejé en la cocina, brillo, mijo.
2: Ay, espérame, doña Matías, ¿qué es? Está bien con el tornillo.
1: ¡Apúrate, ándale! ¡Ay!
3: Gracias, chavalones. Esta es su casa, el Flaco, su pandilla. Y cuando tengan artistas acá, perrones, y los quieran traer, ya sábanas, ¿eh?
4: Claro, claro, hijo. Claro que sí, ya sabe.
1: Pierro Valentín.
3: Oye, saludos a... el compita Esteban dice, les voy a mandar mi material, ya lo grabé.
2: Jálense, jálense, jálense, todos, jálense.
3: Y no más. Aquí no hay miedo.

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1: Vamos con los consejos del profe López. Y el consejo el día de hoy es: deja el maldito celular por un momento, man. Nos perdemos las cosas importantes que tendríamos que disfrutar en familia, porque estamos muy ocupados en el perro celular. Y Benjamín ahorita está en el perro celular.
2: Eso, precisamente, profe.
1: A ver, Benjamín, ¿qué acabo de decir?
2: Que hay que dejar el celular cuando esté la plática y todo ese rollo.
1: ¿Y por qué te vi con el celular en la mano?
2: Estoy viendo la hora.
3: Ay, ya se descubrió, güey. ¿Por qué ocuparía Benjamín de ver la hora si ya sabe que estamos, que tenemos otras 5 horas de programa?
2: Sí. Por eso precisamente dije, a ver si voy a aguantar.
3: A ver si aguanto a Doña Mati. A ver si aguanto a Doña Mati 5 horas, güey. Brillo, ¿cómo ves, Brillo, el Benji aquí en el teléfono, justo en el consejo del
4: oye, profe? Y luego tiene el reloj enfrente, o sea, Benji, qué pobre tu excusa.
3: Sí, tenemos 5 relojes de diferentes horarios.
4: No sirven.
3: Y el
4: aunque
3: Benji...
4: Ya cuéntale como si tuvieras, te voy a traer un abaco.
3: Sí, hubieras dicho que estabas viendo para abajo porque te dio sueño, Benji, pero se vio muy descarado que viendo la hora, da.
4: Bueno, ahora resulta,
1: perro animal. Es que les doy ese consejo porque el fin de semana estábamos en familia todos allí, fuimos a un Denis a desayunar, porque a nosotros no nos gustan esas nacadas de que los mariscos y todo ese cochinero. Nosotros vamos al Denis. Entonces fui con unos amigos de la Universidad de Harvard, con quienes estudié, y de pronto voy al baño, regreso. No me tardé ni 3 minutos, mano. Solo fue a hacer del uno. Cuando lo único que vi fueron cabezas volteando hacia abajo, y yo dije, ¿y estos ya se desmayaron o qué? Pero no se desmayaron, estaban volteando al celular todos con el teléfono en las piernas, viendo no sé qué madres. Me siento y, bueno, muchachos, entonces, ¿cómo les va? Nadie me contestó. Dije, estamos grave. Volteo a la izquierda, vi familia en sus teléfonos. Dije, qué asco, mano. Volteo a la que estaba recibiendo las personas y sentándolas en las mesas en el teléfono al mismo tiempo que estaba hablando con la gente, man. O sea, de verdad, mi pregunta es, ¿el teléfono nos ha venido a consumir el cerebro de a tiro?
3: Sí.
1: ¿De verdad hemos perdido nuestras vidas en el perro celular, mano? Mi compadre ayer me llamó enojado que porque su hijo está en el Army.
2: Ah,
1: okay. Y lo dejaron salir el fin de semana, se iba a regresar ya al Army a hacer sus deberes. Y en la última cena, el muchacho estaba en el teléfono texteando con amistades, poniéndose de acuerdo que porque iban a ir a la casa a verlo antes de que se regresara. Okay. Mientras que estaba cenando con mi compadre, man. O sea, dime tú, Brillo, si esa es cosa del diablo o eso está bien, es normal.
4: Mira, no sé si sea del diablo, pero normal no es.
1: De verdad que yo era bien feliz en los tiempos de antes, man. Yo recuerdo ver a mis sobrinos levantarse un sábado, un fin de semana, jugar en bicicleta, jugar a las canicas, al trompo, a las escondidas. Y allá acá en el gabacho, digo, cuando venía de vacaciones, veía a mis sobrinos, los pochos y los chicanitos, levantarse a ver Dragon Ball Z en el cable.
4: Ah, sí, claro.
1: Y ahí de ti que no te levantaras a tiempo porque se te pasaba el episodio de ese día.
4: Ay, tenía que esperarse unos 8 días.
1: Tenías que esperarte un buen rato porque no había YouTube para repetir el episodio que acababan de sacar, man.
2: Sí, sí.
1: Y si no estabas ahí a la hora frente al televisor, te perdías la novela, la película, lo que fuera que iban a pasar, mano.
3: Sí.
1: Otra cosa que extraño mucho, las maquinitas, mano. Ahora bajas una aplicación estúpida que te embabuca en el teléfono. Cuando antes tenías que caminar, hacer ejercicio.
2: Claro.
1: Al lugar de las maquis.
4: Y más si te peleabas con uno de los que te jugaba la reta. Pélate, carnal, la casa está rodeada.
1: Exactamente. Entonces yo, de verdad, les digo, pasen más tiempo con sus familias, platiquen, no se dejen consumir por el celular, mano.
3: Sí.
1: Compare, pon atención a tu hijo, qué es lo que tú sácale la plática, pregúntale a qué se dedica en la escuela. De verdad que el celular nos va a matar. Porque cuando menos acordemos, cuando volteemos hacia arriba después de ver el teléfono, nuestros hijos ya van a tener 40, bigote, barba y una familia.
4: Ay, no, Cruz, Cruz.
1: Y ya no vas a poder regresar el tiempo. Entonces, o vives la vida como los tiempos de antes en esa cuestión, o te consume el teléfono y cuando menos acuerdes te van a estar sepultando.
4: ¡Ay, qué sordido, profe!
1: Ya sabes mi estilo, mijo. ¿Algo más que quieras agregar, Brillo?
4: No, nada.
1: Hijo de Tatiana. Benjamín, ¿algo que quieras agregar?
2: No, profe, pues todo está bien, gracias por su consejo. Y es muy cierto, estamos con el mendigo celular, la tecnología nos está acabando, la familia más que nada. Hay mucho divorcio, todo porque, pues, por el celular, por los mensajes que quedan grabados y, pues, es algo terrible.
1: Mira, antes había una madre esa que se llamaba el telechat, donde conocías a personas, marcabas y ponías tu voicemail y estoy buscando hombre o mujer o pareja, lo que tú querías. A mí me daba hueva ponerle el cuerno a mi ex novia Betty porque tenía que caminar al teléfono de moneda para dejar esos voicemails ahí para buscar chicas. Pero hoy en día lo tienes en la mano. Exacto. Bajas la aplicación Tinder o lo que tú quieras, te pones a buscar ya sea berijas o garrote y se acabó tu matrimonio cuando te cachan.
2: Sí, muy cierto.
1: Es el diablo, ese aparato que tienes en la mano o en el bolsillo es el mismito Satanás. Entonces piénsale a la próxima que lo levantes o lo vas a usar para algo productivo, contestar una llamada importante o para perder tu vida y tu familia.
4: Disfruta el camino.
1: El camino es este y no te has parado en ello. No, así la dejamos. Volvemos con la quemazón de los famosos. 8.

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0: circo que llega al pueblo de o a tu rancho. Ya llegó el circo del show de Pelín, paisanos.
1: Con todos sus animales.
0: ¡Achú! Ahora, acá está la culebra.
2: ¡Oh, Pelín!
0: ¡Oh, qué pues, Cacha!
2: Eres tú, güey, el diablo.
1: Es el burro de la cintura para abajo.
0: ¡Ay, sí! Dale. Y yo soy la cebra porque vengo bien rayada. Usted es el elefante.
2: Pelín es el tigre.
0: Por los panzones y la trompa.
1: ¿Oye, tigre?
0: ¿Por qué tigre?
2: Siempre traes más garras puestas.
0: Ay, sí, ya me dijeron que no me ande poniendo esa bota con Carín León, que se vea bien gacha, hija.
2: Los pantaloncitos te pasas. Wow.
0: La neta, tienen que ver esa foto, paisanos, ahí con mi compa Carín León. Pero es que no me fijé, pues, yo, que el pantalón...
1: No, sí, nos dimos cuenta.
0: No se bajaba, pues, el pantalón, entonces... ¿Quién no se baja el pantalón? Yo, o sea, bueno, de la bota fue, para que no se queden así como entubados.
1: Tienen que ver la foto.
0: No, tienen que ver la foto, está ahí en Instagram, arroba Choplin Paisanos. Ahorita la pongo otra vez, chifla su Mauser. Oigan, recuerden que, familia hermosa, hay que agradecerle a Dios que nos da la oportunidad de tener trabajo. Hay que agradecerle a Dios que nos da realmente la oportunidad de poder disfrutar de cada uno de ustedes, paisanos. Que Dios lo bendiga, que los ilumine, porque ¿a qué venimos, Estados Unidos?
2: ¡A triunfar!
0: ¡A chupar! ¡A chupar! ¡A eso
1: que
0: venimos!
1: ¡Que nos quiten la visa!
0: ¿Por qué?
1: Como el coyote.
0: No manches,
2: le quitaron la visa.
0: Ya, ya ves, le quitaron la visa.
1: Y a banda MS también, ¿eh?
0: Chimales, qué
2: mala
0: onda.
2: ¿Pero por qué si ellos no cantan narcocorridos? No entiendo.
1: Pues, buena pregunta.
0: Es una buena pregunta para la abogada de mi región. Sí, cierto, escuchen nada más lo que dice mi compa el coyote, paisano de Chimales.
3: ¿Qué tal mi gente bonita por allá de Ontario, California? Gente de alrededor de todos Los Ángeles. Este video es para informarles que desafortunadamente por cuestiones migratorias el coyote no estará este fin de semana en Ontario en la presentación del 5 y 6 de junio. Pero en apoyo, en mi lugar estará cantando mi compadre Julio Preciado. Nos está apoyando con este evento, al que le agradezco mucho, igual a mi compañero Chulizarga. Pero yo, el coyote, estará cantando vía remota, en vivo, para ustedes, con unas pantallas gigantes que colocaremos por acá en México, para saludarnos y que se la pasen bonito con la música de mi compadre Chulizarga, mi compadre Julio Preciado, su servidor. Yo estaré cantando vía remota, le vuelvo a repetir, y esperemos que esto se solucione pronto para estar con ustedes por allá, en Ajir los Capibaras. Mis bendiciones a toda la gente que compró un boleto para vernos, a toda la gente de México, gente de Centroamérica que siempre nos ha apoyado. Que Dios me lo bendiga. Nos vemos el día 5 y el 6, vía remota. Y en vivo por allá estará mi compadre Julio Preciado y mi compadre Chulizarga. Bendiciones de parte de los Capibaras. Y puro para adelante. Hay que echarle ganas y esto se va a solucionar pronto, primeramente Dios.
0: Sí, coyote, la neta, tienen que ir a ver ese show, la neta, está espectacular, están los dos en el escenario, canta una rola y luego el otro, la gente se emociona, yo fui a verlos y la neta está de rechupete, y también va a estar de igual manera con el compa Julio Preciado,
1: sí,
0: carnal,
1: la verdad que sí.
0: Tienen que ir a verlos, paisanos, porque es un show espectacular, pero ojalá que le regresen su visa de volada a mi compa coyote, fíjate,
1: bueno,
0: porque ellos me hicieron un paro bien grande, carnal, donde yo les llevé para que conocieran... Los hijos de Muñoz, sí. Les vendé yo la... ¿Ya pusimos el video, carnal?
1: No,
0: ¿no puesto el video, verdad?
1: No.
0: Ah, ¿sabes qué? Hoy lo pongo para que vean qué buen detalle hizo el Coyote y Chulizárraga, donde le dio consejos a los morritos, porque ya ven que tenemos el segmento de que venimos a triunfar. Entonces ahí los compositores y cantantes que me mandan su número telefónico y su video de su canción, ustedes cantándola sin efecto ni nada, y los hijos de Muñoz me la mandaron. Entonces dije, ¿sabes qué? Voy a llevarles... A mi compa Chulizárraga y el Coyote, sí. A los hijos de Muñoz, la neta, paisanos, fue una sorpresa bien bonita. Les tapé los ojos a los hijos de Muñoz, unos morritos que apenas están comenzando. Ah, pues allá están, en Dallas.
1: Ajá.
0: Y les tapé los ojos con un calcetín, loco, de ellos.
1: Con un calcetín.
0: Pobrecito, uno de ellos estaba llorando. Dice, llora, mi hijo de sentimiento. Dice, no, es que el olor de mi calcetín está bien gacho.
1: Oye, me acaba de mandar texto una persona que trabaja para la migra.
0: Ajá.
1: Y dice que la mayoría que les están quitando las visas es porque están bajo investigación. Porque no reportan impuestos en Estados Unidos.
0: Pero no regularmente es por el artista. A veces el artista ni siquiera no sabe de lo que está pasando con los impuestos, carnal.
1: Correcto, los managers.
0: A veces personas, ¿no? O sea, a veces gente que se arreglan porque a veces ya ves que tienen que hablar con diferentes personas para agarrar la visa para venir para Estados Unidos. Tienen que aplicarlo acá. Con una agencia ya, papuchón, entonces, ojalá que eso se resuelva de volada, porque la neta es un show que no te puedes perder, viejón y viejona. Es uno de los mejores shows que he visto yo, la neta, con mi compa Chuy Lizarraga.
1: Me sorprende lo de Manda MS también, ¿eh?
0: ¿También?
1: También, está muy, muy raro eso.
0: ¿Le quitaron también la...?
1: También la visa. No
0: marches.
1: Y iban a cantar en mi boda, se cancela mi boda entonces.
2: Ay, ¿con Joaquín?
1: Hola.
0: Pero Joaquín le gustan los tigres.
2: Los tigres.
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5: 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Esposa, que es bien celosa, paisanos. Y que el fin de semana fueron a una fiesta con la familia y que el vato estaba tirándole los ojos a los pechos de una morra. Sí, paisano, yo también hice lo mismo, loco. Le miré el pecho de una morra y tenía así como cadenitas y toda esa onda. Es que era el servicio militar. Sí, unos pines bien bonitos que tenía. 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
6: Me encanta, órale, la letra de esta rola.
5: Y está bonita, bien romántica, ¿da, carnal?
6: ¡Burbuja!

0: Tenemos un camarada que mandó un mensaje por Instagram, arroba el Choplin, y dice que su esposa es celosa, tiene dos hijos con ella. Y la otra vez estaban en una fiesta. ¿Qué pasó, papuchón? Platícame, campeón.
1: No, pues ahí andábamos en la fiesta y echando tragos y la fregada, ¿no? Y en eso, pues ahí pasa, pues ahí hay gente, invitados de la demás gente, ¿no? Y pues ahí andaba mi esposa enojada porque andaba yo echándole ojos según a otra huerca que andaba ahí, pero pues nada que ver.
2: ¡Qué asqueroso eres! ¡Wow!
0: ¡Rudy Valencia!
1: Pues según dice que porque le andaba viendo las piernas.
2: ¡Qué barbaridad, Rudy Valencia!
0: ¿En qué trabajas tú, viejón?
1: Soy soldador.
0: Órale pues, con eso, vámonos.
1: Nomás no le ríen tanto porque me van a correr de la casa, ¿eh?
3: ¡Ay, lo olvidoso!
0: Pero, ¿sabes qué? Déjame prepararme porque tengo que hacer la voz de mujer, ¿verdad?
3: ¡Ay, te tienes que poner el vestido!
0: Sí, paisanos, si quieren una broma, manden su número telefónico por mensaje directo en Instagram, arroba el Choplin, o por TikTok, el Choplin, paisanos.
3: ¿A qué le decimos?
0: Manden ideas también, ¿qué le decimos a la esposa de este camarada? Manden ideas por Instagram, arroba el Choplin.
3: Oye, ¿tiene algo de malo que le mires las piernas a otra mujer?
0: Sí.
3: No.
0: Sí, carnal. Sí,
4: no, hasta, si las tiene buenas, no.
0: No, es malo porque acuérdate que el pecado entra por los ojos, carnal. Hasta si ves, por ejemplo, una morra en las redes sociales.
3: Ajá.
0: Con ganas de, así como de, ay, qué rica, qué buena, qué chida.
3: ¿Eso es pecado?
0: Es pecadísimo.
3: No.
0: Piolín, cuando estaba diciendo qué rica, qué buena, pensé que me estabas viendo a mí. No, hombre, guácala.
4: Está viendo Don Poncho.
0: Pero vamos a traer George, el gol.
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0: ¡Manden ideas por Instagram! 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

0: recuerden que pueden ustedes mandar su número telefónico por mensaje directo en TikTok, el show de Pelín, en inbox, directamente, para hacer una broma, o por Instagram, arroba el show Pelín, paisanos. Y hacemos la broma de volada, viejones, para que tengan la oportunidad de poder divertirse, ¿verdad? Son bromas con ideas divertidas, como este camarada que dice que su esposa se puso celosa porque le miró las piernas a otra mujer en la fiesta el fin de semana.
1: Tóxica.
0: Entonces vamos a decirle que esa mujer está buscando a su marido.
2: ¡No!
0: Ay, no, pobrecito, ni que fuera Raúl. Ayer rato estaba a punto de besar a mi novia, pero me cansé de inflarla.
3: Oye, cállate.
4: Bueno.
0: Hola, habla Vane, ¿con quién hablo?
4: ¿Con quién desea hablar?
0: Quisiera hablar con Alejandro.
4: ¿Cuál Alejandro?
0: Alejandro, el que solda fierro.
4: Él no se encuentra en este momento.
0: Ay, ¿cómo, a qué hora lo puedo encontrar?
4: ¿Y qué es lo que quieres con él?
0: Oh, lo que pasa que, no sé si en la fiesta de su tío, me dijo que él era soldador, entonces quiere saber si puede ir a soldar. ¿Cómo se llama las...? ¿Hablas inglés?
4: No. Okay, ¿qué te dijo?
0: Me dijo que le hablara por teléfono y que él me pudiera dar un presupuesto para que venga aquí a mi casa.
4: Okay, ¿y te dio mi número?
0: Oh, ¿con quién hablo, perdón? Porque yo estoy hablando como mensa y no sé con quién. Pero,
4: ¿con su pareja?
0: ¿Con mi pareja?
4: Con la pareja de él.
0: Ah, okay, porque a mí no me gustan las pantuflas, por eso dije con mi pareja. ¿Y a qué te dedicas?
4: Mira, dime qué es lo que quieres, no me voy a poner a platicar ahorita, tengo cosas que hacer, todo.
0: Pero si tú eres la secretaria de él, o sea, ¿a eso te dedicas a hablarle
4: no,
0: así a los clientes?
4: No, lo siento, yo no soy su secretaria.
0: Oh, ¿y entonces por qué estás molesta? O sea, ¿te aprieta el calzón o qué?
4: Lo que pasa es que estás fregando mucho.
0: Pero te estoy haciendo preguntas, o sea, es para que tengas que tragar, o sea, yo quiero contratar a tu esposo.
4: No, y a mí que me... A mi esposo, háblale a él.
0: ¿En qué momento? ¿Por qué te inflas, rábano?
4: Oye, ¿y tú cómo sabes que es mi esposo? Yo simplemente te dije que es mi pareja, nunca te dije que era mi esposo.
0: Es que se nota como que tienes una garganta como de máquina de tráiler, 16 cilindros por la garganta, ¿no? Y por eso te digo, es su esposa, ¿no?
4: No, es que ni para mentir eres bueno.
0: Buena, porque soy mujer.
4: No, bueno. Porque se te oye, que la estás fingiendo.
0: No estoy fingiendo nada, yo así hablo. O sea, no soy como tú, que eres una hipócrita.
4: ¿Verdad?
0: Pues mira, yo no sé, pero tienes una voz como que vas a los bautizos, nomás para cuando van a tirar bolo, porque necesitas dinero, ¿verdad?
4: No precisamente.

0: Entonces, ¿por qué te molesta que yo le hable a tu marido?
1: Es que no estoy molesto, hasta me estoy riendo.
0: A ver, si te estás riendo, cántame un pedacito de Bésame Globito.
1: No, tampoco soy tu payasa, pues no, oye, ¿cómo?
0: Entonces cántame la canción de Bésame Chichiluco.
1: Ya, hasta aquí.
0: Mi pierna derecha es, le digo yo, el evento de Thanksgiving, y mi pierna izquierda le digo el evento de Navidad. Y él me dijo, ay, a ver, ¿cuándo me invitas en medio de las Navidades y las fiestas? Dájile. Mija, te la comiste, es una broma, somos de show, Piolín. Papuchón, dile.
2: Ahora arréglatelas tú, güey, órale.
0: Mija, soy Piolín. ¡Aventó lumbre!
3: ¡Te la comiste, papuchona!
0: ¡Parece dragón!
2: No, pues ahora aclárale tú, te dije que no le dijeras nada.
3: ¡Ay, ahora!
0: ¡Oilo! Mija, dijo que tú eres la única mujer que le llenas, mi reina, su espacio en el corazón.
2: Y que lo sepa todo Estados Unidos, vámonos.
4: ¡Saludos, la güey!
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0: Piolín! ¿Quieres una broma también divertida? Mándame tu número telefónico por Instagram, arroba el show, Piolín, paisanos. Y hacemos la broma divertida, familia hermosa. ¡Más que rolas! ¡Rolas, rolas, perronas! ¡Aquí hasta el muerto se mueve, viejones, con estas rolas!
6: ¡Achú!
0: Esta es la fiesta que tenemos en el show, Piolín, paisanos. ¡Hoy nomás! ¡Arriba ese ánimo! 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

0: chistes. Ahora sí, paisanos. Oigan, manden su chiste grabado. Hasta se pueden grabar en video si quieren y lo ponemos nosotros en las redes sociales.
1: Buena idea.
0: Si están en el jale ahí, viejones, siempre hay un chistoso ahí del jale, de la jardinería, de la construcción, hey, en la costura.
1: Grábenlo.
0: Las amas de casa, grábenlo de volada, que vente el chiste y me lo mandan por mensaje directo en Instagram, arroba el show de Pelín, o por Facebook, el show de Pelín, para que salga al aire, ¿ok?
1: Chistes limpios, ¿eh?
0: Sí, chistes familiares. Ay, hicimos limpio tu puerco.
1: ¡Oh, Piolín!
0: Yo no entiendo por qué existe la suegra, viejón.
1: ¿Y yo?
0: Si no existiera la suegra, no tuvieras la mujer que tienes. Tú también, pedazo de...
1: ¡Oh, Don Poncho!
2: Pedazo de idiota.
0: Gracias, hija. Fíjate que, la neta... Y luego todavía que tienen suegra uno y... ¡Écheme alcohol! Que uno tiene que amarlas. ¿Por qué tiene uno que amar a las suegras? Sí, dice.
1: Y respetarlas.
0: Porque dice la Biblia que dice, ama a tu enemigo.
1: ¿Es fácil, Pelín?
0: No, no, no, es importante. O sea, tienen que cuidar a la suegra, porque entre más cuidan a la suegra, pues tu esposa te va a querer más. Te va a querer, por ejemplo, si tú, por ejemplo, como Cacha, que está acá, si se casa la chamaca, sí, tienen que ir a la suegra, porque pues gracias a eso tuvo un hijo con el que se casó ella, ¿no?
1: Que la suegra la odia, Cacha.
2: Pero no tienes que querer a la suegra, güey.
0: ¿Cómo no, sí, hija? ¿Sí? Sí. No marches.
2: Bueno, ella no te quiere a ti, ¿verdad, Pelín?
0: No, pues quién sabe, pero tú tienes que querer, o sea, tú da amor.
2: ¿A poco tú quieres a tu suegra?
0: Bastante.
1: Lejos de él.
0: Ay, qué malo. Yo por eso, yo a mi suegra, para mi suegra, fíjate, pero yo creo que tú también, güey. ¿Qué? Yo también creo que tú también, suegra, eres como un dios.
2: ¿Por qué?
0: ¿Ah? Porque ella sabe que existes, pero no te puede ni ver.
2: Oh, lo mataron.
1: ¡Cierto!
0: ¡Ay, hijos de su madre! ¡Más chistes después de esto!
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0: los chistes, llegan los chistes, en el show de Piolín.
1: Llegan los chistes.
0: Ándale, que Babalucas se casó con una viuda. Y luego de la luna de miel, en una reunión, le contaba a sus amigos, ¿no?
2: A la luna de miel me fui yo solo con mi esposa.
0: Ay, no marches, Babalucas. ¿Y por qué razón? En tu luna de miel te fuiste tú solo en vez de haberte llevado a tu esposa.
2: Pues es que ella ya había pasado por todo eso.
3: Ay, no.
1: Wow. Ese Piolín.
0: Así le voy a hacer con esta morra.
3: ¿Ah, conmigo?
0: Sí, hombre. Oigan.
1: What's that?
0: ¿Dónde está mi celular?
3: Ahí
0: está tirado ahí en el suelo, Chela. Ahí, mire, ahí donde está la cacha, a un ladito. Ahí está tirado en el suelo. Si se arrodilla, va a poder ver su celular ahí tirado y lo va a juntar. Ok, a ver. Ay. Oh. Es que yo no me había arrodillado tanto desde la luna de miel.
1: Falta de práctica.
0: Desde la luna de miel no marches, se pasa de lanza, señora.
1: Qué rica es la luna de miel, ¿verdad?
0: Fíjate, es rica cuando tienes una vieja que, que realmente amas, güey.
1: Ah.
0: Si no, ¿para qué?
1: ¿Para qué más?
0: Sí, hombre, fíjate que yo llegué con el doctor. Digo, doctor, tengo un dolor aquí en la pierna derecha. Y me dice el doctor, ah, ese es gota.
3: ¿Eh?
0: Pero el dolor siendo como que fuera chorro, no gota.
3: ¡Ay, no!
0: Y me dijo el doctor, lo voy a mandar a hacer, lo voy a mandar para ese, ese dolor al chorizo. ¿Ah? Dije, no, mejor déjelo.
1: Al chorizo.
0: Oh, ayer le compré una estufa a mi vieja.
1: Eso casi miró.
0: Sí, le compré una estufa a mi vieja porque celebramos 10 años de aniversario casados.
1: Wow.
0: Qué bonito detalle, don Casimiro. ¿Y pero qué cree que pasó?
1: ¿Qué?
0: No, pues yo cuando, en cuanto encendí la estufa,
1: ajá,
0: explotamos mi vieja y yo y salimos por la ventana del apartamento.
1: ¡No!
0: Salimos disparados del apartamento por la ventana. Y yo, ¡ay, mi casa, mi casa, mi casa! Mm. ¡Explotó mi casa!
1: ¡No!
0: Y mi vieja risa, risa, risa.
1: ¿Por qué? La cacha.
3: ¿Y qué? Y su esposa también.
0: ¿Acaso te volviste loca, vieja? Y dice, no, loca pero de felicidad. Porque tenemos 20 años de casados y es la primera vez que me sacas a la calle.
3: ¡Qué tonto!
0: ¡Qué bueno! ¡Decime alcohol! Manda tu chiste también grabado con tu voz por Instagram, arroba el Choplin Paisanos.
1: ¡Dale!
0: Y sale al aire. Órale, como este camarada. Échale, viejón.
4: Chiste, Piolín.
0: Chiste.
4: Yo tenía un perro que se llamaba Resistol, se cayó y se pegó.
0: ¡Ay, qué bonito chiste! ¡Quiero llorar!
5: ¡Te das un idiota!
0: ¡Chiste, mauchona!
3: Lo traje, pero yo les quiero presumir algo.
0: A ver, presumen lo que quieras.
3: Ay, para que chequen el dato, yo todos los días en la mañana me echo un polvo, güey.
1: ¡Eso,
0: no me digas eso, hija! ¿Ya encontraste con quién?
3: ¿Eh?
0: ¿Ya encontraste con quién?
3: No, me echo un polvo, chocomila en polvo en mi licuado.
5: Pedazo de idiota.
0: Hablando de esta presumida que tenemos aquí, ese.
3: No, don Poncho no ha dicho nada.
0: Pues ándale, que llega a la cacha con su mamá.
1: Ajá.
0: Allá en Mexicali. Ahí es la casa que deben todavía.
3: Y sí, ¿eh?
0: Y dice mi mamá, en la radio me dicen presumida. Solo porque rompí una lámpara en el estudio. Mamá, en la radio me dicen presumida. Solo porque rompí una lámpara en el estudio. Y la mamá dice, ¿y por qué rompiste la lámpara en el estudio? Ay, es que, pues nadie puede brillar más que yo. Ay, vieja loca. Chiste, chiste, chiste.
1: Va. Esta era una vez de que no le funcionaba el internet a Chela, ¿verdad?
0: Ajá.
1: Y estaba ahí en la cama acostada y enojada. Y llama a la compañía de cable. A la compañía de cable, ¿en qué le puede ayudar?
6: ¡Ay, no me funciona el modem del internet! ¡Ay!
1: Le dice el vato, ¿me puede decir qué luces tiene encendidas? Y dice Chela, sí, la de la cocina y la del baño. ¡Ay! Le dice el vato, no, señora, de su aparato. ¡Ay, mi aparato usa baterías! ¡Ay, qué rico!
3: Pedazo de idiota.
5: Pedazo de idiota.
0: Fíjate que allá en Zahua de Michoacán, Piolín, yo era bien pobre, güey.
1: Todavía,
0: ¿eh? Y luego, fíjate, yo tuve 25 hijos con mi esposa.
3: ¿25?
0: 25 hijos tuve con mi esposa.
3: No. ¿Con la misma?
0: Sí, pero con la misma esposa. Y entonces, fíjate que tuve 25 hijos con mi esposa y éramos una familia grande.
1: ¿Qué tan grande?
0: Pues, 25 hijos.
1: Pues sí.
0: Y éramos bien pobres, pero bien pobres.
3: ¿Qué tan pobres?
0: Éramos tan pobres que en el último embarazo llegó la cigüeña y nos la comimos.
3: Ay, no te pa. No, y también la cigüeña, yo creo.
0: Pasete la patita, tú. 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
3: ¡Uy!
0: Vamos a la llamada, ¡identifícate!
7: Rita Fernández de McAllen, Texas.
0: ¡Rita! ¡Rita! ¡Sí! Qué bueno que no se llama Moja.
3: Rita.
1: Moja Rita.
0: Moja Rita.
3: O Marga Rita.
7: Rita. Rita.
3: Eso de idiota.
0: Mi querida, ¿de dónde eres originaria, mi amor?
7: De aquí, de Misio, Texas.
0: Ah, mira más, ahí del valle, perro. Entonces, mi amor, dime cuál es, por favor, el país de hoy.
7: Uruguay.
0: ¡Correcto! ¡Sí! Te ganas $200, son tuyos, mamacita hermosa.
7: Gracias, gracias.
0: Mamacita, y además te queda registrada para ser finalista. Y voy a dar a conocer el ganador el día 11 de junio, para que estés pendiente, porque vamos a regalarte una experiencia a ti y otra persona si ganas, con un servidor, donde todo el mundo quiere ir en este mes, ¿ok, mi amor?
1: Y sí.
7: Gracias.
0: Al gimnasio. Y ahí nos vemos en McAllen. ¿Cuándo vamos a estar en McAllen?
1: En McAllen vas a estar el 13, sábado 13.
0: Ya, la otra semana, loco.
1: Ya, es cierto.
0: Ahí va a estar Irani también, paisanos, la cantante hermosa. Va a estar la reportera María también. Va a estar
1: bien bonito ahí.
0: Va a estar bien bonito, paisanos, porque vamos a jugar fútbol también. Va a haber música, va a haber comida también, paisanos. Vamos a estar, mi reina, en Far, Texas, que es un lito de McAllen, ¿verdad, mija?
7: Sí, está cerca.
0: Sí, ahí en Charlie Clark, en Far, Texas, Handy. Ahí vamos a estar, mi amor. Ajá. ¿A quién vas a llevar, mija?
7: Voy a llevar a mis sobrinos y a mis hermanas.
0: Ok, tienes que estar presente ahí, mi amor, para que sí tenga la oportunidad también de ganarte más premios. ¿Qué, mamacita hermosa? Y jugar fútbol. Te voy a meter de portera.
7: Ok, está bien. Soy buena para eso.
1: ¡Eso!
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0: Oigan, ¿quién piensa que va a ganar la selección mexicana de fútbol el Mundial? Yo pienso que vamos a ganar el Mundial porque jugamos en México. Y además, ¿alguien más, señores, piensa que va a ganar el Mundial México?
1: ¿Los mexicanos?
0: ¡Hugo Sánchez!
1: ¡Ah!
0: ¡Hugo Sánchez, señores! ¡Ay, para que vean, mi hijo, van a escuchar lo que dice de la selección mexicana de fútbol!
1: Van a Portugal.

0: mucho, Pauchona. ¿Quién crees que va a ganar el mundial? ¿Tú quién crees? Mándalo grabado con tu voz por Instagram, arroba el Choplin. ¿Quién crees que va a ganar el mundial? Porque Hugo Sánchez dice que se preocupa que no crean en la selección mexicana de fútbol. Escuchen.
1: Los ejecutivos.
2: Me dio mucha tristeza de que los principales respaldos, que eran los dueños y los presidentes de los equipos.
0: Bueno, pues dice el camarada que pues es triste que, ¿verdad?, algunas personas como directivos no creen en la selección mexicana de fútbol y que te la tienes que creer, y sí, cierto.
1: También hay muchos mexicanos que no creen que va a ganar México, ¿eh?
0: Yo no conozco ni un mexicano que no crea que México no va a ganar el mundial.
1: Todos los haters ahí están en la...
0: Enséñamelo, a ver, enséñamelo, perro, enséñamelo.
1: ¿Aquí enfrente de todos?
0: No, estoy hablando de quién es el que no cree que no va a ganar México el mundial. A ver. Ay, le puro...
2: Entonces digo, ¿sabes por qué no vamos a salir campeones? Porque ustedes no se le creen.
0: No, la neta dice, es que si no se la creen, no lo van a lograr. Y fíjate que Hugo Sánchez fue uno de los jugadores más importantes que fue a Europa. Y allá le decía mexicanito, sí, le decía no paludo, carnal, que no iba a lograr. Y mira nomás lo que logró el camarada, uno de los mejores jugadores mexicanos que tenemos. La neta que surgió precisamente, paisanos, de un triunfador en México y luego triunfó allá en España. Por el Real Madrid.
1: Yo conozco esa técnica que él dice de que hay que mentalizar que van a ser campeones.
0: ¿Cuál técnica conoces tú, desgraciado? ¿Cuál técnica?
1: ¿De verdad?
0: Si tiene una vieja ruda.
1: No, yo leí un libro que se llama El Secreto y dice que hay que ponerte en el corazón y en la mente todo lo que quieres lograr y lo vas a lograr.
0: Ay, estás como los motivadores que dicen, cree en esto y vas a lograr dinero. Ahí estoy yo creyéndomele, no tengo para la renta.
3: Eso se le llama manifestar, gente.
1: Correcto. Yo manifesté que iba a ser famoso y aquí estoy.
0: Ah, tú manifestaste, sí, pero ¿cómo fue que te manifestaste, carnal?
1: Pensándolo, después de leer el libro, y imprimí unas páginas donde decía lo que iba a lograr, y lo logré. Agarré la casa, el carro, la fama que tengo.
0: Por cierto, no había papel del baño ahorita y agarré una de las páginas tuyas del libro, mi hijo.
1: ¡Wow!
0: Las...
3: ¡Ay,
1: gracias,
3: Chela!
1: Gracias, Chela.
0: Comadre, pues no había ni moquero de calcetín. Entonces, papuchón, así debe creérsela uno.
1: Sí.
0: Mentalizando.
4: Bueno, yo pienso que lo que pueden ganar el mundial es Francia o Portugal.
1: ¿Ves?
4: Uno de sus dos.
0: Colombia, Piolín.
4: Argentina va a ser la decepción.
0: Hoy nomás.
4: Pero México va a pasar el quinto partido.
1: Oílo la predicción.
0: Ay, hijos de su República Mexicana, de veras. A ver, hija, ¿tú qué piensas, hija? ¿Quién crees que va a ganar el mundial?
3: Portugal.
0: Portugal. ¿Por qué Portugal?
3: Porque está el Cristiano Ronaldo.
0: Ay, ay, ay. Y la otra se la dieron a Messi. Se la dieron a Messi y la otra, Piolín Sotelo, entonces ahora
3: chiquito,
0: le toca...
3: Chiquito, sí me tallo mi cuerpo en su six pack.
5: Ay, creo que tengo que marcar, Piolín, a la hora que ya... ¿Dices es que vas a que marquen o antes?
1: ¿Un niño?
0: Es un niño que acaba de hablar.
3: Es el primo de Pepito Muñoz.
1: Nadie cree que México va a ganar el Mundial, ¿eh?
0: Yo creo que México va a ganar el Mundial.
6: Vamos a una encuesta. Los de South Korea, los Corea del Sur. ¿No es que tienen al del Squid Game, al calamar?
1: No.
0: No, yo sí creo que México va a poder ganar la,
1: yo no creo,
0: la selección mexicana.
1: Yo creo que la final va a ser de Países Bajos y Portugal.
0: 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Ya es este sábado, viejones. Ah, en dos semanas. 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
1: Sí.
0: 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También vamos a estar allá en la ciudad hermosa de Arlington, paisanos. En Arlington vamos a estar precisamente hablando de fútbol. Ahí vamos a estar con los de Michelob Ultra, un equipazo, paisanos, de donde vamos a llevar tarjetas de dinero. Y también va a estar Sol de la Cumbia con nosotros. Esto va a ser el jueves, paisanos, para que nos acompañen allá en Arlington, Texas. Vamos a estar en la tienda que se llama, fíjate nomás, Fiesta Marque número 60. A la 1 de la tarde, y toda la información está en las redes sociales. Y luego va a estar en Houston el viernes 12 de junio en el Fiesta Marque número 9. Ahí en Houston de 5 a 7 de la próxima semana, paisanos. Toda la información la tengo en las redes sociales del Choplin para que tengan la oportunidad de poder divertirse con nosotros, ganarse tarjetas de regalo de dinero, paisanos, dinero. Por si te hace falta para la compra de ahí de la marqueta, ahí vas a tener.
3: Ey, pásase a la Marqueta de una vez, que te saluden.
0: De una vez, Piolizotelo, para que te den unos huevos, mijo, que te hace falta.
1: ¡Oh!
0: No. No me hace falta huevos.
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6: 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Buscando un hombre, señores. Una morrita, preciosa la chamaca, chaparrita, gordigüena. No, ella quiere buscar un hombre de 30 a 45 años. Si quieren conocerla, la van a conocer ahorita, paisanos. Y está preciosa la chamaca.

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1: ¡Están entrando los cholos! ¡Al estudio!
2: ¡Hey, what's up, hey!
1: ¡Familia hermosa! Somos el Chaplin. Tenemos una mujer que quiere conocer un hombre y se quiere, dice que quiere tener hijos.
3: Pero ya.
1: Que quiere tener hijos, la chamaca me mandó un mensaje por Instagram, arroba el Chaplin, que quiere tener hijos.
3: Yo tengo un montón, si quiere uno.
1: El Vasco Melón, dale. No, que quiere que alguien la embarace a la chamaca.
3: Oh.
1: Sí, eso es lo que quiere, o sea, que la embaracen porque dice que pues no ha tenido hijos y quiere tener un hijo. Entonces, eso es lo que quiere. Un hombre de 35 o 40 años, paisanos.
3: Que sea machín.
1: Que sea machín, Rini, que todavía pueda, ¿verdad? No sé. Que pueda todavía, pues, engendrar, ¿verdad?
3: Hey.
1: Engendrar, chamacos. Porque la neta, la morrita está bien bonita.
3: Pero no le importa si ya tiene hijos.
1: Vamos a preguntarle a ella, carnal. Hola, belleza.
4: No, ¿cómo? Que no tengan hijos. Que no tengan hijos.
3: Ah, no hijos.
1: Ah, no quiere hijos, pero ella sí no quiere hijos. Que la embaracen.
3: Ok.
4: Ajá. No, nomás mis hijos, pero de otras personas no.
1: ¿Por qué no quieres, mi amor, hombres con hijos de otro?
3: Drama.
1: ¿Por qué no?
4: Porque no quiero problemas. Y para estar criando hijos de otras personas, no creo yo.
3: Tiene buen punto, okay.
1: ¿Por qué tiene un buen punto, Pauchón?
3: Porque cuando te juntas con alguien que tiene hijos, siempre vas a tener problemas con los exes.
1: No es siempre, ¿eh? Una de madre soltera, bueno, también puede ser una mamble con las exes.
3: El 99%.
1: Muy bien, entonces descríbete, sí, hermosa, ¿cómo eres para que te conozcan, mi amor?
4: Soy flaca, soy de 5'1", pies. Trabajo mucho, soy alguien que trabaje mucho también. Que tenga dinero, que no tenga hijos y que no sea divorciado.
3: Ah, ya colgaron los mexicanos que tengan dinero, no, pues no.
1: Ya colgaron todos los hondureños. No, hombre, hondureño, guatemalteco, mi amor. Tengo vatos perrones cubanos, dominicanos. Tengo gente peruana, bien perrona,
3: pero
1: mi amor.
3: ¿Cuánto dinero tiene que tener?
1: Mexicano. Ah, sí, porque la Cacha dice que quiere un vato de arriba de 100 mil bolas, que sí. Gane arriba de 100 mil bolas, Cacha.
5: No, más, güey.
1: ¿Cuánto?
5: Unos 350 mil.
1: 350 mil dice que para que no le dé sueño.
3: No, ya colgaron todos.
5: No, pero no es para mí, es para la muchacha, güey.
1: Entonces, mija, que tengan lana los vatos, o sea, ¿qué tipo de vida te gusta, mi amor, vivir? Esa es muy importante la pregunta esa, la neta.
3: De party.
4: Sí, salgo mucho, me gusta bailar, me gusta irme de vacaciones, me gusta ir a ver peleas de box, juegos de básquetbol, o que tengan los recursos para poder mantenerme.
5: Oh, vale, cara, activa.
1: ¿Y te gusta volar, mi amor, en pasaje doméstico o avión privado?
4: privado, preferido.
1: ¡Ay, papel! Yeah. No, ya colgaron todos los mexicanos.
3: ¿Y cómo lo quiere el vato? ¿Alto?
1: ¿Se te antojó?
3: ¿Chaparro, gordito?
4: No tiene que estar tan alto, nomás que se mantenga como... En que forma. Se cuide. Que se cuide, que le guste hacer ejercicio. Si le gustan los deportes, preferido. Nomás con que no sea deportista.
3: ¡Ah, no le gustan los deportistas!
1: Porque los deportan. Muy bien, entonces, recuerden, paisanos, si quieren conocer a esta bella dama, ella está bonita, chamacos.
3: Bellísima.
1: Mija, ¿tú te bronceas? Porque la foto que me mandaste por Instagram, arroba Choplin, como que traes una piel bronceada.
4: Sí, me gusta, tengo alberca, esto me gusta salir afuera y tan.
3: Ah. A Piolín también le gusta la alberca.
1: No. Y entonces la alberca, mi amor, ¿es grande o chiquita?
4: Es grande.
1: Es grande. Y ahí, que mande una foto de la alberca, Piolín Chotelo.
3: No, de ella en la alberca.
1: Sí, por eso.
3: ¿Para qué queremos ver la alberca?
1: Para publicarla. Entonces, recuerden, paisanos, si quieren conocer a esta bella dama, por favor, manden su número telefónico por mensaje directo en Instagram, hey, arroba el Choplin.
3: Y su cuenta de banco, para ver si de verdad tienen dinero.
1: No, pero fíjate que yo creo que esta señorita se va a casar pronto con un vato de aquí, escucha, porque yo estoy agradecido con el matrimonio.
3: Qué bueno, don Poncho.
1: Estoy agradecido con el matrimonio porque fíjate que yo era muy pobre antes de casarme. Mejor dicho, yo me casé y mi mujer me hizo rico. Me hizo rico.
3: Oye, preguntan si ella sabe cocinar.
1: Ah, buena pregunta.
3: ¿Y qué ofrece ella?
4: No sé cocinar, pero sí tengo los recursos para ordenar.
3: Ah, el Uber Eats.
1: Tienen la aplicación.
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1: Manda tu número telefónico por mensaje directo, ya sea en TikTok, el Choplin, o por Instagram, arroba el Choplin Paisano, para que conozcan a esta bella dama.
5: Ok, llamen ahorita.
1: ¿O pueden llamar a qué número, señorita?
5: 855-570-5673.

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1: Tenemos una joven, paisanos, que quiere buscar un hombre que tenga de 30 a 45 años.
2: Con dinero.
1: Y que, pues, que le gusta, pues, a la chamaca viajar, ir a las peleas de box.
2: La buena vida.
1: Le gusta ir a los partidos de fútbol, le gustan los deportes a ella. Eso está chido, carnal.
2: ¿Le gustan las peleas de box? ¿Ya la conocemos a ella?
1: Ya la conocemos.
2: Ah, ¿sí?
1: Ey. ¿Te acuerdas la morrita que nos tomamos una foto con la chamaca? Que dijo, oye, Piolín, te voy a hablar para que me consigues un vato.
2: ¡Ay, ay!
1: Es ella.
2: Está bien buena. Para chuparle los dedos.
1: ¿Qué pasó?
3: ¿En los pies o cuáles?
2: Comenzando por ahí.
1: Muy bien, ya tenemos un compa que te quiere conocer, hermosa, en el OCC por la segunda. Y dice, Víctor tiene 47 años, trabaja en maquinaria pesada el viejón. Tenemos a Víctor y a Arnulfo, hija.
3: Ahorita tenemos? Está, primero está Arnulfo.
1: ¡Arnulfo! Sí. Tiene 27 años y dice que moja la brocha todos los días.
2: ¿27?
1: 27 años.
3: ¿Arnulfo?
1: Es un polluelo el viejón.
3: ¿Y quién la moja?
1: Ay, digamos,
3: está llamando aquí, no tiene con quién mojarla, güey.
1: Okay. Hello. Pero déjalo que la moje como quiera, hija. Pues tú no sabes la necesidad que tiene un hombre.
3: El solo se le empapa.
2: ¡Hombre!
1: Ya, ay, te mojas bien feo, es un show. Arnulfo, papuchón, ¿qué tienes que ofrecer a esta bella dama, papuchón?
4: Hola, bebé. No, pues yo tengo mucho amor para ella, para empezar.

0: Video del amor. Muy bien, te voy a presentar a esta bella dama, papuchón, te quiere conocer. Mi reina, le pregunta, por favor, a Arnulfo, que tiene pues una compañía de pintura. Y el vato, ¿es tu compañía de pintura, carnal, o solamente eres pintor, viejón?
1: Mira, es mi propia compañía de pintura, ya que trabajo yo solo.
2: Se hace feria.
0: Ah, no, eso usan, pero billetudos, viejones. Sí. Mi reina, hazle pregunta para ver si lo conoces. Sí, gana mucho lana, pintores.
3: ¿Perdón?
0: Adelante, hermosa. Hazle preguntas al papuchón.
3: ¿Cuántos años tiene?
0: 27 años.
3: Está joven. 27
1: añitos.
3: ¿Y es de California, supongo?
0: ¿De dónde eres, papuchón?
1: Mira, radico en California, pero nacido en San Juan de los Lagos, Jalisco. ¿Qué más quieres?
0: ¡Ay, papi! ¡Jalisco! ¡Ese güero de rancho!
2: ¿Dónde serán los machos?
0: Unos con otros.
1: Uno con otro.
0: Pero se inicia, no siempre.
3: Solo le va a las Chivas.
2: ¿Le vas a las Chivas?
0: Papuchón, dile que sí, loco.
2: ¿Arnulfo?
1: Sí, si digo que no, me cuelga el Piolín.
2: A mí también me cuelga.
1: A mí también.
0: Pero la panza.
3: ¿Es flaco, gordo, cómo es?
1: Tengo la estatura perfecta, creo yo, 5.7 y mido 250 libras.
0: ¿Y por qué esta morra, carnal, quiere que alguien la abrace, así como abrazas tú el tambo de ropa sucia cuando vas a la lavandería, loco?
1: Mira, como tengo un poco de panza, la puedo abrazar en dos secciones, primero una y luego la otra.
0: Como candadito me gusta a mí.
1: Le doy la vuelta como la rueda de San Miguel.
2: ¡Ay! Preguntémosle a ella si le gustan panzones.
0: Yo creo que sí, papuchón.
2: No, a todas las mujeres le gustan los panzones.
0: Pues con las que yo he estado sí me han aceptado así panzón. Mi reina, ¿te gusta este papuchón que esté llenito así para que te dé vida y te haga rica? Mi amor.
2: Ya colgó.
0: Chiquita.
4: No, ahí está.
3: No, perdón, no escuché.
0: Oh, que si te gustan panzones.
3: ¿Tiene hijos él o no?
0: Que si tienes hijos, babuchón.
1: No, pero quiero tenerlos.
0: ¡Ay, pues!
4: ¡Órale, Piolín! ¡Presa tu vientre!
0: Te voy a dar el más tragón.
1: Y me gusta el box también.
2: ¡Ah, eso también!
0: ¿A quién le vas?
1: ¿A quién le voy? ¡Al que gane!
2: Hey,
0: no, pues está chido. A ver, papuchón, te voy a hacer una pregunta bien perra, papuchón. ¿Dónde la llevarías ella la primera noche que la conozcas?
1: Sí. A cenar al del taco.
4: ¡El taco! Está bien, una chile chispa.
0: Porque ya hay quesabirrias ahí.
3: No como carbohidratos.
2: Sí.
1: No come masa. De lechuga.
3: Y no como después de las 7 tampoco.
0: ¿Porque le salen gases a la comadre?
4: No, por eso, chela.
0: Se no, come bien pedorra.
2: Eso le pasa a usted.
0: Ya, chila.
3: La dieta.
1: Bueno, también podemos ir al Subway. Ahí tienen cómodos precios para mí también. ¿Qué más quieren, hombre?
0: ¿Pero te gusta, carnal, el de 12 pulgadas?
2: ¿O el de 6?
1: Todo, hasta allá. Hasta el infinito y más allá.
0: Estoy hablando del virote, de la torta, de Subway, no marches.
2: Está cura el vato.
1: Oh, pues aclara, primero aclara.
0: No marches, carnal. Entonces, mi amor, ¿lo quieres conocer o quieres escuchar otro vato que tenemos por acá, el viejón, también, que es dueño de una compañía de maquinaria pesada, el viejón?
3: Está un poco joven él para mí. Yo tengo 30 años y él tiene 27, o a lo mejor alguien que tenga mi edad.
0: Sí. Pero, mija, 27 años no son mucho, mija, son 3 años. O sea, nomás lo corres sin aceite y se anivela, viejona.
1: Oye, Piolín.
0: ¡Eh!
1: Bien. Disculpa que interrumpa con los requisitos que quiere esta hermosura. Yo pienso que la única persona que puede calificar para su menú serías tú, o sea, el dinero y todo.
0: No, no, ando de perro ahorita.
1: Se equivocó de estación de radio, Clint. Se equivocó de estación de radio.
5: ¡No le cambies a tu radio! ¡Que los queremos así de mal hechos!
0: Preséntale a Jerry, Pelicotero de Alabama. Ese vato sí tiene lana, el viejo.
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3: 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Oigan, y ahorita están recibiendo mucha gente cartas amenazadoras de parte del IRS, de los impuestos, que si debes más de $10,000 porque tienes un negocio, $5,000 de impuestos, pues te pueden, ya sea embargar, ¿no? 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Oigan, tenemos un camarada que quiere participar en ¿Qué vienes a triunfar? Si tú tienes una compañía de jardinería, de construcción, pintor, eres cantante, compositor, te damos la oportunidad al aire que te anuncies en el Choplin gratis y te contraten. Jorge Mejía tiene una compañía que se llama Heart of Masa. Está malero el viejo, ¿verdad? Lo van a conocer ahorita, lo voy a poner en Instagram su video, lo van a escuchar su historia.

0: la oportunidad tú de salir al aire y promocionar tu compañía de jardinería, de electricista, chirroquero,
1: vaqueros, tamaleros,
0: vende fruta, eres compositor, cantante, sales al aire y te promocionas aquí en el show, Pelín. Hey. Gratis, pero nos cuentas nomás cómo lograste tu compañía. Está como un compadre, dice, tengo un negocio. Le digo, ¿qué negocio tienes? Me dijo, le vendo un huevo. ¿Ah? Dije, ¿yo qué hago con un huevo vendado? Casimiro está payaso. Tienes un camarada paisano que tiene un negocio de tamales. Y el camarada está vendiendo los tamales en los carritos de las paletas.
1: Buena idea, ¿eh?
0: De los que traen los paleteros.
1: Ajá.
0: Ahí pone sus tamales el paisano y tiene la oportunidad, paisanos, de conocerlo.
1: ¿Y los trae calientes?
0: ¿Qué?
1: Los tamales.
0: Ah, pues vamos a preguntarle eso porque no va a contar la historia.
2: Si hace calor, pues los trae calientes.
0: Entonces vamos a preguntarle a mi compa a ver cómo es que está triunfando aquí en el show de Pelín, paisanos, con sus tamales. ¿Cómo logró triunfar? ¡Identifícate, babuchón!
3: Hola, ¿cómo estamos? Me llamo Jorge Mejía, soy el founder de Corazón de Masa.
0: Heart of Masa, así se llama en inglés, masa. Para los que hablan Pick English. Papuchón, ¿cómo es que lograste tu negocio? Platícame, viejón, lo más triste que pasaste como inmigrante, ¿cómo fue que llegaste acá a Estados Unidos? Cuéntanos tu historia para que nos motives, viejón.
3: Pues a mí me trajeron desde chiquito, mi abuelo me trajo de Oaxaca, me trajo aquí a Los Ángeles. Y él fue el que empezó a la tamalería desde joven, de México, y se vino a Los Ángeles, la empezó aquí. Yo desde chiquito he trabajado con él siempre. Él tiene una tamalería en Echo Park muy conocida que se llama Tamales Alberto.
1: ¡Ah! Él siempre compramos que... ahí.
0: Yo ahí paso también.
3: Oh, bueno, pues de ahí, de ahí empezó Heart of Masa, Corazón de Masa, porque cuando falleció él en el 2014... se quedó mi papá y mi tío Javier y yo, y nosotros nos quedamos y empezamos con Tamales Alberto siguiendo, trufeando. Wow. Y ya en septiembre, hace un año, yo empecé con, como yo me sé las recetas, yo trabajo con mi papá, empecé mi propio camino y es donde nació Heart of Masa.
0: Pero ¿cómo fue que te nació ese nombre, babuchón, del corazón de la masa?
3: Eso fue, la verdad, lo más difícil para empezar fue el nombre. Ya de ahí, pues yo, todo lo hacemos con amor. Los tamales todos los días frescos, con mucho amor, salsas auténticas. Y me puse las pilas y me salió el nombre, Heart of Masa. Y a mucha gente le gusta ese nombre, le encanta cómo suena.
0: Campeón, estás joven, papuchón. ¿Hay alguien en tu familia o amigos que no han creído en ti por tu negocio?
3: Sí, sí hay varios. Hay varios que no creían en mí y ahorita ya pues yo siempre he tenido ideas. Y ahorita tengo una idea que me salió y lo estoy haciendo en vivo, mi visión. Este carrito de paletas, nunca he visto un carrito vendiendo así tamales, ¿verdad?
0: No, ni yo.
3: Yo lo rapié, lo que quede bonito. Y voy a vender tamales de masa azul en Vince Coley en Dodger Stadium, y los voy a vender en platos de meal prep para que los puedan meter adentro del estadio.
1: Oh, como tamales estilo Dodgers.
3: Exactamente. So,
0: ¿cómo los hot dogs? ¿Cómo se llaman los hot dogs? Los
1: Dodger dogs.
0: Dodger dogs.
1: Uh-huh. Pero usted se lo come sin pan.
0: Yo sí. Porque me infla.
1: Sí le entendió
0: el papuchón. Oye, cambió, sí, por la neta, pueden conocerlo, el camarada puse su video que me mandó él por Instagram, @ el Choplin, paisanos. La neta, me da mucho gusto, carnal, y orgullo que tu abuelo te trajo acá a Estados Unidos de morrillo. Ahora tu abuelo pues está en el cielo, viejón, y ahora tú sigues adelante. Quiero que por favor me digas qué tipo de tamales tienes para que te llamen y ordenen, viejón, tus tamales.
3: Tenemos los clásicos, es el pollo salsa verde, es el picante, tenemos el puerco salsa roja, ese no pica, ese es mediano, tenemos el queso con rajas, el mole con pollo, el mole lo hace mi abuela de Oaxaca, todo es sabor auténtico.
1: Qué rico.
3: Tenemos también para los gabachitos, los que no comen carne, tenemos opciones de frijol con queso y tenemos de espinacas con queso con hongos.
0: Deberían de ser unos tamales de cerveza, viejón.
3: En eso estamos.
0: Papuchón, ¿cuál es tu número telefónico para que te llame mucha gente y te ordene tamales y en qué área te mueves?
3: Yo hago deliveries por todos Los Ángeles. Yo me muevo Orange County. Estamos en Echo Park nosotros, pero yo voy a Orange County, Anaheim. Me he ido a Ontario a entregar. Nos pueden buscar en Instagram, Heart of Masa, Corazón de Masa. Está en inglés, Heart of Masa en Instagram. Pueden poner su orden. Y mi número de teléfono es 213-291-4599.
1: Oye, ¿quién empuja el carrito?
0: ¿Quién te lo empuja?
3: Pues el carrito yo lo muevo con lo, no pesa la verdad mucho, como es de fiberglass y es como una hielera, no pesa nada el carrito. Ya con los tamales, pues un poquito, pero se hace
0: la. Dice que le cuesta más mover su cuerpo porque está lleno de tamales que el carrito.
3: Eso sí. No, pero esa subidita de la Vince Coley, ojalá me da unas calorías.
1: Cardio.
0: Paisano, pues que Dios me lo bendiga, viejón. Le agradezco mucho por no dejar de luchar por sus sueños. Y aunque nadie cree en ti, tú crees en ti. ¿Cuál es tu número telefónico para que te contraten?
3: 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Y a ver cuando regreses de Houston, a ver si te puedo llevar a ti a la producción unos tamales para que los prueben ustedes.
1: Unos 24 para mí.
0: Sí, Pabuchón, nos vamos a poner de acuerdo, carnal. Y voy a estar también en la ciudad hermosa de Ontario, en el Ontario Mills, ahí en Dave Busters. A ver si vas, okay, carnal, ahí. Voy a estar ahí. ¿Cuándo voy a estar, DJ? El día 16, martes 16 de junio.
1: De 5 a 8.
0: De 5 a 8, carnal. Y vamos a ver el partido de Argentina-Algeria. Y luego vamos a estar también en el Yamaha Casino. Vamos a estar, Pabuchón, para que nos acompañes. Yo te voy a llamar, carnal, para que vayas conmigo. ¿Qué, papá? ¿El teléfono cuál
3: ahí
0: es?
3: Ahí estaremos. Ya dijiste. Muchas gracias por la oportunidad, Piolín.
0: No, papá.
1: Oye, ¿cómo te llamas también en Instagram para seguirte?
3: Heart of Masa. Heart of Masa.
1: Heart.
3: Heart of Masa en Instagram. Y yo me manejo por puras redes sociales, puros videos. Tengo muchos POVs que me pongo los lentes y hago los entregos a la gente. Y también si quieren a que venga yo a su casa a hacer un party, un evento, yo también lo puedo hacer. Hago mi setup bien bonito, profesional, y ahí estaremos.
0: Catering. Ok, ¿tu número telefónico otra vez, Papuchón?
3: 213-291-4599. Jorge, de Heart of Masa.
0: Llámenle al 213-291-4599, paisanos. Y apóyenlo, por favor. Llámenle al 213-291-4599. ¡Ya le están llamando! ¡Ya le están llamando al Papuchón!
3: Ya están llegando las órdenes.
0: Eso. ¡Híjole! ¿Y a qué venimos, Estados Unidos, viejón?
3: A triunfar y a hacer tamales.
1: ¡Eso!
0: ¡Felicidades, Pabuchón! ¡Que Dios te bendiga, carnal! ¡Y que te siga yendo bien, perrón! 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
1: ¡Nueve!
0: ¡Identifícate!
2: Isabel Hinojos.
0: Isabel, dime cuál es el país de hoy.
2: Uruguay.
0: ¡Correcto! Te ganas $200. ¿Qué vas a hacer con los $200?
2: Ay, pues gracias a Dios que cayeron porque son muy bendecidos.
0: No hemos caído. No nos has convencido nosotros.
2: Bueno, que van a caer.
0: Eso sí, mamacita hermosa, te vamos a ganar $200 y quedas registrada para ganarte un premio, mi amor, donde tú pudieras ir con otra persona y con un servidor al lugar donde todo mundo quiere ir a celebrar la fiesta de este mes, ¿ok, mi amor?
2: Ok, gracias.
0: Salve, ¿de dónde nos estás escuchando, Choplin?
2: El Paso, Texas.
1: ¡El Paso!
0: ¡El Paso, Texas! Allá nos vemos, El Paso, Texas, mamacita 20. Hermosa. Ahí vamos a estar el día 20 en El Paso, Texas, mi amor. Ahí en el dealer de carros de Charlie Clark para que me acompañes. Llegues con toda la familia. Ay, mi amorcito corazón. Entonces, ahí nos vemos, mamacita. Llévate de toda la familia. Estaremos de 12 a 2 de la tarde el sábado 20 de junio, ¿ok?
2: Ok, gracias.
0: Que Dios te bendiga, hermosa.

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0: toca las cumbias, ¿eh? Las congas, mira.
1: Mejor tócame las maracas.
2: ¡Qué asco!
0: Hablando de eso, me hace falta un buen palo.
2: Para las maracas, ¿verdad, chela?
0: No, estas cochinas escobas se me volvió a romper.
1: Wow.
0: Ya, tenemos a la abogada de inmigración con la noticia de hoy de inmigración con Piolín. ¡Identifícate, abogada!
3: Hola, Piolín. Soy la abogada Leti Valencia de la Liga Defensora. ¿Cómo estás?
0: Abogada, lo bueno que soy guapo, si no ahorita estaría en el gym.
1: ¡Dándole duro!
0: Abogada, estoy contento porque siempre tenerte aquí, mi reina, para que nos des la información verdadera. Para nuestros paisanos que vinieron a triunfar como inmigrantes aquí a Estados Unidos, por favor, ¿qué noticias tenemos hoy con la verdad?
3: Bueno, queremos platicar sobre la ley SB4, que es una ley que aplica al estado de Texas. El estado de Texas salió con esta ley en el 2023, pero luego hicieron muchas órdenes de restricción en los tribunales federales. Pero acaba de salir una decisión del tribunal del quinto circuito. Este tribunal es el tribunal más alto de la corte que había puesto una pausa en que esta ley fuera ejecutada. Ahora el quinto circuito está diciendo que están de acuerdo de que esta ley pues siga en pie. Y lo que esta ley está diciendo es que los oficiales locales del estado de Texas, o sea, los oficiales estatales, no oficiales de inmigración, pero los que pueden hacer paradas de auto por una violación de la ley, pueden ahora también hacer arrestos cuando tienen sospecha de que la persona no tiene estatus legal. Obviamente esto está contradiciendo las leyes federales, porque todo lo de inmigración es federal, no tiene nada que ver con lo estatal, pero la ley, esta ley fue pasada por el estado de Texas. Entonces, lo que uno tiene que recordar son sus derechos. Aunque un oficial estatal te pida por tus documentos legales o te pida sobre tu estatus migratorio, tienes los mismos derechos de no contestar nada, de mantenerte en silencio, de no firmar nada y tampoco dar información sobre tu estatus migratorio, porque todo eso lo pueden usar en tu contra para decirle a ICE que te vengan a detener o te pongan en procedimientos o te manden a un centro de detención. So, ahora más que nada es importante recordar sus derechos constitucionales, que incluyen el derecho a guardar silencio.
0: Entonces, si un paisano es detenido por la policía allá en Dallas, Texas.
1: Por ejemplo, tú vas para Dallas.
0: Sí.
1: Y te ves bien paisa. ¿No era chiste?
2: ¿Oh, no? Ay, perdón.
1: Y lo para la policía.
0: Para allá voy, para allá voy. Para Arlington en Fiesta Market, número 60.
2: ¿Qué
0: este
2: día?
0: Jueves 11 de junio, de 1 a 2 de la tarde voy a arreglar tarjeta de dinero. Ahí nos vemos, paisanos.
1: ¿Pero qué dice Piolín a la policía?
0: No, pues nomás, yo creo que le digo, what's your name?
1: No, ya, con eso te llevan.
3: Pues es lo que dice la ley, que si un oficial estatal de Texas cree que tú no tienes estatus legal y quieren hacer una investigación, te pueden parar y te pueden hacer preguntas porque están ejecutando las leyes federales de inmigración. Entonces, Piolín pues tiene que mantenerse en silencio si es que no tiene estatus legal. Sabemos que sí tienes estatus legal. Por eso puedes comprobar tu estatus con tu residencia, tu pasaporte, o algo que pueda comprobar que no eres persona que está indocumentada en este país. Pero por eso a las personas que en realidad no tienen estatus legal, tienen que recordar que no deberían hablar con ellos y guardar silencio.
0: Abogado, usted acaba de decirle a Piolín Sotelo que si lo agarra policía, él tiene que mantenerse callado, ¿verdad?
3: Sí. Sí.
0: A Piolín le cuesta mucho estar callado.
3: Eso sí.
0: Don Pocho, ¿cómo está, abogada? 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Abogada, gracias por decir la verdad.
3: Claro, un placer. Siempre me da mucho gusto ayudarlos.
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0: ¡Qué rola! ¡Un camarada dice que su esposa es bien celosa!
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0: ¡Y voy a arreglar boletos, viejones! paren para que se vayan allá el sábado 20 de junio en el Orange Show de San Bernardino. Va a estar Voz de Mando, Alameños de la Sierra, Banda Móvil, Austero de Durango. Boletos en Ticketon.com, ya están a la venta. Cacha, ¿tenemos boletos donde todavía nosotros o no?
2: Claro.
0: Ok, y también pueden ganárselos aquí, mandando mensaje por Instagram, @elchoplin. Dime, Piolín, yo quiero ver a Voz de Mando, a los viejones. Por favor, y yo te lo regalo, viejón, ¿ok? Después de esto, señores, ay, cuántas mujeres celosas hay en este mundo. Pero es bueno los celos o son malos los celos.
5: Yo creo que son malos, Piolizotel, porque a veces son enfermizos. Ay, como el vato que yo tenía. No quería que yo saliera sola en la fotografía de la licencia de manejar. Quería salir conmigo el desgraciado.
2: ¿Quién, Chela?
5: ¿Quién qué?
2: ¿Quién le preguntó?
5: No, ay, siempre me mandaré con tu cochino chiste, viejo.
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8: 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Oigan, un saludo para todos los compas que andan ahí poniendo granito. Andan poniendo granito y vinieron a triunfar los viejones. Para todos los camaradas, y ya me dijo que quiere participar, que vinimos a triunfar. Ahí los graniteros de calidad, viejón, de la compañía Granit.mister. Vamos a hacer la broma, viejones. Recuerden, paisanos, que todo puede ser la broma para que se diviertan. Un camarada le va a hacer una broma a su esposa, que es celosa la chamaca. Es tan celosa que... le dan celo la almohada.

0: mandó un mensaje por Instagram, arroba el Choplin, y dice que su esposa es celosa, tiene dos hijos con ella, y la otra vez estaban en una fiesta. ¿Qué pasó, papuchón? Platícame, campeón.
1: No, pues ahí andábamos en la fiesta y echando tragos y la fregada, ¿no? Y en eso, pues ahí pasa, pues ahí hay gente, invitados de la demás gente, ¿no? Y pues ahí andaba mi esposa enojada porque andaba yo echándole ojo según a otra huerca que andaba ahí, pero pues nada que ver.
2: ¡Qué asqueroso eres! ¡Wow!
0: ¡Rudy Valencia!
1: Pues según dice que porque le andaba viendo las piernas.
2: ¡Qué barbaridad, Rudy Valencia!
0: ¿En qué trabajas tú, viejón?
1: Soy soldador.
0: Órale pues, con eso, vámonos.
1: Nomás no le ríen tanto porque me van a correr de la casa, ¿eh?
3: ¡Ay, lo olvidoso!
0: Pero, ¿sabes qué? Déjame prepararme porque tengo que hacer la voz de mujer, ¿da?
3: ¡Ay, te tienes que poner el vestido!
0: Sí, paisano, si quieren una broma, manden su número telefónico por mensaje directo. En Instagram, arroba el Choplin, o por TikTok, el Choplin, paisanos.
3: ¿A qué le decimos?
0: Manden ideas también, ¿qué le decimos a la esposa de este camarada? Manden ideas por Instagram, arroba el show de Piolín.
3: Oye, ¿tiene algo de malo que le mires las piernas a otra mujer?
0: Sí.
3: No.
0: Sí, carnal. Sí, hasta,
4: no, si las tiene buenas, no.
0: No, es malo porque acuérdate que el pecado entra por los ojos, carnal. Hasta si ves, por ejemplo, una morra en las redes sociales.
3: Ajá.
0: Con ganas de, así como de, ay, qué rica, qué buena, qué chida.
3: ¿Eso es pecado?
0: Es pecadísimo.
3: No.
0: Piolín, cuando estaba diciendo qué rica, qué buena, pensé que me estaba viendo a mí. No, hombre, guácala.
4: Está viendo Don Poncho.
0: Pero bueno, a traer shorts, el gol.
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0: recuerden que pueden ustedes mandar su número telefónico por mensaje directo en TikTok, el show de Pelín, en inbox, directamente, para hacer una broma, o por Instagram, arroba el show de Pelín, paisanos. Y hacemos la broma de volada, viejones, para que tengan la oportunidad de poder, divertirse, ¿verdad? Son bromas con ideas divertidas, como este camarada que dice que su esposa se puso celosa porque le miró las piernas a otra mujer en la fiesta el fin de semana.
1: Tóxica.
0: Entonces vamos a decirle que esa mujer está buscando a su marido.
2: ¡No!
0: Ay, no, pobrecito, ni que fuera Raúl. Ayer rato estaba a punto de besar a mi novia, pero me cansé de inflarla. Este vato, cállate.
3: Bueno.
0: Hola, habla Vane, ¿con quién hablo?
3: ¿Con quién desea hablar?
0: Quisiera hablar con Alejandro.
3: ¿Cuál Alejandro?
0: Alejandro, el que solda fierro.
3: Él no se encuentra en este momento.
0: Ay, ¿cómo, a qué hora lo puedo encontrar?
3: ¿Y qué es lo que quieres con él?
0: Oh, lo que pasa que, no sé si en la fiesta de su tío, me dijo que él era soldador, entonces quería saber si pudiera soldar. ¿Cómo se llama las...? ¿Hablas inglés?
3: No. Ok, ¿qué te dijo?
0: Me dijo que le hablara por teléfono y que él me pudiera dar un presupuesto para que venga aquí a mi casa.
3: Ok, ¿y te dio mi número?
0: Oh, ¿con quién hablo, perdón? Porque yo estoy hablando como mensa y no sé con quién. Pero,
3: ¿con su pareja?
0: ¿Con mi pareja?
3: Con la pareja de él.
0: Ah, ok, porque a mí no me gustan las pantuflas, por eso dije con mi pareja. ¿Y a qué te dedicas?
3: Mira, dime qué es lo que quieres, no me voy a poner a platicar ahorita, tengo cosas que hacer.
0: Pero si tú eres la secretaria de él, o sea, ¿eso te dedicas a hablarle
3: no,
0: así a los clientes?
3: No, no, lo siento, yo no soy su secretaria.
0: Oh, ¿y entonces por qué estás molesta? O sea, ¿te aprieta el calzón o qué?
3: Lo que pasa es que estás mucho.
0: Pero te estoy haciendo preguntas, o sea, es para que tengas que tragar, o sea, sí. Yo quiero contratar a tu esposo.
3: No, y a mí que me... para mi esposo, háblale a él.
0: ¿En qué momento? ¿Por qué te inflas, rábano?
3: Oye, ¿y tú cómo sabes que es mi esposo? Yo simplemente te dije que es mi pareja, nunca te dije que era mi esposo.

0: Es que se nota como que tienes una garganta como de máquina de tráiler, 16 cilindros por la garganta, ¿no? Y por eso te digo, es su esposa, ¿no?
1: No, es que ni para mentir eres bueno.
0: Buena, porque soy mujer.
1: No, bueno, porque se te oye, que la estás fingiendo.
0: No estoy fingiendo nada, yo así hablo. O sea, no soy como tú, que eres una hipócrita.
1: ¿Verdad?
0: Pues mira, yo no sé, pero tienes una voz como que vas a los bautizos nomás para cuando van a tirar bolo, porque necesitas dinero, ¿verdad?
1: No precisamente.
0: Entonces, ¿por qué te molesta que yo le hable a tu marido?
1: Es que no estoy molesta, hasta me estoy riendo.
0: A ver, si te estás riendo, cántame un pedacito de Bésame el Globito.
1: No, tampoco soy tu payasa, pues no, oye, ¿cómo?
0: Entonces cántame la canción de Bésame Chichiluco.
1: Ya, hasta aquí.
0: Mi pierna derecha es, le digo yo, el evento de Thanksgiving. Y mi pierna izquierda le digo el evento de Navidad. Y él me dijo, ay, a ver, ¿cuándo me invitas en medio de las Navidades y las fiestas? Dájele. Mija, te la comiste, es una broma, somos de Chop, Violín. Papuchón, dile.
2: Ahora arréglatela tú, güey, órale.
0: Mija, soy Piolín. ¡Aventó el hombre!
3: ¡Te la comiste, papuchona!
0: Parece dragón.
2: No, pues ahora aclárale tú, te dije que no le dijeras nada.
3: ¡Ay, ahora!
0: ¡Oilo! Mija, dijo que tú eres la única mujer que le llenas, mi reina, su espacio en el corazón.
2: Y que lo sepa todo Estados Unidos, vámonos. ¡Saludos,
4: la
2: güey!
4: ¡Es la broma! ¡En el show!
0: Su chalán que vino a triunfar, paisanos, que están ahí por Phoenix, Arizona y por Nogales. Salud, paisanos, venimos ahorita para regalar $200. 200 bolas, dime cuál es el país de hoy que te mandaron por correo.

0: llegaron los chistes, manden su chiste grabado con su voz por Instagram, arroba el Choplin. Fíjate que ayer llegué al restaurante, DJ, no sé si te platiqué, loco.
1: No, no me dijiste.
0: Y me pregunta el mesero, joven, ¿qué quiere? Le digo, no, pues usted trabaja aquí en el restaurante, yo nunca he venido aquí, viejón. ¿Qué me recomienda usted? Y me dice, ¿le gustan los camarones a la cucaracha? ¿Le gustan los camarones a la cucaracha? Volteé y le dije, Cachanilla, ¿te gustan los camarones? Wow.
1: ¡Qué ricos están!
0: ¡Después de esto, más chistes!
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1: 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Que te mueve.

0: construcción, choferes, las amas de casa, mujeres, mis reinas, preciosas papuchonas. Fíjate, me llegaron noticias, Pelizotero, ya de Zaguay, Michoacán.
1: ¿Noticias?
0: De la familia, es que siempre cuando uno habla, siempre te andan mitoteando. ¡Ay, qué crees! Margarita se le embarazó a la hija de tu tío.
1: Sí, sí.
0: ¡Ay, pues la madre!
1: Bien cholo.
0: Sí. Y pues me dice mi mamá: mijo, ¿te acuerdas de tu tío? Le digo: ¿cuál tío? El que le metía el brazo al tigre.
1: Bueno, ¿en la boca o a dónde?
0: Pues yo creo que en la boca, viejo. Y luego le digo: ¿A cuál tío? El que le metía el brazo al tigre, mijo. Y que le decían el mofles. Pues fíjate que ahora le dicen el mocho.
1: Lo mordió el tigre. Ay, Casimiro.
0: ¡Échame alcohol! Se pasa de lanza, Casimiro, la neta.
1: El mocho.
0: Sí, es cierto, pero es cierto lo que dice. Siempre es verdad, paisano, cuando llamamos ahí con la familia. Allá Colombia, Venezuela, Perú, Costa Rica, Honduras, República Dominicana, México. Venezuela, nosotros llamamos y siempre, ¿qué crees? ¿Te acuerdas de la niña que, según eso, que iba a ser abogada? ¿Qué crees? ¿Salió embarazada? Los chismes. Fíjate que, pues, Chotelo, hablando de eso, ayer cumplió años mi amigo, güey.
1: ¿Cuál de todos? ¿El Chirujas?
0: El Chirujas.
1: ¿O el Chiringas?
0: Le hicieron una fiesta. Ajá. Y la neta, viejón, no le llevó ni un regalo a los vatos.
1: ¡No!
0: Ni uno, y hoy en la mañana se levantó bien enojado.
1: ¿Por qué?
0: Me dice: Casimiro, para mi funeral van a ir los mismos amigos que jugaron una noche a mi fiesta, a mi cumpleaños. Y si va a ser así, mejor yo creo que ni van a... Me voy muerto yo, agarro mi cajón y me entierro yo solo, güey. ¿Por qué no eso? Bola de gato. No, sí, es que...
2: Me entierro yo solo.
1: Ah, sí se alcanza entonces.
0: Sí, hombre.
2: Este vato está dotado, no como tú.
0: Sí, DJ, no todos son de... ¿cómo dicen por ahí?
2: Alcance.
0: Ándale, hija, sí. ¡Chiste, papuchona!
2: Ándale, que estaba la Chela Prieto ya en WhatsApp y Sinaloa con su mamá en su casa.
0: Ay, qué envidiosa eres conmigo, de veras, comadre. De veras, comadre. Eres bien envidiosa. Ay, no. No te soporto, desgraciada.
2: No, y usted tampoco.
0: Ya, cálmense, las dos entre mujeres no se pueden regañar.
2: Ándale, que estaba la Chela ahí con su mamá y dice: ay, mamá, estoy saliendo con el vecino porque me gusta mucho. Y le dice la mamá: Chela Prieto, podría ser tu padre. Y le dice la Chela: la edad no importa. Y le dice la mamá: no, es que literal podría ser tu padre, Chela, el vecino.
0: No. Ay, pues fíjate que la Cacha me dijo, comadre, me dice: ay, no, con tanto trabajo que tengo aquí en la radio. Ajá. Ahora sí, aquí voy a pagar boca arriba todas las que yo he hecho boca abajo.
1: Wow. ¿Sí, Cacha? Little freak. Hablando de la Cacha, ¿ustedes saben por qué a la Cachanía a sus exnovios le dicen bolsa de supermercado?
0: Porque...
2: Espérate, ¿la de plástico o la de papel?
0: Porque está mal hecha.
1: No, no.
2: ¿Por qué está mal hecha? Ay, porque la usan y la tiran.
1: No.
0: ¿Porque ya te lo machucó, da?
1: No.
2: Okay, porque los pasos la usan para el baño.
1: No.
0: ¿Por qué le dicen la bolsa de pasos? Ah, porque siempre la agarran, no me para un rato.
1: Bueno, casi me lo machuca.
0: Ay, hijo de su madre.
2: Ya te lo machucamos.
1: No, porque la usan para un rato y luego la reciclan entre ellos.
2: Oh, ni que fuera tu mamá, güey.
0: Mira, DJ, métete perico.
1: ¿Ah?
0: Métete mota. Métete alcohol. Es más, hasta la mano, pero no te metas en mi vida ni en ella.
2: ¡Hasta la mano!
0: ¡Chela!
2: No. ¿Y en puño se la mete?
1: ¡Abre!
0: No, voy a regalar. Ay, vamos con canción, no regalo 200 bolas. Vamos con canción, paisanos, para que siga la diversión, la fiesta, viejones, aquí el Choplin, paisanos. Y díganme, por favor, cuál es el país de hoy, llamando al 1-855-570-5673. 1-855-570-5673. Es el número telefónico. Llamada 9, se gana $200 con el país de hoy.
2: ¿En puño?

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0: Llamada 9, identifícate.
2: Sí, mi nombre es Gloria.
0: No marches, Gloria. ¿Estás dormida, triste? Gloria, ¿por qué estás triste, mijana? ¿Por qué no me tienes a tu lado o qué?
2: No, no, es que estoy emocionada. Hablo de aquí, de Riverside.
0: ¡Riverside! En Riverside voy a estar, mi reina. Ahí está cerca Ontario, Ontario, ¿no? Como 20 minutos, ¿no?
1: Sí.
0: Ahí vamos a estar en el Ontario Mills. Ahí vamos a estar, mi amor, mirando el partido de fútbol entre Argentina, ¿verdad, DJ?
1: En el Yamaha, ¿verdad?
0: No.
1: No, en Dave & Buster's.
0: En Dave & Buster's, en Ontario Mills. Ahí los veo, viejones. Así es. Con muchos regalos, tarjetas de dinero también voy a llevar.
1: De 5 a las 8 p.m.
0: De 5 a 8 p.m. vamos a estar en Ontario Mills, en el Dave & Buster's. ¿Ok? Para martes 16 de junio, mamá, para que lo anote, por favor, para que ese día no haga yoga ni zumba.
2: Ok.
0: Y va a haber comida, ¿ok? Para que nos atajemos porque tengo hambre. Mi reina, dígame, ¿cuál es el país de hoy?
2: Sí, el país de hoy es Uruguay.
0: ¡Correcto! Te ganas $200, mamita. ¿Qué va a hacer con los $200?
2: Ay, necesito unos nuevos anteojos.
0: ¿Necesita lentes, mi amor?
2: Ya los tengo, pero ya están muy rayados.
0: Sí, porque ahorita... Oye, pero todos los seres humanos después de los 40 años usan tres gafas o tres lentes.
1: ¿Ah?
0: Uno lente para ver de lejos. Uno lente para ver de cerca.
1: ¿Y los otros?
0: Para buscar los otros dos cuando no los encuentran.
1: Es cierto.
0: ¿Verdad, mija? Oye, hermosa, pues queda...
2: Mirar de lejos.
0: Queda registrada, mamacita hermosa, para tener la oportunidad, mi amor. Del día 11 de junio voy a dar a conocer el ganador, donde tú y otra persona, si ganas, van a ir conmigo. Conmigo, mi amor. Ahí donde tiran un agua de riñón. Te queremos.
2: Gracias.
0: A ti, mi amor.
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0: Buena noticia, buena noticia. La FIFA nos va a dar boletos para la Copa Mundial.
1: ¿Qué?
0: Buenas noticias.

0: papuchón, papuchona, vamos arriba ese ánimo, mijones. Que no se te olvide, ¿por qué saliste de tu casa? ¿Por qué saliste y cruzaste una frontera? Porque venías a
1: triunfar.
0: Sí, paisanos, que no se les olvide, mijones, ¿eh? Aquí están para ayudarles. Si tienen un negocio o son compositores o cantantes, le estamos dando oportunidad para que salgan al aire, nos digan cómo es que están logrando su negocio. Además, das tu número telefónico al aire y te contratan para cantante, comediante, payaso. Vendes tacos, jaletina de limón,
1: tamales,
0: jaletina de fresa, jaletina de leche. Te voy a echar a perder lo que te voy a echar. Y entonces todos tienen la oportunidad de participar aquí en el show. Manden su video por mensaje directo en Instagram, arroba el show de Pelín. Y además, ¿dónde vamos a estar, paisanos? Uy, vamos a estar en la ciudad hermosa de Arlington.
1: ¿La primera parada?
0: Sí, el primer lugar donde vamos a estar, paisanos, con Michelob Ultra va a ser en Arlington, paisanos, para conocerlos, para regalarles tarjetas de dinero también a nuestra gente, para ayudarles.
1: En lo que podamos. Fiesta Market número 60.
0: Fiesta Market número 60.
1: Las 2 p.m.
0: No, a la 1. A la 1. De 1 a 2. De 1 a 2. De 1 a 2 en el Fiesta Market número 60, en el 1300. Al este Pioneer, de 1 a 2 de la tarde en Arlington. Va a estar Sol de la Cumbia. Con la música en vivo adentro, porque dicen que está haciendo un calor allá, carnal.
1: Sí, sí. ¡Ja!
0: Sí, entonces va a ser adentro de la tienda para que tengamos este aire acondicionado y no se me vayan a resfriar.
1: Eso es los huevos.
0: El viernes 12 de junio.
2: Ah, caray, pongas aceite.
0: Estaremos en Houston. En Fiesta Marca número 9, en Houston, Texas. El viernes 12 de junio. Ok, paisanos.
1: ¿De 2 a 4?
0: De las 5 a las 7.
1: No, tienes dos paradas.
0: No, pero Fiesta Marca.
2: Milagro.
0: Número 9. Te hacer a tu vieja, Piolín.
2: La primera. Llévalo a las presentaciones, güey, para que aproveche.
0: Fiesta Marca número 9. Ahí vamos a estar en el 10401 Jensen Drive, de 5 a 7 en Houston, Texas.
1: Y también en el Energy Stadium.
2: Entonces, el jueves, ¿dónde vas a estar? ¿En Dallas?
0: Arlington, Texas. Allá por Dallas. Sí.
1: Houston.
0: Houston.
2: ¿Y luego el sábado?
0: McAllen. En McAllen, okay, Far Texas. Vamos a estar con Charlie Clark en Handy. Ahí de las 3 a las 5 de la tarde.
1: Oye, hablando del mundial, buenas noticias, ¿eh?
0: Ay, sí, cierto, carnal. Le van a dar boletos
1: gratis
0: para el partido, señores. O los partidos del mundial.
1: Sí.
0: Qué chulada, la neta. Fíjense nomás. A las personas que trabajan como en el servicio militar de los Estados Unidos.
1: Sí.
0: A los que trabajan en el departamento de bomberos.
1: Sí.
0: A los que trabajan como enfermeras.
1: Correcto.
0: Doctores.
1: Y a los veteranos, ¿eh?
0: Y a los veteranos, paisanos.
1: De las pandillas.
0: Le van a dar, fíjate, qué buen detalle.
1: Y no solo te van a dar un boleto a ti.
0: ¿Cuántos?
1: A toda tu familia.
0: ¡Ah, qué sí. chulada, carnal!
1: Por ejemplo, bueno. Tú eres bombero.
0: Sí.
1: Y tienes 7 hijos, a todos les van a dar gratis.
0: Por ejemplo, ¿tu mujer en qué trabaja?
1: Es enfermera.
0: ¿Ella le van a dar boletos?
1: Sí, es first responder.
0: Qué bueno, ya me ahorré 2 boletos que voy a regalar aquí en el Choplin. Qué bendición.
1: Qué perrón, ¿eh?
0: Oye, ¿y tú, Cacha? ¿Tú también tienes, Cacha? Mucha gente que trabaja en el hospital, ¿no, hija?
2: ¿Mi hermana?
0: Sí. Sí.
1: Ah, pero
0: sí.
1: Ella trabaja en México, sí. ¿No?
2: No, no, aquí, no. ¿Pero haces en Texas o dónde?
1: No, en todos Estados Unidos, donde sea que va a ser el World Cup.
0: En todos Estados Unidos, mi amor, en Florida, en Tampa.
2: En Calexico no va a ser, güey.
0: Wisconsin.
2: La FIFA.
0: No, en el centro de California.
2: Ay,
0: también.
2: No es sede, güey.
0: No, no van a jugar.
2: No, que yo sepa, no van a entrenar, pero no van a jugar.
0: Ah, pero de todo modo, ¿tienes familiares de tú ahí, por ejemplo, aquí en Los Ángeles? ¿Tiene familiares en el área también de... ¿En Utah va a haber partido o no? Ah, New Jersey, sí, nos escuchan allá.
1: Sí, New Jersey,
0: pero
1: sí.
0: Utah no, ¿verdad?
1: No, Utah no está. Está Dallas, Houston, Kansas.
0: Laredo.
1: Los Ángeles, Miami, New Jersey, San Francisco.
0: Alabama.
1: Philadelphia.
0: Birmingham.
1: No.
2: ¿Tampoco? Ahí van a entrenar tampoco. Nomás.
0: Montgomery.
1: No.
0: Opelika.
1: Tampoco.
0: Ay, que la madre. Dotan.
1: No.
0: Ahí en Dotan. Entonces van a jugar.
1: Ya le dije dónde.
0: Ahí entonces todos van a tener la oportunidad de poder participar, paisanos, ¿ok?
1: Y lo único que tienen que hacer es pedir sus boletos y ponerle que son, trabajan para el servicio militar o para la policía o los bomberos, pero tienen que comprobarlo, ¿eh?
0: En inglés se dice first responders.
1: Oh, my God.
0: Yes.
1: Yeah, that's right.
2: What?
0: Yes. First responders. Que mucho no sabe hablar inglés, no marche. Paisanos, ¿qué creen, familia hermosa? Mucha atención porque se acuerdan de que hay una persona, paisanos, que nos habló ayer. que dice que le está pidiendo a Dios que su hijo no se case con una mujer embarazada por otro hombre. ¿Tú permitirías que tu hijo se casara con una mujer que está embarazada de otro hombre o no le permitirías?
2: Yo no.
0: ¿Qué creen? Vamos a hablar con los dos aquí en el show de Plin después de esto.
1: ¡Chin!

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8: 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Vamos a hablar, paisanos, con la mamá que nos llamó ayer, que está enojada porque su hijo se quiere casar con una mujer que está embarazada de otro hombre.
9: El hijo.
8: Y vamos a hablar con el hijo también, con los dos, paisanos. Ya me dieron autorización de hablar con los dos. Así es que, ¿cuál es tu opinión? Mándalo grabado con tu voz por Instagram, @elchoplin. ¿Estás de acuerdo que tu hijo se case con una mujer embarazada de otro hombre?

0: me mandó un mensaje por Instagram, arroba el Choblín, que no está de acuerdo que su hijo se case con una mujer que está embarazada de otro hombre. Y ella no está de acuerdo. Y vamos a hablar con los dos. ¿Ya me autorizaron?
1: Sí.
0: Me dieron
1: permiso.
0: El permiso de sacarlos al aire. Así es que, paisanos, este es el dilema que tiene la señora. Escuchen lo que pasó ayer.
1: Ya lo recordamos.
0: ¡Oh, lo tengo, cara de perro!
1: No lo tengo.
0: ¿No lo tienes?
1: No.
0: Bueno, la señora está triste porque, pues ella, ¿verdad?, no quiere que se case con una mujer que está embarazada de otro hombre.
2: Sí.
0: Ay. Entonces, ahí la tenemos a la señora y tenemos a su hijo también.
1: Cosas que te hacen ser el amor, ¿verdad?
0: Es que dicen, carnal, que uno cuando nace, babuchón, regularmente, ¿verdad? Eso es lo que pasa. Que, por ejemplo, el cerebro funciona desde que naces. Y para hasta que te enamoras. Funciona.
1: ¡Oh, cachate!
0: Entonces, vamos a hablar con la señora y con el papuchón. Mija, ¿qué nombre le ponemos? Porque no quiero que sepan quiénes son. ¿Qué nombre le pusimos?
3: Chabela.
0: Chabela. Chabela, señora Chabelita hermosa. Chabelita, aquí está tu hijo, mi amor. Ya me autorizó a hablar con él. Para que tú me dices que quieres que yo lo convenza de que no se case, ¿verdad? Con la mujer que está embarazada de otro hombre. Y aquí está él, mi amor, para que también escuche lo que tú quieres de él, ¿ok, mi amor?
3: Muy bien.
0: Muy bien. Papuchón. Campeón.
4: Sí, Piolín, ¿qué tal? ¿Cómo estás? Sí, Piolín, aquí estoy.
0: Mira, gracias, canal, por darme la oportunidad de platicar contigo, viejón. Papuchón, ¿qué es lo que hizo que tú te enamoraras de una mujer que está embarazada de otro hombre?
4: No, pues fíjate, Piolín, que esta mujer es una maravilla. Tú sabes, sí. Lo que miré en ella es otra cosa, ¿no? Es muy diferente a todas las demás mujeres que he conocido, ¿no? Entonces, como que me llamó la atención, es más atenta que cualquier otra mujer, me da mucho amor, que es lo que yo buscaba, ¿me entiende? En mis trabajos que yo hago. Entonces, la verdad, Piolín, eso fue lo que me enamoró de ella, su corazón, su no sé, su mirada. Bueno, y su bebé, que pues ya viene embarazada también, Piolín. Entonces, eso es lo que tal vez a mi mamá le molesta, tú sabes.
0: ¿Cuántos meses de embarazo tiene la muchacha que te gusta?
4: Pues ella ya tiene 6 meses y medio, Piolín. Ya casi va para los 7 meses.
0: En pocas palabras, le tocó una mujer como con Rosca Reyes.
1: ¿Cómo?
0: Ya viene el niño adentro.
1: Mucho. Ya terminó él de hacer los piecitos.
0: Ay. Entonces, no. Entonces, Pauchón, no, pues. Tú no te importa. Se está riendo el Pauchón también. Se está riendo el viejón. Entonces, a ti no te importa, viejón. O sea, que por ejemplo, bueno, una pregunta que me hicieron también ayer una señora muy linda cuando ayer fui a la tienda y una señora me hizo una pregunta muy buena. Me dijo, pregúntale, Piolín, al muchacho, ¿por qué razón el otro hombre que embarazó a la muchacha que él quiere casarse no se hizo responsable?
1: Oh, el salvadoreño.
0: ¿Por qué?
4: Mira, Piolín, lo que yo sé, yo cuando conocí a mi novia, que ahora pues la considero ya mi esposa porque nos vamos a casar, la conocí en mi trabajo, entonces ella, yo la miraba triste, ¿no? Entonces la miraba decaída todo el tiempo y le empecé a dar ánimo, le empecé a aconsejar, ¿no? Y ya fue que me empezó a contar su vida que tenía con su exnovio, que la maltrataba, entonces tomaba demasiado este tipo, entonces no la valoraba, no le daba la atención que ella necesitaba, mucho menos al bebé, ¿no? Entonces, eso fue lo que me llamó la atención, de que por qué siendo el papá verdadero no se hace cargo de su bebé al 100%, ¿no? Entonces, yo le ofrecí estar conmigo y le ofrecí todo mi apoyo y hasta ahorita todo va bien, Piolín, y yo la amo demasiado, la adoro, ya quiero al bebé como que si fuera mío y ella también ya me ha dicho que para su bebé yo soy su papá, ¿no? Entonces, eso es lo que a mi madrecita pues no le gusta porque en realidad ella piensa, Piolín, que la voy a sacar de mi casa, ¿no? Entonces, pero no es así, madrecita, ella sabe que yo la adoro y que es todo para mí también, igual como el bebé que viene en camino. Entonces, mi madrecita no se tiene que preocupar, Piolín, yo nunca la voy a dejar sola. Ella es todo para mí, pero mi madre no quiere a la mujer que yo quiero, ¿me entiendes? Yo la amo.
0: Señora, ¿por qué no quiere, no quiere si su hijo embarazada? Ya tiene 26 años y está enamorada de la muchacha que está embarazada de otro hombre. ¿Por qué no quieres, sí, mi amor? ¿Le puedes decir a él, por favor?
3: Violín, yo no quiero que se case porque, vuelvo a repetir, Mark, no es tu hijo ese bebé, no es tu hijo, ¿entiende? Esa mujer nada más quiere tapar el sol con un dedo y no se va a poder, hijo, no se va a poder. Madrecita, no, madre, hijo, mira, hijo, escúcheme, mire, escúcheme, hijo. Escúcheme.
4: Dale, Marco, dale, la voy a escuchar.
3: La familia de ella, esa mujer, pienso que ella no quiere decirle a sus padres porque va a traer un hijo bastardo y a usted lo agarró. A lo mejor
4: no,
3: a
4: su madre, pensando, pero no le diga bastardo, madre, porque mire, yo por eso me voy a hacer cargo.
3: La familia de ella sí va a ser, hijo.
4: Está.
3: Hijo, entiéndame, pero es que estoy muy mala. Muy mala.
4: Pero
3: este,
4: madre,
3: ese problema. Ese problema que usted me enredó, porque dice que me va a querer. No creo, viene ella y yo voy a hacer el segundo.
4: No, mamá, mire, madre, ya, yo no quería decirle esto, pero ya deje de fingir que está llorando, madre. Yo ya las, yo sé cuáles son sus puntos.
3: Anoche me fui al hospital. Anoche me fui al hospital muy mal, y a ti lo tengo.
4: No, madre.
3: ¿Dónde está?
4: Mire, no, claro que me importa, madre.
3: Estaba encerrada con ella y yo muriendo en el hospital. No, te tiene embrujado a lo mejor esa mujer.
4: No, para nada, madre. ¿Cómo me va a tener embrujado? Si ya viene un bebé, ya van a ser mi bebé. ¿Cómo va a decir
3: tuyo,
4: que
3: madre, me estén embrujando? No es tuyo. No es mío, tuyo, padre. No. Desde no te vas a casar.
4: Desde que no es mío, madre.
0: Miren, vamos a preguntarle a la gente.
4: Hijo, madre. Ay.
0: Qué difícil ahorita esta situación, hijo, porque tu mami está sufriendo mucho. Ella no quiere, ¿verdad?, que te cases con esta mujer que está embarazada de otro hombre. Y lo comprendemos, mi amor, pero también tiene 26 años él, mija, y como hijo, tienes que permitirle también, mi amor, pues que tome decisiones que quizás tú no.
3: Ya las tomó, que me olvide, que se vaya de mi casa.
4: No, madre, mira, mire, ayer en la noche, ¿qué hiciste, madre? Te fuiste fingiendo que te sentías mal al hospital solamente para causarme lástima y yo dejarla. No seas así, madre. No, madre.
3: Mira, vaya al hospital y ahí ve.
4: Sí, madre, pero usted lo finge. Usted lo finge para yo poder darle toda la atención, madre. Usted sabe que yo la amo como amo a mi hijo y como amo a la mujer que tengo, madre.
0: Bueno, miren, vamos a escuchar un poquito lo que dice la gente.
2: Violín, a ver. Yo también opino que el hijo, la verdad, está cometiendo un grave error. Debería escuchar a su mamá. Sabemos que tiene 26 años, pero, o 25 por ahí dijeron, pero también la mamá tiene, alguien tiene que ayudar al hijo a que escuche a la mamá. También no siempre hay que dejarlo hacer lo que quiere. Ok, está bien, pero si está fácil el salirse del problema que se va a poner, la decisión que va a cometer, ¿verdad? La mala decisión, pues yo diría que ayudes a la mamá y le des una llamada al hijo y pues le hagas comprender el punto de vista de la mamá y que pues la verdad sí se está apresurando un poco con eso de estar con esa señora y ya con un hijo y todo eso.
0: Wow, gracias, Papuchón.
1: ¿Le puedo hacer una pregunta, Joel?
0: Sí, pero yo quisiera preguntarle lo que él acaba de decir. ¿Tú crees que te vas a arrepentir, Papuchón, de verte casado con una mujer que tiene un hijo de otro hombre?
4: No, Piolín, para nada, Piolín, porque mira, o sea, el bebé no tiene la culpa, ¿sí me entiendes? O sea, el bebé viene, es puro, es ángel, él no sabe qué rollo. Este tipo no se hace cargo de él, ni de ella.
1: ¿Por qué entonces, no te conseguiste una morra que no esté embarazada?
4: Porque no es lo mismo, carnalito. Mira, no es lo mismo una mujer ya soltera, sin hijos, no tiene la madurez que tiene esta, ¿verdad? Entonces, por eso, nada más por esa razón.
0: El camino ya han hecho a él, o sea, no quiere pues trabajar.
4: Y ella me ama, o sea, ella me ama demasiado, sí. Pues yo creo que nunca me ha amado como ella, como alguna otra mujer soltera que no tiene hijos ni nada. Esta sí me ama de verdad, Piolín, o sea, no te puedo explicar el amor que ella me tiene hacia mí.
1: ¿Conoces al que la embarazó?
4: No, para nada.
0: Ok, entonces no te vayas, por favor. Estamos hablando con una mamá que está desesperada porque necesita convencer a su hijo que no se case con una mujer que está embarazada de otro hombre. Manden sus opiniones, ya escucharon los dos lados, por Instagram, @elchoplin.
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0: regreso con las opiniones. Estamos hablando con una mamá que dice que está en contra de que su hijo se case con una mujer embarazada. Y ella salió embarazada, ¿verdad? De un hermano salvadoreño. Sí. Y bueno, pues no se hizo responsable del embarazo de ella. Y ella pues conoció al hijo de la señora que está con nosotros aquí en la línea telefónica.
1: No quiero saber por qué la señora dijo que no quiero ser segunda opción.
0: ¿Por qué usted dijo, mi amor, que no quiere ser segunda opción antes de irme a las opiniones de la gente?
1: Chabela.
0: ¿Qué le importa, DJ? ¿Qué le importa eso?
1: Chabela.
0: Gracias.
2: ¿Aló?
0: ¿Que por qué razón usted dijo, mi amor, que no quiere ser segunda opción para su hijo?
2: El hijo me la va a llevar a la casa. Yo verá que la atención la va a tener ella toda el día. Ahora que la mejor que le diga la verdad. La mejor está embarazada de su mejor amigo. Ella.
0: Oh.
2: Dile, que hable con la verdad.
0: Su mejor amigo embarazó a la muchacha con la que se quiere casar tu hijo.
1: ¿El mejor amigo de él?
0: Sí.
2: Él, ayer que fui al mercado, fueron los que me dijeron, es por eso que me opongo. Nada más que está atarantado, él no se da cuenta. Y ella le está echando mentiras.
3: Piolín.
0: ¿Es tu mejor amigo quien embarazó a la muchacha con la que te quieres casar, papuchón?
3: No, mira, Piolín, así está la cosa, mira, Piolín.
0: No, eso pasa a veces, carnal, que presentan a una persona como amigo, le gusta la novia del amigo, ¿no? ¿O la esposa?
3: No, no, no, para nada, no, para nada, Piolín. Esto fue lo que pasó, o sea, yo conocí a la mujer, a mi novia, la que va a ser mi esposa, entonces, sí anduvo con mi amigo un tiempo, pero, o sea, es un malviviente, ¿no? O sea, él, mi amigo, mira, es un malviviente, Piolín, yo lo conozco.
0: No estás hablando del DJ ni Piolín, güey.
1: Pero los dos estaban con ella.
3: Bueno, no los dos al mismo tiempo, o sea, él fue su tiempo nada más de él y ahora es mi tiempo, entonces yo me voy a hacer cargo del bebé como que es mío, porque es imbécil, o sea, no la trata bien y nunca la trató bien y nunca le importó, ¿no? Entonces ahora mucho menos.

0: bebé, pero a mí sí me importa tanto ella como el bebé. Entonces, se lo quité a la mala y pues la verdad la golpeé también porque no se vale, Piolín, ¿no?
1: O sea, no escucha se vale nada más, Pabuchón.
0: Y ahora pues es mi hijo, yo la amo, ella me ama bastante y este tipo no se merecía el amor de ella, ¿no?
1: Entonces, muy bien, entonces...
0: Madre, usted no se preocupe, madre, que usted siempre va a estar a mi lado, madre.
2: Así como está haciendo las cosas tu amigo, así todos van a ser aquí. Yo ya investigué, ya no sabes cuánta gente en el mercado. Ayer que fui por mi remedio, me dijeron, está bien, vete, Mark, vete. No me jodas más la vida a mí. Yo sigo enferma y si tú vas a seguir con esa mujer, me vas a perder para toda la vida a mí. Aquí ya se acabó tu mamá.
1: No, mamacita, no, mi amor. Mira, permítame, déjame escuchar un poquito lo que opina la gente, ¿ok? Paisano, ¿por qué la señora no dice que no se quiere? Pues no quiere permitir que su hijo se case, ¿verdad, viejones? Con una mujer que está embarazada de otro hombre. Escucha lo que dice este camarada, que creo que te equivocas al decir que es madura la muchacha, según este camarada. Escucha.
3: Hola, Pelín, buenas tardes. No, pues, ¿cómo que muy madura la muchacha y se dejó embarazar de un vato muy borracho, pues? ¿Cómo así?
4: Buena labia.
3: No, hombre, también ese vato que no le haga mucho caso a la mamá, hombre. Ya está viejo el vato, que se ponga las pilas, que ponga los pies en la tierra. Este camarada lo que necesita es amor, cariño y ternura. Saludos, Pelín.
1: Muchas gracias, Pauchón. Entonces dice que tampoco no es muy madura la muchacha con la que tú, te enamoraste. Pero escuchen lo que dice esta señora hermosa, que le encanta. ¿Cómo piensas tú, Pauchón? Al estar de acuerdo de casarte con una mujer que está embarazada de otro hombre, escucha nada más lo que dice Tati.
5: Bueno, realmente es un tema bastante delicado. Yo sí, creo, pues yo soy mamá y pues me pondría en el lugar de la señora y pues obviamente a veces uno como mamá le gustaría realizarse a sus hijos de una manera diferente. Uh-huh. Pero es tan bonito ver que su hijo tenga unos sentimientos tan hermosos y quiera apoyar a alguien que lo necesita.
1: Eso es cierto.
5: Ahora puedo ver de que a veces como mujeres fracasamos y damos con las personas equivocadas en nuestra vida. Y eso no significa que estemos condenadas. El hecho de que él no haya engendrado ese bebé no significa que él no pueda quererlo como su hijo.
1: Muy bien, mi amor, muchas gracias, pero ¿sabes una cosa, mi amor? Yo no le llamo fracaso, yo creo que es, a veces el hombre no se hace responsable del embarazo, como en este caso el amigo del hijo de la señora, que no se hizo caso del embarazo de su novia, y ahora él quiere hacerse caso de ella, ¿no? Entonces, ¿cuál es su opinión? Entonces, tenemos que decirle, señora hermosa, que usted, mi amor, ya abrió su corazón, usted, mija... ¿Ya le dijo a él que no quiere que se case con ella porque tiene, pues, un hijo de otro hombre? Tiene 7 meses de embarazo, ¿verdad, hijo?
0: Sí, 7 meses. Okay. 7 meses, Piolín. Mira, Piolín, una cosita rápido que le quiero decir a mi madre también. Madre, usted sabe bien que está fingiendo todo esto que está haciendo, madre. Eso de llorar, lo está fingiendo, es fingido, Piolín. ¿No crees que es tan sincera ella tampoco? Okay. Pues mira, ¿sabes la mamá de mi madre? Mira, espera, mira, madre, mira, Piolín.
1: Pero tienes que respetar también a tu mamá, Pabuchón, o sea, no puedes tampoco decirle eso.
0: Pero mire, Piolín.
1: Sí.
0: El rollo de mi madre también es de que ella fuma bastante, Piolín. Entonces ella sabe, y yo ya le dije, yo ya se lo puse, ahora sí que sobre la mesa, y le dije que ya no más cigarro porque va a estar mi bebé allí, ¿no? Entonces le dije que por favor apague los cigarros. Entonces ella, ese es su dolor de mi madre. Madre, ese es su dolor de usted, madre. Ese es su dolor de usted, madre, que ya no la voy a permitir fumar en mi casa.
2: No más
0: cigarro. Porque le va a hacer daño a mi hijo, madre. Le va a hacer daño a mi hijo.
2: Señor,
0: no más cigarros, madre.
1: Okay, vamos, Babuchón, sea como sea tu mamá. Es una mujer que está sufriendo porque tú te vas a casar con una mujer que tiene un hijo de otro hombre. Tiene 7 meses de embarazo tu futura esposa. Entonces tiene que tener paciencia también porque tu mami pues está sufriendo bastante. Señora, entonces, ¿usted quiere permitirle a su hijo que meta a esta mujer que está embarazada de un hijo que también no puede tener muchos problemas su nuera porque puede tener muchos, por el cigarro, mamá, ¿me entiende? O sea, tiene que tener mucho cuidado por eso, mi amor.
0: Eso es lo que le duele más, pero...
2: Sí, búsquenle. Yo sé que mucha gente está de mi lado. Estoy en mi casa. No. Ahora también vas a voltear. Vas a voltear las reglas, mira, en mi casa. Mira, el casado en casa quiere. Búsquele, hijo. Búsquele. Y a mí ya me perdió. A mí ya me perdió, hijo.
0: Piolín, mire, por eso mi madre habla así. ¿Por qué cree que habla así, con esa voz así como ronca? Es porque ya se le están jodiendo hasta su garganta de tanta nicotina, ah. Piolín. O sea, ya está muy enferma de tomar. Ya
1: estoy malísima. Pero mira, ahorita, paisanos, están escuchando cómo hay ahorita un gran conflicto entre madre e hijo. Y cada uno está defendiendo su punto de vista. Papuchón, escucha a tu mamá también. Y tú tienes que tomar una decisión. Mija, si nosotros no podemos convencer a tu hijo que no se case con una mujer embarazada de otro hombre, mi amor, tienes que dejarlo que haga lo que él cree conveniente, para que él, ya sea que se enamore, puedan ser felices, o también aprenda una lección, mi amor.
2: Y él quiere ese problema. A mí me perdió. Y si mira, Mar, si es como estoy hablando, es porque he llorado demasiado, Mar.
0: No, pero es fingido. Es fingido, madre. Es fingido, mire.
2: Le quité el oxígeno
0: para que usted se diera cuenta que sí le hace falta el oxígeno, ¿verdad? Entonces,
2: una mujer
0: es para que entienda.
2: Y no me voy a oponer.
0: Es para que entienda.
2: Búscate una mujer soltera. ¿Eh?
0: Es que no son buenas las mamás solteras. No, no son buenas las mujeres solteras, madre.
2: La hija de doña Marta te quiere a ti. ¿Y por qué
0: no,
1: señora hermosa, pero en este caso ahorita, mi amor, no lo vas a hacer entender diferente porque él está enamorado de esta mujer.
4: Yo quiero saber cómo se va a llamar el bebé, como el salvadoreño o como Mark.
2: Mi nieto no lo voy a aceptar como nieto, aquí no, porque no es
1: no se vayan, no se vayan, por favor.
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1: 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Mi querido Esteban, tengo una pregunta por acá. Dice, Piolín, ¿qué pasa si yo me lesiono, por ejemplo, aquí en el trabajo, pero mi jefe no tuvo el equipo o la maquinaria en condiciones seguras? ¿Qué debo de hacer?
2: Oh, muy buena pregunta.
1: A ver, explícame por qué esa pregunta, carnal, está buena.
2: Porque no estuvo, como por ejemplo, hay gente que se golpea la cabeza y es porque no le dieron el casco.
1: Oh, sí, cierto, Piolín Sotelo. Por ejemplo, a mí, yo cuando estaba repartiendo pizza... una moto, no me dieron casco. La chancla salió como a 2 cuadras del madrazo que me dieron cuando me chocaron.
2: Ay, Chela.
1: ¿Chela, de veras? Pobrecita. Mi querido Esteban, dime por favor, ¿qué debo de hacer, babuchón? 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
3: Esto puede ser un caso, y un caso muy bueno. 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Si vas a tocar un cable de electricidad, hay que tener los guantes. 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
1: Por ejemplo, Piolín Sotelo, hay gente que trabaja en la construcción y se accidentan porque la construcción, a ver, la carretilla no le jala bien la llanta de enfrente, ¿verdad?
2: Ajá.
1: Se atora igual que las llantas de la marqueta del carrito del mandado.
2: Ey, se tuerce.
1: Se tuerce bien gacho. ¿Es culpa del vato, del jefe de la compañía cuando se accidenta una persona o es culpa de uno?
2: Buena pregunta.
1: Bueno, es que uno también tiene que reportar, ¿no, Esteban? Que no está funcionando bien la maquinaria que nos dan en el trabajo, ¿no?
3: Es correcto, Piolín. Aquí lo importante es de que contemos con las herramientas y que esas herramientas estén en buenas condiciones para poder nosotros ser lo más productivos posible. Si el carrito, el que estabas manejando, no le funciona bien la llanta y estás teniendo que forzar todos los días, teniendo que hacer más fuerza, pues además de que estás perdiendo productividad al reducir la velocidad del carrito, además te estás lastimando la espalda. Y al final del día, después, ese dolor en la espalda, ese esfuerzo en la espalda va a iniciar un dolor que después puede llegar hasta ser un esguince muscular o puede dejar alguna consecuencia peor. 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
1: 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Por ejemplo, aquí no le pasa al DJ nada porque me ha trabajado 2 horas nomás.
2: Dos y media para el lonche.
3: Ay, definitivamente, Piolín, aquí puede ser un caso muy importante. ¿Por qué? porque todo mundo después de trabajar, imagínate que estés trabajando 10, 12 horas continuas, pues Piolín, esto te va a afectar a tu salud, te va a afectar en tu convivencia familiar, te va a afectar en tus tiempos libres que todos necesitamos. Aquí esta persona pues va a causar mucho estrés este horario. Definitivamente, esto puede ser un caso con el cual la Liga Defensora le puede asistir para buscarle la asistencia que vaya a necesitar. 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
1: 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Piolito, fíjate, por ejemplo, yo también tuve un accidente bien feo.
2: ¿En su carro?
1: Sí.
2: ¿El de hot dog o tamales?
1: El de tamales.
2: ¿Qué le pasó?
1: Fíjate que estaba lloviendo y se me olvidó subirle al carrito del mandado. Ajá. La ventana, y se metió todo el agua a los tamales y nunca se acababa el agua.

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0: La vida da vuelta, Choco, y la vida te dice que sí se puede o no se puede. Raúl Jiménez estaba a punto de perder la vida, de morir en un choque, y Choco ahora es el líder de la delantera de la selección de México. Él es allá de Hidalgo y pues su papá acaba de morir hace poquito. Ah. Así que llega al Mundial, Choco, y pues después de lo que pasó, dice él, este es mi Mundial. Yo hace un par de años decía que iba a llegar a este Mundial, tal vez nada más como un veterano para estar en la banca y darles alegrías, y no, me siento machín. Y Choco, es que juega en la mejor liga del mundo, que es la Premier League, como titular, ¿verdad? Porque hay unos que han jugado en la Premier League y son, y fueron bancas y dicen, jugué en el Manchester, cállate. Ya es, dilo, que es como el garbanzo decir, soy del show de Erasmo y la Chocolata, pero
1: no. Yo ya vine siendo leyenda, acuérdate, yo ya era leyenda de la radio.
2: Oye, Choco, pues vamos con la historia de Raúl Jiménez, que va a estar el día de el 11 de junio en el Estadio Azteca. Me vale, yo sé que es el estadio, que es Ciudad de México.
1: Así es.
0: Vámonos pues, Choco, ¿qué significa llegar a este Mundial, a Raúl Jiménez, después de todo?
3: Significa para mí un aliciente más, una motivación más, el estar hoy a mis 35 años en las puertas de jugar mi cuarta Copa del Mundo. Es algo que representa mucho orgullo para mí, para lo que he logrado durante mi carrera. Que yo quiero seguir demostrando que puedo ser, como dices, ese líder dentro del campo y haciendo las cosas de la mejor manera para dar ese ejemplo a todos.
0: Lo malo de Raúl Jiménez, Choco, es que salió del América, entonces él dice que cuando le pegan el cabezazo, el David Luiz de Brasil, él dice que él le tomó screenshots, captura de pantalla, a los que le mandaban que era un lisiado, que era un muerto, que ahora sí, que era un mongolito, le decían que era una momia, le decían de todo, y él le tomó screenshot a todo, y estando en el hospital, y él los guardaba. Decía, a estos güeyes les voy a demostrar que yo no soy eso.
1: Ay, güey.
0: Y Raúl Jiménez, Choco, dice que este Mundial es como una revancha.
3: Sí, yo creo que sí. No sé si una revancha, pero sí es un momento de demostrar de lo que soy capaz de hacer, de lo que todavía puedo llegar a ofrecer a la selección y aprovechar al máximo cada momento que pueda yo vivir en este Mundial.
4: Oye, hay un video donde a este chico le pega un otro hombre en la cabeza con cabeza.
0: Le quiebra el cráneo, por ahí está el video. Y bueno, pues dice que este Mundial es como una revancha y que se ha soñado él metiendo un gol en el Azteca, dice Raúl Jiménez.
3: Sí, les he soñado con iniciar ese partido, el primer partido, he soñado con anotar ese primer gol, bueno, hasta levantando la copa me he imaginado, me he soñado. Entonces, bueno, hay que ir paso a pasito, dando buenas actuaciones y, lo más importante, ganando los partidos.
0: Ahí está, y entonces aquí para lo chido del Mundial, Choco, habíamos hablado, el Garbanzo dijo que ve a México en la semifinal, yo le digo, está muy difícil, muy duro, pero yo veo a los jugadores, pues como dijo Miguel Herrera,
5: no, estamos enganchados, metidos los muchachos, estamos con todo, porque tenemos que meter con todo.
4: ¿Eras, no quieres vomitar?
0: No, hacerle a mi compita el Piojo. Bueno, Choco, en otras cosas, él se ve metiendo el gol en el Azteca. Y bueno, ¿qué significa él jugar en el Azteca? Ahí debutó con el América. Acuérdate que trajeron un colombiano que se llamaba Mina y Raúl Jiménez, mexicano. Mina era el goleador de la Liga Colombiana. Dijeron, este la va a romper. ¡Raúl Jiménez le quitó el puesto! Y lo mandó a la banca, ¿y qué significa?
3: Va a significar, como te digo, un gran orgullo. Me ha tocado en los otros mundiales escuchar el himno, cantarlo en esas ocasiones desde la banca, esperando que este mundial sea diferente y me toque hacerlo desde el 11 titular. Y bueno, va a representar un gran orgullo, una gran responsabilidad también de representar al país y hacerlo de la mejor manera para demostrar que aquí estamos.
0: Y qué ya pegón. Ya imagino el himno en el Estadio Azteca, güey, no manches, cómo se oye esa. Bueno, señores, Raúl así se lo imagina, dice, lo he visto de la banca, ahora va a ser acá arriba. Fíjate que Raúl Jiménez, Choco, él jugó en los Wolves, y en los Wolves había mucha, desde el entrenador, eran portugueses todos. Y fue a jugar Portugal contra México en el Azteca, ¿verdad? Y esto dice él, que le preguntaron, ¿qué hablan entre ustedes ahorita que están ahí en el CAR, que se llama donde entrenan? Y esto dice Raúl.
3: De que va a ser increíble, va a ser un ambiente muy, muy bueno para México, para todos nosotros, en el que podemos hacer historia. Está la mesa puesta de que estamos en casa, hay que aprovechar eso, hay que aprovechar, bueno, también la altura, que pues, a los equipos les cuesta mucho. Me tocó ahora recientemente con Portugal, yo tengo relación ahí con muchos de ellos, y ellos me decían que los entrenamientos les costó mucho, que el partido les costó, entonces hay que aprovecharlo. Tendrán más tiempo tal vez de adaptación los equipos que juegan contra nosotros en el Mundial, pero bueno, también aquí tenemos jugadores que juegan ahí cada semana.
0: Choco, hey. Los fans del Chicharito presumen que Raúl Jiménez nunca ha metido un gol en un Mundial, le dicen que es un muerto por lo que le pasó,
1: chale,
0: y además dicen que es mejor el Chicharito, y le preguntan, Raúl, ¿estás ya a punto de romper el récord del máximo goleador en la selección? A Chicharito ya se lo rompiste en Inglaterra, en la Premier.
1: ¿Y?
0: Y ahora puede ser que en un Mundial llegues a más goles que el Chicharito. ¿Qué piensas de la gente que dicen que eres mejor que el Chicharito? Regresando, te voy a decir, ¿cuántos goles tiene el Chicharito en los Mundiales? ¿Cuántos le faltan para pasarse Raúl Jiménez al Chicharito? Y lo que contestó mi Rulas.
4: Lo que contestó mi Rulas. Más personas así no me gustan.

0: Le preguntaron a Raúl Jiménez que qué opinaba del Chicharito. Ya lo rebasó con más goles en la liga de la Premier. El Chicharito se quedó con 55, creo. Y bueno, Raúl ya tiene 63, Choco. Eso es una payasada. También en la selección, pues ya casi se lo alcanza. El Chicharito tiene en la selección 52 goles en 109 partidos. Raúl tiene 44 en 123 partidos. Así que Raúl Jiménez, ¿le faltan cuántos para que se alcance a Chicharito?
1: Bueno, como 8, ¿no?
0: 44, 45, 46, 47, 48, 49, 50, 51, 52. 8 goles le faltan a Raúl para alcanzarse al Chicharito. Le preguntaron, ¿qué es mejor el Chicharito? ¿Que tú eres mejor que el Chicharito? Y esto dice Raúl.
2: Bueno, a ver, yo lo que me importa a mí es hacer mi trabajo, hacerlo de la mejor manera, y ya después donde me quiera poner la gente, pues es algo que cada quien decidirá. Yo estoy consciente de lo que he hecho, de la carrera que he tenido y de lo que puedo llegar a hacer todavía.
0: Ahí está, ay, Choco. Ay, ay. Imagínate que tú digas que Chicharito es mejor que Raúl Jiménez por los goles que ha metido y que Raúl lo rebase en la Premier. Y luego de repente que diga, no, pero más en la selección, que se lo rebase en la selección. No, pero tiene más en un mundial, que se lo rebase en el mundial. ¿Qué les va a quedar?
3: Van a decir que jugó en el Manchester, que jugó en el Real Madrid, que jugó en el West Ham, que jugó en el... bueno, en Alemania, en Sevilla, jugó en las Chivas, Brody, que es mejor que el American.
0: ¡Oh, ya, güey!
4: Ah, no, pero no. Pero no vives el Gran Galaxy también.
3: En el Galaxy, Brody.
0: Bueno, eso no puede ser así. Pues Maradona no jugó en ninguno de esos, ¿cómo ven? Y también es mejor. Ah, no, es mejor Chicharito, perdón. Bueno, señores, goles del Chicharito en mundiales, 4. Uno lo vimos contra Corea en Rusia, el otro lo vimos contra Croacia en Brasil, esos dos, y luego metió también goles a Francia y Argentina en el mundial. Así que Chicharito, 4 goles, Raúl, 0. ¡Cero! Este es el mundial, muchachos. En otras cosas, wow. Señores, Jiménez, le dicen que, pues que su papá falleció. Que si este mundial se lo van a dedicar. Ah,
2: sí. Sí, claro, 100%. Una motivación extra, sabiendo que pues, para él también era un sueño este momento, este mundial. Y bueno, yo voy a estar dando lo mejor, no solo por mí, sino por él, que le hubiera encantado. Y estar en ese momento, escuchando el himno y verme ahí dentro del campo jugando ese partido.
0: Con el Choco.
1: Oye, debe ser difícil, ¿no?
3: Oye, Erasno, ¿qué no se murió el papá de Osvaldo cuando estaba el mundial?
4: Sí, ah, también que tuvo que volar, ¿no?
0: Osvaldo Sánchez se muere, su jefe Choco, en Guadalajara, cuando él estaba en el mundial, creo que era en el 2006, era el titular, y le dice la Volpe,
5: bueno, si vos te querés ir, no te podés ir.
0: Y Osvaldo se va, güey, ¿y quién crees que iba con él, lo acompañó de ahí? Jorge Campos. Jorge Campos le dijo, no te vas a ir solo, cuñado. Y él se lo llevó. Fueron, enterraron a su jefe y voló de regreso otra vez a Alemania, güey, para estar ahí. Wow. Y acá, por Raúl, por lo menos, digo, ya su jefe está descansando, se concentra. Y ahora, Choco, hay un delantero que está en trending, que se llama La Hormiga. La Hormiga de las Chivas. Este vato fue llamado, ya está en la selección. Y le dicen, oye, ¿qué onda con La Hormiga? ¿Cómo lo ves? ¿Qué rollo?
2: No, que esas ganas de querer estar dentro del campo, de querer cada jugada, cada momento hacer un gol, y que nunca pierda la fe, porque va a tener las oportunidades y hay que aprovecharlas a máximo.
0: Ahí está, Choco. Después de que Raúl Jiménez le quebraron el cráneo, Choco, le dicen ¿Qué siente después de todo lo que pasó, ¿no? Ahí cuando pasó ese accidente.
6: Sí, desde el principio, como dices, la familia fue la que me ayudó, la que me dio ese soporte. Mi hija tenía 3 meses de nacida cuando pasó. Entonces eso me ayudó mucho. Y también yo no sé si es un poquito necedad o algo, pero a mí los doctores me dijeron, vas a tener que, tenemos que ver bien primero y puede que no vuelvas a jugar. Y desde un principio yo les dije, ok, pues es lo que ustedes creen, pues yo voy a regresar, van a ver.
0: Wow.
4: Fíjate. ¡Wow, wow! Es una historia de verdad de un ganador, 100%.
0: Yo no sé qué habrán hecho con la gorra y el llavero que le dio del show, pero ese vato se lo ganó.
3: O sea, oye este güey.
4: Oye, ¿qué es eso?
0: Se lo ganó, güey.
4: Sí, claro.
0: Se lo ganó a mi Rulas. Le dicen, oye, ¿tú tienes pesadillas de esto que ha pasado? ¿Qué rollo? Pues imagínate todo lo que ha sucedido.
6: No, nunca, porque pues de hecho no me acuerdo ni del momento. O sea, yo ese momento lo tengo borrado. No me acuerdo de haber llegado al estadio, y ya. O sea, no me acuerdo de haberme cambiado, de haber salido para el partido. Y ya me acuerdo de algunas cosas en el hospital. Pero sí, o sea, eso te hace entender que hay que disfrutar aún más de la vida. Lo hacía, pero aún más de la vida, aún más de lo que hago, de todo lo que, pues, de mi familia, de todo lo que me rodea, porque pues un día uno nunca sabe y pues ya no estamos. Entonces eso te lleva a pensar, a disfrutar y a tener más, hacer más por la gente que está a tu alrededor.
4: Fíjate, lo mismo le pasó a Juan.
0: ¿A cuál Juan?
4: Era para
0: Fíjate, Choco, lo que pasó, este vato, después de todo lo que pasó, todavía dice, yo quiero estar aquí para ayudar a gente. Dice él que pues en las redes sociales fueron crueles con él. Y lo más importante, todo lo que hablamos le preguntaron. Porque él ya tiene 35 años, ¿verdad? Le dijeron, Raúl, ¿qué sigue de aquí? Hay rumores de que te vas a la América. Otros rumores es de que te vas a los Wolves, ¿verdad? Donde te pasó esto, a la segunda división para ayudarlos a regresar. ¿Qué onda con lo de la América? Terminando el Mundial, te vas a la América. Y esto dijo.
7: Ahorita estoy pensando simplemente en lo que es la selección. Ya después vendrá momento de pensar en eso, pero bueno, sería algo bonito, que nunca he cerrado la puerta a regresar.
0: Ahí está, Choco.
1: Bueno, la verdad es a mí no me importa cero que tenga que ver con el América, ¿no?
4: Ah. Oh, chido, bueno, pues ahí está.
0: Oigan,
4: ahí está el segmento.
0: Temprano dijimos que mandaron un mensajito de texto, ¿verdad? Para poderse ganar una camisa original traída a ustedes por McDonald's. Pues el ganador o la ganadora es Guadalupe Trujillo. No sé si es hombre o mujer. Guadalupe Trujillo de Commerce, California. Así que felicidades a Guadalupe Trujillo. 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Esto fue lo chido del Mundial.

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0: sería muy bueno que lo vean en familia porque los va a hacer reflexionar en cuanto cómo se maneja o cómo deberíamos de manejar una relación y qué deberías de permitir y qué no. Y cómo terminó una chavita. Para mí, cada quien puede hacer su juicio, y ustedes lo pueden ver, yo ya hice el mío, no es el definitivo, pero yo lo hice, porque soy muy bueno leyendo ciertos rasgos, actitudes, movimientos y todo lo demás. Es verdad, no podemos a veces juzgar 100% en un documental, ¿verdad? Pero, digo, vean ustedes, juzguen. Se me hace increíble como una... como tu novia... El otro le decía al Garbanzo y él me decía, pero ¿por qué la novia, que la esposa, cuál es la diferencia? Y ¿cómo es posible que una novia le diga al novio, tú no puedes salir, no puedes hacer esto, y que el novio le tenga miedo de decir, oye, voy a ir con mis abuelos, no, aquí tú vas a hacer esto y esto y esto? Escuchen, esto es una traducción, lo voy a poner la traducción como está en español, si lo pusiera en inglés, iba a tener que traducir, pero ahí va.
1: Abre la puerta.
2: Kenzie, no puedo abrirla. No puedo quedarme a pelear. Tengo que ir a cenar. Debo ir a ver a mis abuelos. No puedo quedarme.
1: No irás a la cena si no abres la puerta. Tienes que saberlo ya. O vienes a abrir la puerta ahora mismo, o vamos a tener un gran problema. ¿Listo? Voy a contar hasta 10. Vas a abrir la puerta, ¿sí? Vas a abrir la puerta y dejarás de esconderte como una puta perra.
2: Aléjate de la puerta, así salgo y hablamos un minuto.
1: No, no pelearemos afuera. Vas a abrir la puerta ahora mismo.
2: ¿Por qué no vamos a pelear afuera?
1: Tienes un minuto.
2: Espera, mi mamá me está llamando, por favor, tengo que contestarle.
1: No, si me cuelgas terminamos, me voy.
2: Kenzie, no hay nada que pueda hacer, no puedo.
1: Sí hay, deja de ser una perra y abre la puerta.
2: No puedo dejarte entrar por cómo actúas, es así de simple.
1: Bueno, entonces me voy a meter a tu casa.
2: ¿Qué te pasa? ¿Qué carajos te pasa?
1: Si no me dejas entrar a la casa en la que duermo a diario, terminamos.
0: Imagínate, Brody, que tu hijo, lo tengan así. No, y sabes que la traducción le quita un poquito lo que es real, ¿no? Y véanlo, porque es bueno para los dos. Como ustedes, como si tienen un hijo, decirle, güey, empieza a ver estas señales. Una chava no te puede controlar tal cual. Y a una hija decirle, ni un güey te pertenece. Si un hombre se quiere ir, se tiene que ir. No puedes retener a nadie a la fuerza. Ya las señoras que me escuchan ya grandes y siguen haciendo esto, de verdad, qué estupidez. Te regreso.

0: Muy bien, los que preguntaron, se llama The Crash, de lo que hablaba hace ratito de este documental en Netflix. Y bueno, hay que tener bien claro que nadie nos pertenece, podemos ser de alguna forma, y yo creo que podemos cambiar para bien, no para mal. No, nadie nos puede alejar de nuestra familia, Brodis. Ni tú, un alumno del Doggy, no debería de alejar a su mujer de su familia. Digo, al menos que sean alguna familia que no le conviene. Tenemos que entender eso. Y yo digo, si de verdad amas a tu mujer y ella se la pasa bien con su familia y es buena familia, pero no cuadran contigo y tú, Brody, estás mal con ellos, hubo un pleito, déjala que vaya. Tú ve a otro lado, Día de las Madres, Thanksgiving, lo que sea. Y si dices tú, oiga, pero si es mi mujer, ¿cómo es? Ya ven, hay relaciones que no cuadran, pero ustedes todo lo quieren hacer a huevo. Y no son así la mayoría de relaciones, o algunas. Así que tenemos que entender cuándo es sí y no. Y también viceversa. O sea, ¿cómo, Brody, tu mujer te va a alejar de tu familia? Oye, es que tu mamá me cae gorda. Es que un día tu mamá, me acuerdo que me mencionó a tu ex y no sé qué. ¿Sabes qué? Tienes razón. Pero el pedo es con mi mamá, no conmigo. Pero yo amo a mi mamá me ama a mí, mis hermanos. Y yo voy a ir. Ahorita muchos los mandilones. Ah, ¿cómo va a dejar a su mujer? Brody, ok, o de verdad vas a dejar todo. Por eso a mí se me hace muy interesante cuando dicen, ahora tu familia es tu mujer. Güey, y si tu mujer es de esas viejas que no quiere, que son solitarias o que quieren aislarte de todo mundo, ¿de veras? Entonces, ¿para qué andas con ella? Van a decir, exacto, ¿para qué andas con ella? O la otra, sí puedo andar contigo, pero a mí dame la libertad de ir a visitar a mi familia.
1: Pero al decir eso acarrea la bronca, pero...
0: Por eso digo yo. Ahí es donde tienen que hacer decisiones, pero retener a alguien. Imagínate, Brody, yo que no quiero a la que cumpleaños de mi suegra y que me quede gordo ella y su familia. Y yo decirle, no vas a ir. Al contrario, yo me quedo, llevé, disfruta tu familia, voy a estar viendo aquí una película o qué rollo, a ver, ¿no? Ahora, si es al revés y la mujer dice, es su cumpleaños de tu mamá, si quieres, vete. Yo ahorita veo a ver qué hago, ¿no? Pero con una manera como para ver si me voy a portar mal, ¿no? Pues ve tú a ver qué hago yo en estas horas que va a estar tú allá pasándola bien. Y ahí está el Brody, van a ver a su jefa, a sus carnales, a su papá ahí todo asustado, mandando mensajes cada ratito. Aquí estoy. Mira, como diría el garbanzo, si te dan la locación es porque, la ubicación es porque te ama, ¿no? Aquí estoy. Mira. Sigue mi ubicación, aquí estoy en la casa, ¿eh? Foto, video, llamada en videollamada en vivo para que sepa. Ustedes se la buscan, ojo, no nacen, se hacen esas relaciones. Wow.

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1: Ay, ay, ay. Buenas tardes, señores. Vámonos con la parodia. Aquí tenemos a este Fernando. ¿Qué onda, primo, primo, primo, primo, primo?
2: ¿Qué onda, primo, primo? Ese Erasmo.
1: Ese Fernando. ¿De dónde llamas, Fernando?
2: De acá, de Arizona.
1: De Arizona.
2: De Nogales.
1: Nogales, Arizona, ahí en la frontera con... ¿Qué viene siendo? Baja California, ¿no?
2: No, estamos hablando Sonora. De Nogales, Sonora.
1: Sonora, ¿verdad? Pues saludos a toda la banda de Sonora. Mujeres muy feas en Sonora, muy feillitas, pobrecitas. Las mujeres de Sonora son muy feas, ¿verdad, Maestro Doggy?
3: Muy, muy feas, bro. Y ojalá que... Bueno, más bonitas... Están más bonitas las de Catepec.
4: Que tienes belleza también. No están diciendo cosas.
1: Bueno, saludos a la banda de Sonora allá en Phoenix, Arizona. Oye, primo, ¿y qué parodia vas a querer?
2: Antes de la parodia, nomás quiero felicitar al Garbanzo. Se me hace que lo vi en una película.
1: ¿En cuál película lo viste?
2: Lo vi en la película de Tarzán. Se me hace que era el puñal que iba colgado de la riata.
3: Y cuando dijiste eso, el Garbanzo se puso bien enojado.
4: ¿Y sabes por qué me vio? Porque él era Hanna-Barbera.
1: Ay, güey. El Garbanzo salió en la de Tarzán, porque era el puñal que iba en la riata. Fíjate nomás. Ahora sí, la parodia, primo.
2: La parodia consiste de que está el Seleno y el Diablito son policías corruptos y amantes.
1: El Seleno y el Diablito son policías corruptos y amantes, o sea que en la misma patrulla andan haciendo de la suya.
2: Así es, andan allá en Ecatepec.
1: Oye, el Diablito viene más lento para esto reclamar que no le trajeron café.
4: Viene arrastrando los pies.
1: El corte de pelo era de Hitler. Hijo
4: de... No te oyes, Diablito.
5: Pues suban también
4: el micrófono también.
1: ¿Cómo le hago? Primo, dile, Diablito, ¿qué tiene que hacer, Fernando?
2: Va a llegar, está en el retén y va a parar el ranchero chido con la Vertalicia. Es un retén de alcohol.
1: Espérame, déjame ver si traigo ahorita aquí la sirena. A ver. Ah, sí la traemos. Ok, ¿y luego?
2: Y entonces cuando llega ahí, el ranchero chido anda medio pedo. Y le empiezan a hacer preguntas, y en las preguntas empieza a contestar ranchero chido, pero la Vertalicia se empieza a meter y empieza a echarle más salsa a los tacos.
1: Para dejar en mal al ranchero chido.
2: Así es.
1: Como que... Okay.
2: Y termina, la cosa es que termina ofreciéndole un billete, y estos corruptos, pues ya sabes, se pusieron con la del pueblo.
1: Ahí está.
2: Y los dejan ir.
1: Yeah. Muy bien, me gusta esto. ¿Dónde quieres que lo hagamos? ¿En Nogales, Sonora o en Nogales, Sinaloa?
2: Adiós, en Nogales, Sonora.
1: Ay,
2: en una calle cualquiera.
1: En una calle cualquiera, en un camión pasajero, de esos que van pa' Sonora, iba cansado y con sueño. Y se subió una señora con unas nalgotas de veras encantadoras.
6: Ay, Seleno. Oye, Diablito, de veras que está muy lento el trabajo. Yo ya quiero detener gente para sacarles la lana, el dinero.
7: No sé, yo también. A ver, acércate un poquito.
6: Oye, pero hazte para allá, ¿no? Es que ya sabes cómo es mi esposo. Me anda oliendo y el otro día me dejaste unos jiquis bien feos en el cuello.
7: ¿Te gusta mi bigote? Mira,
6: me encanta tu bigote, tu cabello, tu estatura. Me gustas así como para cuando se me quiere ir el carro, que no tenga frenos, ponerlo así, ponerte de piedra al lado de la llanta.
7: Oye, Seleno, fuiste a hacer el workout de hoy, ¿verdad? ¿Te sientes
6: sí,
7: más...?
6: Sí, fui a hacer el workout, mira. Estoy como bien fuerte. Tengo una espalda
7: mía
6: grande. Estoy más fuerte que tú.
7: A ver, ven para acá.
6: Oh. Ay, pero... No. Diablito.
7: Así me gusta.
6: Ahí no.
7: ¿Dónde quieres que te muerda? Ay,
6: pues espérate, ahí no.
7: Viene un carro.
6: No, espérate.
7: Me viene un carro.
6: Espérate. No, ahora sigue, menso. Dejes el carro. Ahora sigue.
7: Que ahí viene el carro.
6: Aunque sea en la parodia, te va a hacer la fantasía de tocar a una mujer.
7: Ay, Seleno. Una mordidita.
6: Oye, Tengo ganas de ir a cenar a un buen restaurante así de esas carnes, de esos restaurantes caros como Cuerno, como de esos. ¿Por qué no ahorita ponemos un retén tú y yo y al primero que venga lo...
7: Oye, Celeno.
6: Les sacamos el dinero.
7: Oye, Celeno, antes te quiero morder el cuello y le haces así como perro, como que te duele, ¿ok?
6: Lo que tú quieras, dime. Ya viene a pie. Páralos, para eso, señor.
7: Espérame.
6: Para ese carro que viene ahí, páralo.
1: Ya valió madre, ya nos pararon. Ahora sí que ya valió madre todo este, Bertalicia.
6: Oigan, a ver, primero, pásenme su registración, su licencia. ¿Qué más pedimos?
7: Cuidado, mira.
1: ¿Qué pasó, señor oficial?
7: ¿Qué tiene bajo de su sombrero?
1: ¡Espérame! ¡Espérame! Es que venimos ahorita del hospital.
5: ¡No eches mentiras! Señor oficial, yo sé que ustedes son más buenos con uno cuando dice la verdad. Venimos de una fiesta, de un pare. Venimos de un pare que fue un baby shower. Un baby shower y pues venimos ahorita de allí.
6: Ay, no, que venían, Dios. Ya no están mintiendo aquí. Ey, aquí podemos sacar más dinero.
7: Es lo que te iba a decir, compañero.
6: Ahora me dices, compañero, dime mi amor.
7: No, enfrente de esta gente, no.
1: Pero bueno, pero estamos bien. ¿Qué hay que hacer o qué? ¿Cómo nos arreglamos?
7: Lo vamos a arreglar. A ver, Celeno, dile a este tipo qué vamos a hacer.
6: Oye, lo que estoy viendo que las placas se ve como que ya estaban vencidas, ¿no?
1: Sí, lo que pasa que apenas las iba a arreglar ayer, las andaba arreglando, me va a llegar el papel mañana.
5: ¿Sabe qué? La verdad no es cierto. Tiene ya meses que le digo, arregla esas cabronas placas y no me hace caso. ¿Ya ves?
1: Ay, no más.
7: ¿Qué es eso?
6: Ya ves.
7: Una lata.
5: La lata que está dando usted, ya déjenos ir.
1: Pues tú también le estás diciendo que no sé qué.
6: Oye, pero también quiero ver una cosa, mi amor, mira. Aquí se ve como que los espejos, el retrovisor no sirve y tienes que traer un retrovisor.
1: Apenas vi ahorita que se cayó, yo no lo había visto.
4: Hoy nomás.
1: Apenas me di cuenta que el retrovisor...
5: No es cierto, así lo compró el carro, que más barato.
7: Ay, caray, mire, tiene quebrado la parte de atrás. La señal no funciona, señor.
1: El señalero ahorita yo creo se descompuso porque aquí soy el...
7: No, aquí
5: no,
7: vamos.
5: También al señalero no le sirve. El otro día fuimos allá al Pick Your Part y ahí al deshuesadero y no tenían de esta mendiguaño agarrando carros clásicos.
7: Ah, demasiado wiri. Vamos a arreglarnos en este momento. A ver, Celeno, dile.
6: Yo tengo una pregunta. ¿Siempre se pone así de violento este señor?
5: No, nomás cuando anda bien borracho.
1: ¿Qué? ¡Cállate tú!
6: Vamos a arrestarlos.
1: No, ¿cómo que arrestarla? Hay que arreglarnos. ¿Qué hacemos?
7: A ver, la cartera.
1: ¿Cómo que la cartera? Mejor el dinero. Hasta para robar eres menso tú, policía.
7: Que nos enseñe su cartera.
1: Ah, esta es una cartera perrona de esas que traemos en Michoacán. Aquí las traemos gordas, de esa piel desgastada que cuando uno se sienta, hasta se sienta del lado de gorda que está de puro... ¡Puro billete, compa! A mí me pagan puro cash. Eso. Para no pagar impuestos a ese cabrón de Trump.
7: Celeno.
6: Oye, está muy violento este... en este caso, lo que vamos a hacer es...
8: Oye, ¿qué está pasando aquí? Venía dormido en el carro. Oye, estas bolsas de aquí... Esa harina...
1: Bertalicia, ¿qué está haciendo este viejo aquí atrás del carro?
6: Ay, mi amor,
8: Oye,
6: Mac... ¿Cómo está, don Mac?
8: Aquí hay unos paquetes que son, creo que harina para pancakes.
7: Harina de pancakes.
8: A ver, déjale por ahí.
5: Don Mac, cállese.
8: Parece coca.
6: O sea que traen, vienen cargaditos. ¿Por qué no hacemos algo? Denos eso y los dejamos ir.
1: Qué bueno, ya de la que nos salvamos.
8: Toma, llévate 4 paquetes.
7: Órale.
1: Ya se hizo cholo. Ya se hizo cholo.
8: ¿En qué momento se hizo cholo?
7: Perdón, compadre, vámonos. Dame un beso, Celeno.
1: Ya aparecía la del Capitán Harina, güey. ¿Cómo iba a acabar la parodia tú, Fernando?
2: Así, que se mochan y se van.
1: Bueno, ya, entonces ya se mocharon.
4: Gracias por llamar.
1: Vale, primo, saludos, ¿pa' quién?
2: a la raza de Nogales y a todos esos cafres que andan agarrados de las 18 morenas.
1: Eso es todo. Saludos a todos los traileros, señores. Soy troquero y me gusta ser borracho. Soy parrandero y me gusta. Nos vemos este viernes. Vamos a estar con Jonathan Dos Santos en Los Ángeles. Así es, el sábado. Ah, no, el viernes allá en el área de la bahía. Vamos a estar en San Leandro. Y en Walnut Creek. Ahí en las redes sociales de Erando en la Chocolate está la dirección. Vamos a estar el viernes a las 4:30 y 7:00 p.m. Y ya el día sábado en Northgate Market. Y en la cita, el sábado, con Jonathan Dos Santos, fotografías, firmas y de Tocho Morocho. Así que hay unos vidrios, señores. Ya regresamos. ¡Venga!

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1: Muy bien, bueno, se vienen hembras contra machos aquí en el show de Erasno y la Chocolata. Llámenos si quiere participar. También si usted tiene una historia de infidelidad, le han puesto el cuerno, llámenos 1-888-874-2656. ¿Quiere una parodia? Márquenos. 1-888-874-2656. Vamos con las encuestas. Vamos con la número uno, Erasno.
0: Oye, Choco, la encuesta número uno de las 10 de Erasno. Fíjate que, pues sabemos que hay tres porteros que ya llamaron a la selección. Estamos a 8 días del mundial. Y déjame decirte que la banda opinó quién quiere que sea el titular. Y dicen que es Memo Ochoa. La neta, muchos no querían que lo convocaran. La banda aquí votó eso. Hay mucho hate, hay mucho odio. Es más, estaba hablando con un vato. Dice que él sabe de fútbol, que pues yo soy un ignorante. Y que pues Memo Ochoa es una mentira. Es una mentira,
2: una
0: Memo.
2: Mentira, no.
0: Es una mentira, Memo Ochoa. Lo no. que viene siendo una verdad, ¿qué viene siendo? Entonces, si Memo Ochoa es una mentira, entonces la verdad viene siendo ¿quién? Corona, el Acevedo, el Talan.
2: Hubiera sido Malagón, ve la misma.
0: Exacto, sí, pero, mismo, sí. Pero bueno, está chido. Entonces yo por eso dije, pues no, esa bonita encuesta. Yo pensé que iba a salir que Memo Ochoa no debería estar, pero resulta que es el favorito. Memo Ochoa, 51 puntos. En segundo lugar quedó el Talan con 37 y Acevedo con 10. ¿Qué, maestro?
3: Oye, Erasno, a ver, pero también hay que decir algo, brody. Tú has dicho que, por ejemplo, Messi, que Cristiano Ronaldo están en la conversación porque las redes sociales los traen mucho a flote y son los que siempre hablan de ellos, bla, bla, bla, bla, bla, bla, bla. Lo cual quiere decir, brody, que le Memo Ochoa siempre lo traen ahí en las redes, todo el rollo, y la gente entonces se deja llevar también por el más famoso. Yo vi y estuve en el estadio, dijeron Memo Ochoa y todos se volvían locos. Entonces, ¿es 100%. Realmente porque es buen portero o porque estamos hablando que es alguien muy popular?
0: ¿Pero por qué se hizo popular?
3: Entonces, ¿por qué Messi se hizo popular? ¿Por qué Cristiano se hizo popular? O sea, tú dices que Maradona es lo máximo y que los otros son porque las redes sociales, todo esto.
0: Memo Ochoa, maestro, viene desde antes de las redes. Y además, Memo Ochoa ha demostrado en los mundiales, en cada partido. Y yo nunca he dicho que Messi o Cristiano sean malos. Y he dicho que no deben de ser para mí los mejores de la historia. Pero Memo Ochoa ha demostrado en cada partido. Mira, yo le voy a la América. Y cuando se fue Memo Ochoa, yo feliz. Porque en el América no le salían las cosas como Marchesín. O el mismo Malagón. Y en la selección Memo Ochoa se pone la capa, señores. Ese es mi punto. Memo Ochoa en el Mundial se pone la capa. Yo estaba en el Mundial del 2022 en Qatar. Había un güey, un regio, diría el Tuca, fregando la madre, que para qué lo tenían a Memo. Tapó el penal. ¿Y qué hizo?
2: Díganle algo.
0: Esa gente, güey. Memo Ochoa no ha cometido un solo error en un Mundial. Entiendan eso.
3: Ok, entonces Memo Ochoa debería estar para el otro mundial que viene también, ¿no?
2: No, si lo meten
3: y no hacen un error.
2: No. A ver,
0: no la misma agilidad, güey.
2: Es que, ¿sabes qué, Doggy? Creo que aquí viene una oleada de gente que tira hate solo porque estaba viejo, entre comillas. Y alguien empezó a generar imágenes en silla de ruedas y con caminadoras y que ya está muy viejo porque pues, la cantidad de mundiales. Y hay gente que ni siquiera ve el desempeño de Memo y dice, sí, ya está viejo ya, que le den chance a los nuevos, güey.
3: No, yo estoy de acuerdo. Entonces, hay gente que repite lo mismo que otros.
2: Entonces yo pienso que ahí viene ese rollo, güey, pero...
4: Mr. Fiva, tengo una pregunta para usted.
0: Sí, dígame, señor.
4: Muchas personas, obviamente, como dice el caballero aquí, Garbanzo, que sí, Memo Ochoa ya está, pues, digamos, ya está de edad, ¿no? Pero, ¿qué es más importante aquí para ti? ¿La experiencia o la reacción de bloquear un balón?
0: Porque en un mundial, cuando tienes tú la experiencia, obviamente se ve ahí, güey. Hay porteros que fueron viejos y que han ganado cosas. Pero ojo, yo no estoy diciendo que Memo debe ser titular, güey. El Tala debe ser el titular. Es que eso es lo que no entiende la banda. Cuando tú tienes a un Memo Ochoa detrás de ti, güey, como portero, das más, das todo, das el extra, güey. Y si te dicen, güey, en cuanto la riegues, Memo Ochoa va a entrar, eso hace que el portero titular le eche más ganas. Memo Ochoa representa más que un jugador que dicen comerciales, que dicen lo otro. Muchos están haciendo comerciales. Memo Ochoa representa presión para el que está ahí, pero positiva, de la que te hace dar más o no, Choco.
1: bueno, el ser humano funcionamos, lamentablemente somos mejores cuando tenemos una presión detrás, ¿no? O sea, ¿tú crees que Microsoft no fue mejor cuando llegó Apple? ¿Y crees que no fue mejor el sistema operativo de Android cuando llegó, ¿cómo se llama? iOS y viceversa? ¿Tú crees que no Starlink le está echando más ganas que otros y luego la NASA se pone? Siempre es lo que hace al ser humano ser mejor. Y si Memo Ochoa va a agregar para que los otros sean mejores, perfecto.
4: Mr. FIFA.
3: Exactamente. Entonces, Memo Ochoa, yo pensé era lo que querías que fuera titular.
0: No. Ahí está el Tala y Tala va a ser titular. Y ahorita les digo, se los firmo. Ya me enteré por ahí que el Tala va a ser el mero, mero titular.
4: Mr. FIFA, ¿confías en Memo Ochoa y ponerlo ahí para tapar los penales si se van a penales?
0: Sí. Wow. Sí. Prefiero a Ochoa para los penales que al Tala.
3: Wow. ¿Y qué Acevedo, güey? Wow.
0: Eso ya estaría muy raro, güey.
2: El portero más viejo que ha jugado mundial es Esam Al-Hadidi de Egipto. 45 años, Memo apenas tiene que 40.
0: Es que, güey, ya dejen de hablar de edades, güey. Hablemos de las capacidades, güey.
2: Rendimiento.
0: El pedo empezó que alguien empezó a hablar de edades. Y ya todos, güey. Ese viejito, ¿para qué lo que...? No, ya deberían de llevar de tercer portero a un joven de 15 años para que se vaya curtiendo. Güey, no... raza, güey. No. Saludos a todos los meseros, cocineros de la construcción que ya están viejones y siguen dando todo ahí en sus trabajos. Construcción. Hay morros que ahorita están en vacaciones de high school, 18 años. Y hay un yardero, hay un señor de 60, 70 años y se la pela al señor, güey.
2: Corrioso.
0: Ah, no, ya, no hemos... puras maldices nomás. Uy, no le toquen a su Memo.
2: Vienes, te hicieron enojar.
0: Es que esos vatos han pasado mucho, güey. Te lo digo, la neta, güey. Y la raza nomás los ve cada que se sienta a rascar acá con una caguama en el sofá, el partidito. Ahí es cuando criticamos, güey. Hay horas, días, minutos detrás de un partido de 90 minutos. Ustedes no saben porque nunca han jugado fútbol profesional como yo.
2: Ah, tráiganle una hembra a ese para que se calme.
0: No, con una caguama. ¿Una hembra?
2: Algo, güey, que te calme y vienes.
0: Eso me gustó. Voy para el área de la Bahía, Choco, ya tengo un par de citas.
2: Ah, bueno.
0: Así que... Bueno, muy bien, me saludas a Roberto y a Manuel.
2: Y a Jesús. ¡Oh! A César y a Lalo.
3: Y Saúl, va a estar Jesús García, Choco, ya sabes.
2: ¡Más!

0: Estamos de regreso con el show más chido.
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2: Va a estar machín, Choco. Esa abandonona de los plebes.
3: Sonido de primera.
2: Y sonido también, ¿verdad?
3: Espacio para estacionamiento y hasta para quedarse.
2: Yo que yo les decía que hicieran el show de las luces, güey. Tiene un show de luces, Choco. Así, machín, que pongan el himno, güey.
3: Si está DJ C, es fácil que se arma.
2: Machín. Oye, pues Choco, ya Memo Ochoa prefiere la raza de los tres porteros convocados para que sea el titular. Pero va a ser el Tala, desde ahorita les digo. Qué bueno, el Tala es un buen portero. Choco, en segundo, la encuesta número 2 dice, el 1 de junio fue el día de la leche, ¿verdad? Ya subimos que acá el ranchero chido hizo su comercial de la leche, que dice que hay que tomar leche. Eugenio Derbez dice que no, el ranchero chido dijo que sí, y fue lo que pasó en la semana.
4: La leche de vaca es para los becerros, y pues no somos becerros.
2: Y el ranchero chido lanzó su... ¿eh?
5: Toma

0: Ese fue el mensaje del ranchero chido. Y bueno, la pregunta fue, ¿tú tomas leche, Garbanzo?
1: No.
0: ¿Cómo no, güey?
1: No, no, ya no.
0: Mi lechita con galletita.
1: No, no, no. Antes, ahora, bueno, café con leche, pero no así leche ya, pero sola ya no.
0: Pero hace, tomabas hace un mes.
1: No, no, no. No,
0: ¿cuánto ya tienes sin tomar?
1: Hace 2 años.
0: Sí, sí. Maestro.
2: Sí, Brody, de vez en cuando.
0: Choco.
3: Bueno, sí, sí tomo leche. Ay, ¿por qué no le quedan el Garbanzo?
1: Sí, o sea.
0: Porque yo me junto con él, güey. No te...
1: Dime cuándo fue la última vez que me viste con una lechita en la mano.
0: Cuando,
1: dime.
0: Cuando
1: dime.
0: Fuimos a grabar a México.
1: ¿Cuándo, güey?
0: Fuimos a grabar a México y te trajeron tu lechita y te estabas tomando tu lechita, güey.
1: No, no es cierto.
0: Ah, ¿cómo no?
1: No, no, no. Sí, mejor no. Con café sí, pero así ya solapa ya.
3: Bueno, no toma leche, ¿qué ya dijo no la gente?
0: La mayoría toma, 62% toma leche, Choco 62%. Yo me acuerdo un día mi jefa, nunca se me olvida, y a veces le digo, dice, le da risa a Choco. Mi jefa se estaba tomando un vaso de leche así, y pero estaba haciendo caras. Y le digo, mamá, ¿por qué hace caras? Dice, es que no me gusta nada la leche. Y le digo, ¿por qué toma? Dijo, porque sé que es buena pa mí. Y ahí de acuerdo y le da risa. Sí, pero no de vaca, Choco, 9%.
3: O sea, hay gente que toma leche, pero no de vaca, 9%.
0: No tomo leche, como el Garbanzo, 27%. Son gente que no toma leche. ¿Por qué? Porque simplemente no son becerros.
1: Exacto. A mí me convenció, que... Eugenio.
2: Oye, pero tiene el cuerpo de becerro. Oh, el diablito.
0: El Garbanzo estuvo de enojarse a reírse así.
1: A mí no quiero mandar a decir enojar eso, güey.
3: Muy bien, bueno, en la encuesta número 3, saludos a todos los lecheros.
0: En la encuesta número 3, el 3 de
1: junio.
0: El Choco, hoy estamos en 3 de junio. 3, 4, 5, 6, 7, 8, 9, 10. 8 días para el mundial.
3: Ok, bueno, ¿qué pasó el día del 3 de junio?
0: Día de la bicicleta. La pregunta fue, Choco, muchos tuvimos bicicleta desde niños. ¿Te la regalaron? ¿O la compraste? Bueno, Garbanzo de Catepec se la robó, me faltó. Pero aquí esa fue la pregunta. ¿Te la robaste? Perdón, ¿te la compraron o la compraste? Choco.
3: Bueno, a mí me la compraron. Yo tenía una de Barbie, recuerdo.
1: No.
3: Y tenía así como celofán, así como en los cuernos y así como en la mitad. Muy padre de Barbie.
1: Celofán.
3: Sí, como un plastiquito para decorar así como...
1: Ah, los como... colchoncitos.
3: Así es.
1: Ah, ok.
3: Sí, es de celofán, creo.
0: ¿Tu diablito?
4: Ah, me la compraron. Era azul con aros amarillos.
0: Oh, chida, güey. ¿Y tú, Garbanzo?
1: Seguramente me la regaló mi mamá.
0: Te la regaló tu jefa.
1: Una coaster.
0: Maestro.
2: Coaster. BMX.
1: Niño rico, eso.
2: Sí, me sentí. No era rico, pero me sentía como un niño rico. Y de verdad, sí. BMX azul, Brody.
1: Wow. ¿Los rines eran de plástico o blancos o no?
2: Se llaman aspas. Así les decíamos.
1: Aspas, neta, de plástico.
2: O sea, los rayos de plástico. No, como cuatro. Y azules.
1: Esas bicas, Choco, es sueño de todo el
4: mundo. ¿Ponías cartón atrás para que se escuchara como moto?
2: Sí, en algún momento, niño que no haya puesto un bote de cloro.
0: Ah, sí, los de ver.
2: Un frutzi, lo que sea, para que sea. Y digo, cuando las llantas eran nuevas.
1: Tú, Choco, seguramente así, a ti sí te daban una mini moto, si así fuera.
3: Yo creo que sí, sí, sí, también me dan una motocicleta, todo, porque pues obviamente cuando naces con todo, digo, y no es la plática si te hubieran o no, o sea, no es conversación mía, ¿no? Es como que, ay, yo no, para llorar, ¿no? ¿Eras no te toca llorar?
0: No voy a llorar, pero sí te voy a decir que la primera bicicleta era para todos. Mi jefa compró una bicicleta allá en el rancho, lo chistoso, Choco, que en el rancho, ¿dónde mueves la bica? Entonces, cada rato se le quebraba la tijera, güey.
1: No, man.
0: Allá no son calles, son callejones, güey. Tuviera una de las del Garbanzo, allá estaba chido ahorita. Pero eran de... Y cada rato se le quebraba la tijera. Y una bicicleta para todos, pero más la traía mi carnal Miguel, Saúl, que en paz descanse, Tino. Y pues uno más morrillo no la usaba, pero esa era la de todos. Mi primera bicicleta, yo la compré con mi feria, de que juntábamos ahí, trabajamos... Y poquito a poquito.
1: ¡Ah, perro!
0: Y se la compré, se me hace a mi carnal, porque me la dio barata, la compré y la pinté. Nunca se me olvida de un como fosforescente, naranja fosforescente. ¿Ya ven lo que tiene mi máscara, Choco? La letra esta.
3: O ese fosforescente naranja.
0: Ese es el color de mi bike, güey. Pero, y así la pinté. Y esa fue mi primera bicicleta y mi bike chida.
1: Cuando fuimos a Jiquilpan, Choco, me llevó a conocer a Don Bicicleto, ahí donde, ¿cómo se llama el señor ese?
0: Había dos, José Luis, que estaba por la Mona Roja, y luego al que conociste, Don Octavio, ahí
1: don
0: por
1: Octavio.
0: La resbaladilla a un lado de la presidencia. No es Don Bicicleto, es Arquilería.
3: Arquilería.
0: Ahí donde alquilábamos las bicicletas. Y alquilamos, güey, porque no, y hasta que juntamos. Pero sí ha sido ya llorar, Choco. No sé si les incomode que uno compre sus cosas a los 10 años, 11.
1: Anda, rasposón.
3: A mí la verdad me encanta que hayas comprado eso. Ahora, ¿por qué no te compras una membresía para ir a cómo quitarte la adicción al alcohol?
0: Oye, traigan algo, ¿no?
1: Sí, denle algo.
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1: ¡Qué hago!
0: Y les digas,
1: bien servidita, bien servidita.
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8: Bueno, nos vamos con el chocolatazo a Cancún y tenemos a Flor. Flor, buenas tardes, ¿cómo estás?
9: Buenas tardes, bien, gracias a Dios.
8: Flor, le vamos a hacer el chocolatazo a Rodolfo. Él te engañó con una mujer, pero ¿tú crees que fue más culpa como de ella porque ella te odiaba a ti, no?
9: Ajá, es que la muchacha me odiaba, entonces ella me envidiaba mucho. Entonces yo lo dejé a él.
8: O sea, tenían 5 años de relación, te engaña y lo dejas a él y ahora regresaron ya de nuevo, ¿no?
9: O sea que él me engañó, vaya, y yo lo dejé y todo. Pero después que él me insistió que yo regresara otra vez con él, y ahora como que agarramos otra vez nuestras relaciones con él así como seriamente, pero no sé, estoy dudando yo.
8: O sea, dudas por lo que pasó, ya volvieron, pero parece como que él sigue hablando con ella, ¿no?
9: Porque ya me había llegado con la chisme, entonces yo no, él me dice que no era cierto y que no era cierto, pero desde que un día que lo encontré el número de la muchacha, y lo saqué, y lo marqué, y ella me dijo que si era cierto o no. Entonces hasta ahí él me hizo caso que sí lo aceptó, que sí fue alguien.
8: Ah, o sea, que tú le llamaste a la mujer y ella dijo que sí, seguía hablando con él. ¿Cómo se llama ella con esta mujer que te engañó y sigue hablando?
9: Se llama Yolanda.
4: Yolanda se llama.
10: La mujer se llama Yolanda.
4: ¿Como la del corrido?
8: ¿Cuál corrido?
4: Con ellos venía una dama que se llamaba Yolanda.
8: Ah, mira qué padre corrido. Entonces ya me quedó claro que la otra se llama Yolanda. Oye, ¿y tú le has mandado dinero a él?
9: Solo cuando fue su cumpleaños sí le mandé.
10: Tengo otra canción de Yolanda.
8: Doggy, por favor.
11: ¿Dónde estás, Yolanda? ¿Qué pasó? ¿Qué pasó, Yolanda?
8: Ya, por favor, a ver, ahí está, ya entró la llamada. Vamos a ver si te manda los chocolates a ti, Flor, él, o se los manda a Yolanda, ¿ok?
12: Bueno.
8: Hola, con Rodolfo, por favor.
12: Sí.
8: Buenas tardes, Rodolfo.
12: Buenas tardes.
8: Buenas tardes. ¿Cómo estás, Rodolfo?
12: Pues todo bien.
8: Qué bien, me alegra escuchar eso, Rodolfo. Bueno, mira, te llamo de una compañía de chocolates, tenemos una promoción. Nosotros le mandamos chocolates a alguna persona especial que tú tengas, no sé si estás casado, tienes novia, alguna chica especial para ti. Nosotros le mandamos estos chocolates, Rodolfo, tú no tienes que pagar nada ni la

0: persona que lo recibe. No sé si a ti te gustaría que le mandemos chocolates a alguien. ¿Tú tienes a alguien?
1: No, la verdad no.
0: No, es algo muy simple. Si tienes a alguien, le mandamos los chocolates, llegan de 2 a 3 días, vienen en forma de corazón y bueno, eso sería todo.
1: No, la verdad, no me conste. Muchísimas gracias por ofrecerse promoción.
0: Ok, Rodolfo, está bien. Pero entonces, de plano, no tienes a nadie especial. ¿A quién te gustaría que le enviemos chocolates?
1: No, la verdad, sí tengo, pero la verdad no, como que no confío tanto.
0: Ah, ok, bueno, o sea, sí tienes a alguien, pero no confías mucho en esta promoción. Bueno, ni modo. Oye, nada más como encuesta, si tuvieras que mandarle chocolates a alguien, entonces, solo como encuesta, ¿a quién se los enviarías?
1: La verdad, una novia.
0: Ah, ok, o sea, tienes una novia y si se los mandaría sería a ella. Bueno, te digo la verdad, te llamamos de parte de una personita que me imagino tú la conoces y es muy especial.
1: Ajá.
0: Igual y ella es tu novia, ¿no? ¿Te suena el nombre de Yolanda?
1: ¿A Yolanda?
0: Sí, ¿te suena el nombre de Yolanda?
1: ¿Cuál Yolanda?
0: No sé, me imagino debes de tener a alguien especial que se llame Yolanda, ¿no?
1: No, es una amiga nada más.
0: Ah, ok, igual se los podemos enviar entonces a Yolanda si tú gustas, ¿no?
1: Sí, también.
0: Ella nos dijo que tú eres muy especial para ella, me imagino que ella es muy especial también para ti. Igual le mandamos los chocolates en forma de corazón, le escribimos una notita muy bonita de tu parte. ¿Qué te gustaría que le escribiéramos ahí para ella, para Yolanda?
1: Algo romántico.
0: Ah, muy bien, algo romántico, ¿ves? Y es muy especial para ti ella, ¿no? ¿Qué le ponemos? ¿Que la quieres mucho?
1: Sí.
0: ¿Que es muy especial para ti?
1: Ajá.
0: Y que ya la quieres ver para abrazarla, ¿no?
1: Uh-huh.
0: Dime la verdad, ¿tú sí la ves como de repente como si fuera tu novia?
1: Sí.
0: Sí, sí la ves como de repente como tu novia, Rodolfo, a Yolanda. Oye, y si te gusta Yolanda y todo esto, ¿qué onda con Flor? Porque aquí tengo a Flor en la línea. Adelante, Flor.
2: Sí.
0: Bueno, pues ahí escuchaste la llamada, Flor.
2: Sí.
3: Te dije, Brody, y dice...
4: ¿Dónde estás? ¿Dónde estás, Yolanda?
0: ¿Qué nacada, la verdad, con ustedes?
2: ¿Lo cortó la llamada o qué?
0: Sí, cuando escuchó tu voz como que colgó.
2: Mm.
0: Y según él te dijo que ya no hablaba con ella, ¿no?
2: Ajá, sí.
3: Oye, entró ahí, contéstale tú.
2: Dime. Hello. Rodolfo.
1: ¿Sí? ¿Quién habla?
2: ¿De qué te habla, Flor?
1: ¿Qué tantas idiotas que hace? ¿Qué tantas idiotas que hace?
2: Nada, solo nada más te estoy haciendo una prueba. Entonces, para saber si... ¿A qué ibas a decir, pues? Si todavía hablas con Yolanda o qué. Entonces, nada más quería saber, según lo que todo lo que me has dicho. Entonces, para saber si es la verdad todo lo que has dicho o estás mintiendo. Entonces, por eso, como yo te he dicho a ti que... Y tú siempre me has dicho también que soy la única, que tú eres el único para mí también. Y ahora que escucho que sí lo mandas las chocolates a Yolanda, ¿no? Entonces, nomás quería saber la verdad.
1: Mira, para empezar, tú pensaste al contrario. Llega a mandar a alguien que nunca quise mandarlo.
2: ¿Entonces qué?
1: Pero... No.
0: Bueno, pero igual tú ya escuchaste la llamada y todo lo de lo que le íbamos a poner ahí con los chocolates y todo, Flor.
2: Ajá, sí, lo escuché. Sí, lo escuché. Entonces, por eso, nomás quería saber, entonces, para saber si de verdad me amas, como yo ya te he dicho que tengo planes por ti, y como te he dicho, pues, que yo te quería mucho. Si lo quieres a Yolanda, pues, yo no sé, pues, nomás era una prueba, pues, entonces, ¿qué es lo que ibas a decir? Entonces, si eres un hombre que está hablando de verdad conmigo, o me estás traicionando, pues, como me hiciste la otra vez. Entonces, ¿para qué voy a seguir yo pensando?
1: Yo le dije que es una amiga, no dije amor.
2: Pero sí, dijiste que cuando el compañía te dije que lo pusiera. Entonces, sí, bien que dijiste que lo pusiera, mi amor. Tiene una buena sonrisa, no, estoy oyendo yo bien. Sí, cabal que caíste, entonces... Quiere decir que tal vez todavía es como... Ya lo había escuchado otra información también, que si todavía andas hablando, entonces por esa misma razón. Y por eso te he preguntado, más vale que dime la verdad. que me estás mintiendo.
3: Ya colgó, ¿eh?
0: Wow, ¿cómo escuchaste, Flor?
2: Bueno, como dice él, pues no sé, pues, pero... pues yo creo que como que están siguiendo lo mismo, pues, qué sé yo. Según lo que dice él, que no, pues, pero y ahora que resulte que es que sí todavía.
0: ¿Seguirías con él o ya no?
2: Pues, la verdad no sé. Sería que vamos a arreglar nuestro asunto personal.
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0: nos vemos este viernes. Sucos a toda la banda de San Leandro, a toda la banda del área de la Bahía. Les mando un saludo. Gracias por caerle ahí donde estamos en las promociones. Vamos a estar en la famosa Costco de San Leandro a las 4:30 de la tarde en el 1900 David Street. Ahí en San Leandro a las 4:30 este viernes. Suco y en Venmo el mismo viernes, pero a las 7 de la noche en Walnut Creek con Jonathan Dos Santos, el tricampeón del América, el del Galaxy, el del Barça, pues jugó en España en otros equipos, pero ahí va a estar el Jonathan Dos Santos, fotos y firmas y yo haciendo mis parodias para que le caigan al área de la Bahía, Bay Area. Vámonos con las parodias.
1: Eric Brody.
2: ¡Hola, Eric!
3: Bueno, ¿qué onda? ¿Cómo andan?
0: Bien chido, primo. ¿Qué parodia vas a querer, Eric?
3: Mira, era algo simplón, porque ya ves que llegan unos y piden que llegó Bertalicia, que llegó el ranchero chido, y que los homies, y que quizás un desmadre, algo simplón.
1: ¿Y qué tiene? Pónganlo a jalar. ¿Qué tiene? Pónganlo a jalar.
3: Pero nomás tenemos como 2 minutillos para hacer una novela, pues como que estaba medio carajo, ¿no?
0: Eso sí.
2: A ver, escuchemos tu parodia, ¿cuál va a ser? A ver.
3: Mira, la última vez cuando ganó Argentina, ya ves el Mundial, ¿cómo se llama el narrador este, Cadel, que, bueno, qué momento?
0: Oh, Andrés Cantor.
3: Ese, hijo de su, ese, ya ves que ganó, ¡ay, Argentina, ay! ¿Sabes? Una gritera que tenía. Bueno,
2: que se acuerda ese
3: que esté narrando un jueguillo, pues, pero que esté el perro Bermúdez. Y, pero que es un juego de Argentina. Y cada vez que hace Messi un pase, que qué momento, no hay tiempo. Y luego, ¿cómo que qué? No hay tiempo para más. Y nomás es un pasecillo que hizo, la tiró para afuera, que esté narrando. Y hasta que ya que se enoje el perro Bermúdez y que le ponga una madrina al último, porque ya lo tiene hasta la fregada de tanto que qué tiempo para más y que ¡ay, mi Argentina! Y todo eso. Algo así simplón.
0: Oye,
3: pues,
0: primo, pero eso no es parodia. Cada que juega Messi, todos los comentaristas, especialmente los de ESPN y los de argentinos y allá los de Bing Sports, cuando eran dueños los árabes que le dieron el Mundial.
3: Bueno, pero
2: un regalito.
3: Pero que le pongan una madrina, pues, eso sí.
0: Vámonos,
3: eso
0: no vámonos. Vámonos, está el himno, ¿no? México contra Argentina.
4: Bueno, en este momento, el himno mexicano, bueno, está el himno mexicano, Enrique.
5: Así es, mi querido Andrés, el himno de México está a todo. Y ahí vemos a todos los jugadores cantando el himno México, Argentina, Argentina, México.
4: Ahora vamos con el himno argentino. Ahora vamos con el himno argentino. Bueno, este sí es himno. Este sí es un himno de verdad. Silencio.
1: Oye, cuando estaba el mexicano no te callabas.
4: Bueno, no hay tiempo para más.
5: No hay tiempo para más, sí hay tiempo para más, que todavía sigue.
4: ¡Silencio! ¡Por las Malvinas! ¡Por Diego!
2: ¡Ya!
5: No, señores, esa es una payasada.
4: Bueno, es falta de respeto al himno.
0: Guadalajara, Guadalajara, Guadalajara. Sigue el partido.
2: Sí, güey, ya pasaron.
5: Allá arranca y tiene el balón el equipo mexicano. Se la toca, ahí la tiene Mora. Mora, que ha sido el jugador del partido hasta el momento. Ya ha dominado a los argentinos. México ganando 3-0 la selección mexicana.
4: Pero mira, Messi la ha tocado una vez, pero qué manera de tocar el balón la tiene Messi. La toca de primera, qué manera de tocar de primera. Qué momento de Messi. No hay tiempo para más. Su sexto mundo. mal.
5: Pues mi querido Andrés, solamente tocó de primera. ¿Por qué tanto escándalo por un toquecito de primera?
4: Ahí la tiene, la tiene. Ay, mire nada más. El jugador se le queda viendo a Messi. No se la dio a Messi, pero se le quedó viendo el poder de Messi. Es la magia del número 10. Es la magia.
5: Mi querido Andrés, no se le pasó, solo volteó a verlo. Y además, estamos viendo que Messi ha estado parado todo el partido. Está perdiendo Argentina 3-0.
4: Pero míralo, ahí se ve cómo se mueve. Se metió entre dos solo.
5: Pero no lleva el balón.
4: No importa, no hay tiempo para más. ¡Qué movimiento de Messi! Estamos viendo, la gente se pone loca. ¡Messi! ¡Messi!
0: Oye, esta parece parodia, pero así son los fans de Messi, güey.
4: ¡Messi! Chale. Le acaban de entregar el premio Princesa de Bélgica.
0: No, güey, neta.
2: Oh, ¿es en serio? Ey, no, güey, no.
0: Ahora le dieron el premio a la princesa de... A ver, aquí está, era.
2: Premio Princesa premio de Bélgica a
0: princesa
2: Messi.
0: Princesa a Messi.
2: No, vengan con vallasadas, güey.
0: Mira, Leo Messi ha sido galardonado con el premio a Princesa de Asturias de los Deportes 2026.
2: Ah, no, neta. Vengan, no. Dale.
0: O sea, es que la princesa de Asturias da un
2: reconocimiento.
0: Un reconocimiento. Pero locura es de que a Messi le han dicho que es la princesa de la FIFA. Cuando vinieron aquí a jugar con el AFC, hay muchas fotos donde lo tienen con un vestidito, güey.
2: No,
0: hay
2: no,
0: muchos man. Memes de eso. Y locura es de que ahora le dan el premio princesa. De...
2: El colmo sería que regalen un pedacito, una bolsita para el pecho frío. O algo así, güey.
4: Volvimos, ¿no?, al partido. Aquí después del break del agua. Y podemos ver que tenemos los toques de Messi en casi todo el partido. Le ha tocado 3 veces. ¡3 veces Messi!
5: Oye, ¿qué te parece? Hablamos de Mora, que ha anotado los 3 goles. Y que él mismo se ha llevado a medio equipo argentino y ha hecho los 3 goles.
4: Bueno, es un jugador en crecimiento. Pero no ha hecho nada, porque Messi le ha tocado 3 veces. Y que el que diga lo contrario está hablando desde el odio al mejor de la historia. ¡Messi!
5: Es que, mi querido Andrés, yo te estimo mucho, mi querido Andrés, pero creo que ya estás exagerando con lo de Messi. 3 veces ha tocado la pelota y no ha sido mucho.
4: 3 veces, pero 3. 3 de Messi, el campeón del mundo.
5: Oh, ya cállate, Rodri.
4: Ay, como quisiera que fuera un balonazo de Messi.
5: Ya me tienes hasta la madre. Así que en este momento, señores, voy a tirarle un zambombazo en la cara a Andrés Cantor.
4: Tíramelo, pero que sea con el balón que acaba de salir, que acaba de tocar Messi. ¡Me pegó! ¡Me pegó!
2: La parodia más estúpida.
4: ¡Me pegó con el balón que tocó Messi! ¡No hay tiempo para más! Ganó a México, pero la tocó Messi.
2: Muy buena. Muy buena elección.
3: Gracias.
0: Órale, primo, ahí está. Saludos a toda la banda. ¿Dónde nos escuchas?
3: Acá, aquí en Covina, ahí al ladito de donde está el diablito.
0: Sí.
2: Vecinos.
0: Él en Covina y el otro en West Covina. Ya cuando es West, Sur, Hills, algo, ya son gente rica como el diablo.
4: ¡Regresamos,
0: señores! Nos vemos este sábado. Este sábado nos vemos en Los Ángeles, porque el sábado estaremos con nuestros amigos de Tequila Centenario en la North Gate de la Firestone, ahí en Norwalk. Ahí vamos a estar en Norwalk, ahí en la Northgate. 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Así que Jonathan Dos Santos y el Erasmo con sus parodias. Este sábado a las 2:30 de la tarde con Northgate aquí en Los Ángeles. Y también en la Cita Bar. ¿Han oído de la Cita Bar? A las 5 de la tarde nos vamos a ver ahí en la Cita Bar. Terminando de estar en la Northgate, nos vamos a la Cita Bar con Jonathan Dos Santos a las 5 de la tarde. ¿Dónde está la raza, Ahí en la Hill, aquí en Los Ángeles, en la 336 Hill Street, en Los Ángeles. Busque ahí en Google la cita en Los Ángeles, va a estar en Machine. Ahí nos vemos, ya regresamos. Bye, bye.

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0: Buenas tardes, señores. Espero que estén teniendo buen día. Vamos con, así en caliente, con algunas llamadas. Recuerden que Erasno estará en el área de la Bahía. Si usted vive por allá en el área de la Bahía, Erasno va a estar con Jonathan Dos Santos, exjugador del Barcelona, del América, de no sé quién más. Del Galaxy también, ¿verdad? Allá va a estar en la Costco de San Leandro, en la Costco de San Leandro, California, en la 1900 David Street. Ahí va a estar el día viernes 4:30, Erasno, este viernes, con Jonathan Dos Santos. Y terminando ahí, estará en Bebmo, una licorería que estará ahí de 7 a 8:30 de la noche en Walnut Creek, allá en el 2940 North Main en Walnut Creek. Vamos con las llamadas. Tenemos ya a Eri. Eri, ¿cómo estás? Buenas tardes, Brody. Adelante.
1: Maestro, ¿cómo está?
0: Bien, Brody. ¿Tú cómo estás?
1: Pues aquí era descansando un poquito, pero cansado un poquillo también a la vez.
0: Pues sí, cansado. Tienes que estar cansado para descansar. Si no estuvieras cansado, pues no tenías que descansar, ¿no?
1: Sí, maestro. Lo que pasa es que ya la verdad que eso de que hablan nomás de las mujeres, mal de las mujeres, pues ya como que ya cansa. Ya entendí, ya, por lo menos yo la verdad que sí he aprendido de usted y yo entendí, pero yo, a mí me gustaría pues de que usted pues sacara algo, otros puntos mejores, que nos ayuden a nosotros los hombres pues a ser mejores, al desarrollo personal y todo. Yo sé que hay veces que toque esos puntos, pero no profundiza mucho, y la verdad que a mí me gustaría ya, en lugar de que hable de las malas mujeres, ¿por qué no habla mejor? Que como que dé un salto más, o sea, que ya dé ya un escaloncito más arriba para el desarrollo personal de los hombres, para nosotros y para todos aquellos que realmente somos fieles a usted, maestro. Y a mí me encantaría, ¿por qué no? Me he preguntado yo, ¿por qué el maestro no habla de por ejemplo, de SpaceX? ¿Sí me entiende? Todo el mundo habla del mundial y la fiebre del mundial, pero ¿usted sabe, maestro, que SpaceX está a punto de abrir? ¿Está a punto de ser puesta al público para que uno pueda invertir en stocks de SpaceX?
0: Sí, Brody, y te voy a decir, aquí tengo enfrente al hijo de Elon Musk, wannabe, el garbanzo, y podría no estar al tanto de lo que viene siendo todo lo demás, pero de SpaceX sí, y yo creo que es una buena iniciativa, y podemos informar de eso, y estoy de acuerdo. Yo creo que de hecho, hoy les escribí en los pensamientos de Logi algo que no tenía nada que ver, como dices tú. Yo ya entendí qué tipo de mujeres con las que no me debo meter, y me da gusto que vengas a mí para decir, me gustaría que usted sea quien también me hable de cosas de las que no es experto, pero sí puedo traer expertos que hablen de eso, para obviamente formar mejores hombres, que ya una vez alejándonos de una mujer dices, ¿qué sigue? Maestro, ya estoy ahí yo, ¿ahora qué? Y decirles cómo invertir, y también cómo podrían invertir, mejor dicho, y también cuidados físicos, cuidados mentales y otras cosas. Lo voy a hacer, prometo, Brody, y de verdad te ofrezco una disculpa, pero también te agradezco por ver eso. Pero yo siempre creo que hay gente, Brody, que llega nueva, y siempre hay alumnos que cada que digo un mensaje, ese era su momento, así como algún día te llegó a ti. Pero gracias por la opinión.
1: Bueno, pues a mí me encantaría de que tuvieras allá un experto, porque yo en verdad no soy experto, pero estoy aprendiendo, me estoy informando, me estoy metiendo, como tú dices, ¿verdad?, tus consejos de enfocarme en mi desarrollo personal, y eso es importantísimo, pero hay que dar un paso más arriba, ¿no? Y yo creo que educar al pueblo, especialmente a la comunidad hispana, pues, porque los americanos son más de eso, los judíos que se meten en inversiones, los millonarios, pero es momento de que despertemos también los hispanos y que empecemos a pensar en nuestro futuro.
0: Pues
1: y
0: te vas a sorprender. Te sorprendería, Brody, cuántos hispanos están invirtiendo, cuántos hispanos millonarios mexicanos hay. El hecho de que no los conozcas o no sepas mucho de ellos es otra cosa, pero hay millones de latinos invirtiendo y haciéndola en grande, así que hay que unirnos a esa raza. Digo, el Garbanzo es uno de ellos. ¿Tú crees que todo el imperio que tienes de aquí? Ese Garbanzo ahí las lleva despacito, nada más que no dice. Él dice, búrlense de mis dientes.
1: Ese Garbanzo, pues no sé si creerle, maestro, la verdad. El Garbanzo sé que tiene un Tesla, pero ¿acciones en Tesla tendrá? Yo pienso que la Choco sí tiene, pero...
0: No, sí tiene.
1: Pero...
2: En el 2000, justo después de la pandemia, la acción de Tesla, la piececita, costaba $145. Ahí era el momento de comprar. Ahorita ya están a 300, 400. Papi, por favor.
1: Y ya estás listo para invertir ahora el 12 de junio, que va a ser pública la acción de SpaceX, Garbanzo.
2: ¿Sabes qué? La verdad, no.
1: Okay,
2: no, pero, no, pues es que maestro, las acciones de Tesla.
0: Bueno, a ver, yo sinceramente en mi segmento ya saben de qué hablo, y si voy a hablar de esas cosas necesito yo hablar con alguien que, de verdad, ni tú ni el Garbanzo, sí que les agradezco, fuera de mi clase, y ahorita seguimos hablando, y yo me prometo a que ya sea mañana o pasado mañana hablamos con un experto que nos hable, ¿qué onda con las acciones de Tesla? ¿Cuánto cuestan? ¿Será el momento para hacerlo? ¿Me espero? ¿O ya tengo que hacerlo? ¿Cuánto cuestan? ¿Qué voy a hacer? ¿Qué voy a adquirir? ¿Para dónde vamos? Ok, Brody, gracias, Eric.
2: Ni tú ni el Garbanzo.
1: Gracias, maestro, saludos, un abrazote. Y ahí quisiera que Larazno hiciera una parodia, pero yo creo que ahí luego va a tener que decirle...
0: Ahí llámale al Diablito y que te le pides la parodia. Gracias, regresamos. Garbanzo, dice...
2: ¿En qué clase de Google se convirtió?
3: El maestro Doggy.
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0: señoras, señores, buenas tardes. Les saluda el maestro Doggy. Pues vamos a tomar más llamadas. Tenemos aquí a Jesús, ¿verdad? Vamos con sí. Jesús. Jesús, buenas tardes. Adelante, Brody.
1: ¿Cómo andarán por ahí?
0: Bien, bien, gracias. ¿Cómo andas tú por ahí?
1: También bien, sabes.
0: Ok. Adelante, Brody.
1: No, pues que sabe que la otra vez oí que usted le estaba dando consejos a un vato que no quería ayudarse porque no tenía huevos para mandarle a su vieja.
2: Ah, no hables con groserías así toscas.
0: Nah, está bien, ahí. Sí, Brody.
1: Entiendo, entonces yo le dije a mi amigo, oye, es que, sabes que la verdad, pues, cuando una persona tiene depresión porque se deja de su esposa, tiene una depresión así, y le está pidiendo ayuda al maestro y está pidiendo así como un auxilio, se está pidiendo auxilio, está pidiendo que le ayuden. Y él le dice que como no la puede dejar, que mejor no le hable. Entonces yo estoy diciendo, cuando tú tienes una depresión por una mujer o por algo así, tú necesitas salir una palabra de auxilio, no que te digan que no se deja ayudar y que lo mandan a la fregada, porque en esa depresión muchas personas se quitan la vida, ¿entiendes? Entonces yo le dije, eso no está bien lo que hace este hombre, o sea, debería de, aunque él sea una persona con un talento para definir palabras adecuadas para que los hombres no se dejen de esa persona, pero tampoco le haga eso a un hombre que está en depresión, ¿me entiendes?
0: Yo hablé con él, creo lo suficiente con él, ¿verdad? Yo no voy a estar aquí todos los días hablando con él y hablé desde el inicio y escuché toda su historia y le dije, mira, ¿a dónde vamos? Yo creo que uno de los pasos más importantes es llamarle y decirle que pues ya te vas a alejar de ella. Y le dije, bueno, pues si no quieres tomar ese paso donde yo te puedo ayudar, pues la verdad, pues no, ya no me gustaría seguir hablando contigo. Y obviamente después comenté, dije que hay que tener las agallas para tomar ciertas decisiones en cierto momento. Y también comenté que sí, reflexioné sobre que el Brody de plano necesitaba más ayuda, pero yo aquí no puedo estar haciendo todos los shows todos los días con él y haciendo eso. También yo no voy a hablar fuera del aire con...
1: Yo le dije a mi amigo, si él no puede estar haciendo, ayudando a una persona, o sea, él que no deba de aceptarse a esta persona así, hablarlo en público, porque hay mucha gente que sí tiene depresión y una palabra tuya hace cuenta que sí tiene un efecto mucho, muy grande.
0: Pues todo lo que yo diga...
1: O sea, yo nomás le dije a mi amigo, este vato no está bien que le dé consejos a una persona cuando está en una depresión así, es mejor que no lo haga público.
0: Y bueno, no, pues, yo no puedo... A ver, aquí sale lo que sale y para mí se me hace un buen ejemplo de por qué pasa mucha gente y qué decisiones deberían de tomar, ¿no?
1: Yo nomás le dije, él sí sabe, o sea, deberíamos ser, todas las personas deberían ser así, no ser blandos, pero esa persona sí está en depresión y tú deberías darte cuenta porque eres un psicólogo natural y deberías dar cuenta cuando una persona no puede hacerlo público porque está... El vato está en una depresión mal, ¿me entiendes? Él busca una
0: bueno,
1: ayuda.
0: Bueno, a ver, también nosotros no entró en una... A ver, está en una situación. A ver, también hay que asumir, o sea, literalmente que está en una depresión. También no hay que echarle, Brody. Yo te entiendo lo que me quieres decir, pero también no inventemos de que está en una depresión y también que se podría quitar la vida. O sea, también, chido, estoy hablando contigo, te estoy dando la oportunidad de que te expreses, pero ya, también no entremos en especulaciones.
1: Dale, pues, muchas gracias por tomar la llamada, te agradezco mucho. Y sabes que la verdad sí sabes mucho, pero pues nomás quiere decir eso, una expresión de... como un ser humano cualquiera.
0: No, gracias, Brody, de verdad, muchas gracias. Y sí, de hecho, lo hablé con Garbanzo fuera del aire, muchos, yo creo, lo escucharon, muchos no, pero es un señor que, pues, una mujer lo tiene psicológicamente secuestrado, Brody.
2: Claro.
0: Pero, o sea, no es su novia, no es su esposa, pero el Brody le da dinero y ahí ella lo está manipulando, el Brody ha visto cómo ella se besa con otros, cómo ahora sí que se las ha dado a otros y ahí sigue, ¿no?
2: Claro, y ofreció ayuda, o sea, varias veces. O sea, le dijo varias veces. Y él dijo, no quiero.
0: Exacto. Entonces, o sea, más lo que yo le había dicho, eres bien, güey, bye. No, o sea, oye, Brody, claro. ¿Qué onda?
2: Sí, porque si viene alguien y dice, oye, tengo depresión, me siento muy mal, y usted le manda la fregada, pues ya.
0: No, y aparte, yo no sé quién tiene depresión, quién no. La depresión, se los voy a decir, para los que no saben, Yo sé exactamente cómo funciona la depresión, cómo funcionan los ataques de ansiedad, todo este rollo. Y nunca sabemos quién tiene o no tiene. Entonces, si nos basamos en eso, pues todo el mundo debería estar callado, porque te puede causar depresión una canción. Por ejemplo, el Día de las Madres, tú escuchas Amor Eterno y alguien que tenga depresión se puede quitar la vida.
2: No, cualquier cosa.
0: Sí, entonces a mí no se me hace muy bien que metamos un por tu culpa entre líneas, puede pasar esto, ¿no? Claro. Aquí está bien claro y obviamente esperemos que la gente reaccione, especialmente los hombres que no tienen tanta ayuda, y reaccionemos. Y cuando pidamos ayuda, estar abiertos a recibirla, porque no es lo mismo, porque se me hace muy chafa de me voy a inscribir al gimnasio porque quiero bajar de peso para ponerme mamado y no ir. O sea, vengo aquí con el doggy, pero pues no voy a hacerle caso.
2: Claro, ahora llamadas como la que acabamos de recibir, maestro, también pueden ocasionar que cualquier cosa sea sensible, ¿no?
0: Sí, o sea, como que nadie nota y de repente este tipo llama. Ah, sí, es cierto. Pero, o sea, entonces eso también.
2: Hay que ser responsable.
0: Entonces ya nadie hablaríamos. Tu llamada acaba de causar eso. Entonces,
2: ahorita, alguien escuchó que tenía depresión.
0: Claro. Entonces, pero no. Yo sé lo que él quiere decir y lo hizo muy amablemente diciendo: bueno, es mi opinión y todo el rollo. Y le agradezco a Jesús. Ahora sí que háblame, Jesús. Ya regresamos.

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0: Qué bonito aplaudes, Garbanzo.
1: No, es que saben que estoy impresionado porque hasta el día de hoy veo la dimensión del problema que puede ser para una familia entera. Y estoy pensando...
0: Bueno, a ver, buenas tardes a los que le van cambiando. Wow. Digo, después de este par de llamadas que tuvimos el día de hoy, Garbanzo se refiere a cómo empezamos el día de hoy mi segmento, y era que hablábamos de esta chava que obviamente se ve posesiva, que al Brody no lo deja ni salir de su cuarto, él tiene miedo. Imagínense, él dice, voy a ir a cenar con mi abuelo, y él muy tranquilo dice, oye, no puedo yo hablar contigo, estás muy mal, me estás hablando mal, y ella le dice, eres un pu, ¿no? Miedoso, bla, bla, bla, y él claro que le tiene miedo, y es donde les digo yo, hay mujeres que hay que tenerles miedo, y tener miedo significa accionar con ciertas cosas para alejarnos de ahí, porque no podemos vivir con eso. O si le quieren llamar precaución o lo que sea, nadie puede vivir con miedo. Hacen cosas porque le tienen miedo a la vieja, deberían de tener respeto, no miedo. Y eso es lo que es. Pero vean todo el documental, se llama The Crash, para los que no escucharon de qué hablaba yo. Y Garbanzo dices que empieza a dimensionar eso.
1: Sí, el gran problema que se hace esto, pero algo que también me llegó a la cabeza es... Si usted está viendo que su hijo, hija o hijo, ¿no? Porque puede ser para los dos lados, nuestro aquí no es que uno nomás. Pero, ¿qué hace el papá o la mamá? Aunque ya sean mayores de edad, aunque ya tengan 20, 22 años, maestro, el papá qué puede hacer es va y busca a los papás del novio o novia de su hija, de su hijo, hablan, exponen el tema, porque lo más probable es que va a terminar... Tal vez no igual que
0: el tienes que ver el documental, ¿no? Porque los papás eran unos, mi hija no tiene nada. En la escuela, Brody, fumaba marihuana, ya hacían hongos, entonces...

0: Les tuvo que haber pasado algo malo, o no sé, ¿cómo no van a hacer nada? Están viendo que está mal. Solo por cubrirla, porque ellos quieren cubrir algo que ellos hicieron, tal vez. Qué bárbaros, maestro. Estas dos llamadas nada más vinieron a... Quiero hablar de inversiones.
1: Ya ves, no quieres crecer. No quieres crecer. ¿Sabes cuántos años tenía ella cuando fue el choque, el fatal crash que le llaman?
0: No.
1: Regresando te voy a decir.
0: Oh, my.

0: Muy bien, señores, para despedirnos en este bonito miércoles y recordarles que el viernes el Garbanzo estará junto a Erasno y yo, Jonathan Dos Santos, el hermano de Gio Dos Santos, ahí en la bahía, en San Leandro. Ahí estarán estos brodies en San Leandro, allá en el área de la bahía y también en Walnut Creek. Eso va a ser el viernes. Y el sábado van a estar aquí en Los Ángeles con Jonathan Dos Santos, ¿verdad? También.
1: Es correcto. En el 11660 Firestone Boulevard en Northgate Market, maestro. De 2:30 de la tarde.
0: En Norwalk.
1: En Norwalk.
0: Primero en el área de la bahía en San Leandro y Walnut Creek el viernes. Y ya el sábado se vienen aquí con Jonathan Dos Santos en Norwalk y Los Ángeles. En la dirección y el horario, vayan a las redes de Erasmo y la Chocolata. Ahí está. Para que vayan a la firma del Jonas, tricampeón con el

0: América, jugador del Galaxy, también creo que fue campeón con Galaxy, no recuerdo, y también pues salió del Barcelona, y también bueno, jugó para el equipo Villarreal, ahí jugó. Bien, bueno, señores, hablábamos ya, para terminar con esto, Garbanzo, de lo interesante de este documental que se llama The Crash en Netflix, donde una chavita de 17 años, que ahorita tiene 21 años, imaginen, ahorita tiene 21, esta chava ya vivió muchas cosas. ¿Cómo los mató? Ahí van a ver, y si ustedes dicen no, no fue, entonces ustedes véanlo. 17 años, ya vivía con el novio. Dijo, no, es que ábreme la puerta de la casa donde yo duermo. El Brody, 17 años. Hubieras visto un muchacho lleno de vida, y no solo a él, al amigo de él. ¿Sabes dónde se me dio no sé qué? Porque mi hijo Cruz ahorita anda en esa edad donde salen y todo el rollo. Se me hace muy interesante porque hay una parte donde dicen que el amigo de ellos, jugador de fútbol americano, muy... Saben que eran buenos chavos, ¿no? Iba a ir a arreglar, le iba a ayudar a hacer mecánica con su otro amigo, le dijo, él dice, me iba a ayudar a echar mecánica, y estábamos ahí en el lugar, y le dije, pues ya vente a la casa y mañana ahí te quedas y ya mañana le echamos mecánica al carro. Y él dijo, sí, me voy contigo. Y así iba a subir y dijo, ¿sabes qué? Mejor que me lleven estos güeyes, porque vivía él con ellos.
1: ¡Ah, su madre!
0: Me echo una dormidita, unas dos o tres horitas, me echo un bañito y te caigo mañana.
1: ¡Ah, su madre!
0: Dije, Brody.
1: Man.
0: Yep. Las personas como ella, está bien, ya sé con lo que van a salir. Ella que tal vez está mal, enferma, no sé qué. Está bien. Está bien, hay que ayudarla, pero no te la hagas novia. No te la hagas esposa. Ayúdala, dona, o haz un GoFundMe para que la lleven a tratamiento. Ayudar a una mujer no es andar con ella, Brody. Ayudar a una mujer no se trata de eso. Es que pobre. Pues sí, pues pobre.
1: Wow. Oiga, no sé, interesante que le hablaran sus alumnos con historias así de estas así.
0: De cómo una mujer no los dejara.
1: Bueno, hardcore, maestro. Creo que se aprendería un chorro. Digo, yo la neta estoy cayendo en cuenta de un chorro de cosas que en algún momento tal vez yo viví y saliste como que...
0: Que, no, que me platiquen y ver qué táctica usaron ellos para deshacerse de una mujer así. Márquenme 1-888-874-2656. 1-888-874-2656. ¿Cómo le hicieron para zafarse de un monstruito como ese? No le digas así.

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1: ¡Ey!
0: ¡Amílcar!
2: ¿Qué pasó, paisa? ¿Cómo andas?
0: Bien chido. ¿Cómo te llamas, primo?
2: Amílcar Martínez, para servirle. ¿Cómo anda, primo, primo?
0: Primo, primo, primo, primo. Pues andamos bien, gracias a Dios. Ahorita digo, un poquito con la rodilla, porque me acuerdo cuando era profesional me fracturaron, pero ya se me está acomodando.
2: Uy, no, bueno, más, que se rellane pronto. Oh, no, oiga, le tengo el delirio. Tengo el delirio aquí de garbanzo.
1: No, ya no me mentí. ¡Oh! No, de eso.
0: El delirio del garbanzo, ¿qué viene siendo? ¿La corneta o qué?
2: La trompeta del garbanzo.
1: Ah, oh, bueno. Erazo, yeah. ¿Cómo se dirá el nombre de Amílcar en inglés?
2: Amílcar.
0: A thousand.
2: A million to one.
0: A thousand car.
1: Amílcar.
0: A thousand car.
1: A thousand car.
0: Primo, ¿y cuál va a ser la parodia además de andar queriendo chulear al garbanzo?
1: ¿Más por?
2: Es facilita, mira, el ranchero chido está en los callejones comprando calzones para Bertalicia.
0: Ey.
2: Y mientras anda ahí comiendo así un hot dog como los que le gustan al garbanzo, ve a una mujer que anda allí con un pato colgado amarrado y un canasto.
1: Un pato.
2: Y la empieza a seguir y es nada menos que la India Amarilla.
0: ¡Ay, y, está requete bonito mi pato!
2: Y anda buscando a un sobrino que se le perdió hace mucho tiempo y todo lo que ella sabe es que trabaja con un viejo pelón amargado divorciado.
1: ¡Ah!
2: Y que es asistente de él.
1: ¡Oh! Alguien va a llorar.
0: De modo, maestro.
3: No, pero no voy a salir yo. Nada más ella trabaja y es todo.
1: Bueno, depende de quién la hace, si quiere que salga.
0: Entonces,
2: y el ranchero chido le pregunta qué busca y ella le dice, y con esas descripciones él descubre que a quien busca es nada menos y nada más que al garbanzo y la lleva a la cabina. Y la India María, para darse cuenta si es su sobrino, empieza a hacerle preguntas para ver si es él y le pregunta quién es la mejor jugadora del mundo y la mejor pagada. Y él le contesta, Mia Hamm. Ah, pues sí, sí es él. Porque hace 20 años que se retiró. Y luego le pregunta que cuál es su sueño. Hablar y dormir con los extraterrestres. Ah, no, eso va bien. Y luego la India María le dice, tu papá le gustaba montar el burro patas arriba, y el ranchero chido le contesta, oh, él monta la bicicleta sin asiento, y allí descubre que sí es él, y la herencia que le lleva es el pato.
1: Ah, la herencia es un maldito pato.
0: El ranchero chido anda ahí en el downtown, ve a la India María y le dice que si no conoce uno que trabaja con un pelón amargado, le dice que sí, luego lo trae aquí a la radio y luego ya le dice, a ver, para asegurarme, le hace las tres preguntas y dice, sí, bueno, se ganó su pato. Muy bien.
2: Sí, en los callejones.
0: En los callejones, güey, donde sea todo el mundo y que vayamos a ver aquí los callejones.
3: Puede ser que ande en Beverly Hills, bro.
1: Ey.
0: Puede ser que ande en Rodeo Drive. Oye, güey, esos lugares, qué pedo, güey. La gente nomás vamos a ver ahí, unos ven ahí, otros a comprar. Está feo, güey.
1: La Choco va ahí a recoger dinero de sus negocios, güey.
0: Eso sí.
2: De donde venden la verde.
0: Ahí le dan. ¡Vámonos, pues, señores! Óyalos. Eso se llama andando en los... A ver, hay este...
1: ¿Hay qué, güey?
0: No, es que se había miente de los callejones de Los Ángeles. Pero ¿sabes
2: no,
0: qué?
2: Nomás cumbia, que hablan los árabes allí.
0: ¿Eh?
1: Ahí está bueno, güey.
0: Una cumbia. No, es que luego nos bajan el audio, se los seguimos con la
1: cumbia. Oye, es verdad.
0: Pues ahí andamos. Por cierto, saludos a los que venden flores en el downtown de Los Ángeles. Ahí anduvimos el otra vez. Hay unas morres ahí que nos atendieron muy amablemente. Especialmente las de Hidalgo.
1: Uf.
3: De Hidalgo.
1: Uf.
0: Hermano, pase por la tela, hermanos. Oye, ¿por qué venden tela? El otro día fui a comprar telas para mi máscara. Yo duró muy poquito este ambiente. Ah, este ya se cayó, güey.
3: Oye, los callejones parece como Tepito, ¿no, Brody?
1: De repente.
3: No me tomen a mal, digo, hay de todo, o sea, está muy fregón para eso. Sí. Y se me hace muy, muy bien, ¿no? Como antes, ahora está muy seguro y todo el rollo. Y te encuentras de todo en el downtown, Brody.
1: No, la
3: hay unos callejones. Desde un caso para hacer carnitas, se encuentras en los callejones hasta, yo creo, el doble del garbanzo ahí.
0: Sí, sí, hay muchos que son medios por.
1: Cálmense. ¿Cómo que un doble?
0: Mira, yo pienso que hay que darnos unas dos, tres piñatas.
4: Ay, pero ¿para qué quieres piñatas y qué en cumpleaños?
0: Es que ahorita se me hace bonita esa, porque ya para Navidad se ponen más caras. Y podemos tenerlas allí, allí la podemos tener o la vendemos para cuando sea algo.
4: Está bien, mira, me gusta esta, la de la estrella.
0: Está bonita la de la estrella.
4: Mira, ahí viene esa señora.
5: Hola, señor.
0: Dígame, ¿qué pasó?
5: Ay, ando buscando un muchacho.
0: ¿Cómo viene siendo ese muchacho? Fíjate que yo, aquí a un lado de esta mujer, Bertaliza, me siento como fuera un licenciado.
5: Ay, es un muchacho que está... Ay, está grande, tiene unos... Así, unos labios bien grandotes.
0: No, pues para saber, hay muchos... ¿Juega básquetbol?
5: Ay, no, trabaja con un pelón.
0: ¿Con un pelón?
5: Oye, ya requete amargado.
0: Ya sé quién viene. Yo conozco a alguien que trabaja con un pelón amargado que tiene los labios grandes.
5: Ay, sí, requete grandes.
0: Oiga, ¿usted puede decir ni Chana ni Juana?
5: Ay, ni Chana ni Juana.
0: Mi coyote emplumado.
5: Ay, mi coyote emplumado.
0: Ah, sí, linda. Hay que ayudarla.
4: ¿A poco sí es la de las películas?
0: Sí, pero no le digas porque no se asusta. Mira, vamos a ir allá, vamos a llevarla, lo voy a llevar, yo sé dónde, ahí va a estar, ahorita la llevamos.
6: El ranchero chido entrando a la cabina.
3: Digo, Brody, porque es bien importante
1: que
3: ustedes no tengan una mujer así, Brody.
1: Es que usted tiene que entender que no, las cosas no son así.
3: No, Brody, tú eres el que tienes que entender, porque tienes así el cerebro, mira, así,
1: ¿sí?
3: Un frijolito.
1: ¿Y usted sabe qué tiene así, un frijolito?
3: Su parte como más íntima. La semilla de mostaza.
1: Así tiene usted su pene.
3: Y tú no tienes.
1: Pero por lo menos no ando diciendo.
3: Bueno, ahorita regresamos, señores. Ya llegó el ranchero chido, trae invitados hoy. Vamos a atenderlos fuera del aire. Te regreso.
0: Hola, pues tú, Doggy. Fíjate que acabamos de llegar aquí, Doggy, ahorita. Porque vienen a buscar a este. A ver si se me hace que... ¿A quién viene a buscar?
5: Ay, vengo buscando un muchacho. Yo vengo del Estado de México.
3: ¿Y qué pasó?
0: Se me hace que viene siendo su sobrino, él.
1: No, pero yo trabajo con un señor pelón.
3: ¿Es tu tía, Brody?
1: No, pues yo no la conozco. ¿Y qué tiene?
0: Ella dijo que es tu tía.
1: Yo ni siquiera la he visto nunca en mi vida.
5: Pero ya, déjenme hacerle tres preguntas.
1: ¿Tres preguntas?
5: Ay, sí, ahí te va la primera.
1: A ver.
5: Ay, ¿quién es la mejor futbolista?
1: Todo el mundo sabe que es Mia Hamm.
3: Uy, este Brody.
0: ¿Cómo ve?
5: Ay, ¿y a usted le gusta andar en la bicicleta?
1: Sí, me encanta, y más
5: Ay, entonces ya estamos muy cerquita.
0: ¿A cuál era la otra?
1: Que el burro se lo subía
2: patas para arriba. A papá le gustaba montar el burro patas arriba, que es lo que le gusta a él.
5: Oye, ¿a tu padre le gustaba montarse en el burro? ¿A ti, y tú en qué te montas?
1: Pues en la bica, en el tú.
5: Ay, entonces sí es mi sobrino. Ay, este es mi sobrino.
1: ¿Y para qué me está buscando? Yo nunca le he visto. ¿Qué, me va a entregar algo?
5: Ay, vengo de Catepec.
1: Pero me tienen que entregar algo, mi herencia.
5: Ven y tráete un pato.
0: Nomás peso la trae. Para traerle un pato.
5: Ay, sí, toma tu pato.
1: ¿Y no tiene un sa?
3: Oiga, le trae un pato, ¿por qué?
5: Ay, porque eso me recuerda a su cerebro.
1: Ah, señora, yo ni la conozco. Váyase para allá afuera que vamos a empezar con el Doggy.
0: Oiga, no, tú sí fueras así rechazaras a tus tías, güey, ¿no?
1: En corto. A la que sí rechacé fue a mi tía Mago. Un día mi tía Mago estaba vendiendo Yakul.
0: ¿Cómo se llama la que vino?
1: ¿Pero mi prima?
0: No, tu tía la que vino.
1: Oh, no, cállate.
6: Una historia real.
0: Oye, primo, ahí tuvo tu parodia fumada. Ya deja de andar fumando mota. ¿El saludo para quién?
2: El saludo para invitar a los salvadoreños a ver a Italia con El Salvador, aunque ya no hay boletos para ese partido.
1: ¡Ah, qué bárbaro!
0: Ay, el duelo va a ser a ver quién se queda con la camisa azul. ¡Órale, pues, saludos ahí a toda la banda salvadoreña! ¡Ya regresamos! Este es el show más chido.
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